Esta es la noche de la 100, la noche con canciones que son parte de tu historia. Algunos minutos nada más pasaron de las 9 y hacemos este viaje juntos hasta la medianoche.

¿En qué andas? Minutos pasan de las 21 horas y en la noche de las 100 te acompañamos con más música sin pausa. Mientras estudias, mientras vas al encuentro de esa persona que hace mucho que no ves, seguimos juntos en Románticos. Noche de viernes, sea cual sea tu plan, nosotros te acompañamos con grandes clásicos para que cierres la jornada de la mejor manera, ya a las 21 horas y 27 minutos. La noche de viernes sigue con mucha más música en Románticos.

0: La noche de las 100 es nuestro punto de encuentro con buena música. ¿Qué tema no le puede faltar a tu viernes? Este es el lado romántico de las 100, la radio que te acompaña, estés donde estés. 10 minutos faltan para las 22 horas en este viernes por la noche, el que le ponemos buena música aquí en las 100.
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4: Seguimos juntos aquí en la 100, 21 horas y 52 minutos, viernes por la noche, la ciudad de movimiento, y te cuento que Cantilo, altura Rivadavia, allí hay reducción de carril por siniestro vial. Para quienes viajan en transporte público, tanto trenes, subtes, están funcionando con total normalidad.
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1: Te acompañamos con buena música en la noche de la 100. Ya el reloj nos va marcando las 22 y abrimos una nueva hora en este viernes que está ideal para disfrutar de las mejores canciones. A quedarse prendidos en la radio, hasta la medianoche cerramos la semana en la 100.

0: En la noche de las 100 te acompañamos con canciones que quedan para siempre. Se va yendo la semana poco a poco, una semana donde quizás te replanteaste algunas cosas o decidiste que cuando llegara el fin de realmente ibas a descansar. Hagas lo que hagas, en la noche de las 100 tenemos mucha más música hasta el final del día. ¿Te quedás?
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En la 100 suenan toda la noche esas canciones que son parte de tu vida. Minutos pasan de las 22 horas, noche de viernes, ¿por dónde te encontramos? Ahora siguen esas canciones que nos van ayudando a relajarnos, acá en la 100. Son las 22 horas y 32 minutos, con 18 grados 8 de temperatura, el cielo se encuentra nublado.

0: Nuestro punto de encuentro con canciones que le quedan bien a la noche. ¿Cuántos recuerdos, no? Temas ideales para ir de a poco despidiendo la semana y prepararnos para lo que se viene. Ahora la música no para en la noche de la 100.
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3: Seguimos juntos aquí en las 122 horas 57 minutos en esta noche de viernes y te cuento cómo está la calle. Queda algo de demoras en autopista Buenos Aires-La Plata, sentido hacia La Plata. En lo que respecta al transporte público, tanto trenes subtes están funcionando con total normalidad.
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2: Se termina la semana y tenemos buena música para acompañarte en la 100. Nos queda una hora todavía en este viernes. ¿Cómo viene todo? ¿Desde dónde estás? A quedarse porque los últimos momentos de esta noche especial los transitamos con buenas canciones en la 100.

En la noche de la 100 te acompañamos con más música sin pausa. Mientras te vas preparando para descansar o terminás tu jornada de trabajo y decidís cómo sigue tu fin de semana, que no te falten tus canciones. De eso nos encargamos nosotros, en el lado romántico de la 100. Ya son las 23 horas y 30 minutos con 18 grados 2 de temperatura. El cielo está nublado.

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Estás en la 100, la radio que te acompaña a toda hora con buena música. Así cerramos esta noche de viernes en Románticos, ya pisando el comienzo del fin de semana, tiempo de relajar, de cortar con la rutina y aprovechar cada momento. En la 100 nos quedamos con vos, con buenas canciones. Ya llega la hora de los lentos.

buenas noches a todos. Así comenzamos a recorrer 120 minutos de la mejor música en el inicio de un nuevo fin de semana que lo compartimos con vos. Nos encanta acompañarte a recorrer esta noche repleta de canciones que marcaron tu historia. Hasta las 2. Esto es La Hora de los Lentos en la 100.

Qué canciones, ¿no? Bueno, seguro que algunas te llevan a un momento especial en tu vida. Nosotros nos quedamos juntos, hasta las 2. Esto es La Hora de los Lentos, en La 100.

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una canción mejor que otra. Así musicalizamos el arranque de un nuevo día en la 100. La Hora de los Lentos sigue con mucha más música.

musicalizamos tu noche, la compartimos, estés donde estés. Estás escuchando La Hora de los Lentos. Hasta las 2, nos quedamos juntos en la 100.

Una nueva hora comienza en la 100. Noche de sábado, noche especial donde la música transforma y te conecta con un nuevo fin de semana que te permite dejar atrás una semana larga y así poder disfrutar de buenas canciones hasta las 2. Esto es La Hora de los Lentos en la 100.

0: Seguimos juntos en la hora de los lentos. Y en estos momentos de calma donde la noche nos brinda esa conexión especial, la música es la gran aliada para dejarnos llevar con esas canciones que nunca olvidamos. Suenan aquí en La 100.
1: Bienvenido, soy Joe.

Y a esta hora en la 100, mientras nos acompañamos con buena música en la hora de los lentos, te quiero compartir una reflexión para esta noche especial. Creo profundamente en la suerte. Cuanto más duro trabajo, más suerte tengo. ¿Cómo estás? Nos quedamos con vos hasta las 2, en la hora de los lentos en la 100.

Seguimos juntos en la 100. Disfrutamos canciones llenas de emoción, donde vamos viajando juntos a esos recuerdos que solo la música puede traer a tu mente. Cuando la noche llega, suena la hora de los lentos en la 100.

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Una noche más que compartimos juntos. Gracias por estar del otro lado, disfrutando con nosotros canciones que son parte de nuestra vida. Carolina Moyo en la producción, Ariel Dota coordinando, Emanuel Garbacho a cargo de la musicalización, Diego Pozo en la dirección general de la radio. Soy Walter Sterzer, quédate en la trasnoche de la 100. Nosotros nos reencontramos mañana para empezar un nuevo día juntos en la hora de los lentos en la 100. Chau.

Bienvenidos a todos a una nueva Trasnoche 100. Así nos encontramos en el aire de la radio para empezar a recorrer la madrugada juntos. Nosotros estamos acá para acompañarte, para intercambiar momentos como siempre. Ariel Dota coordina la producción, Gastón Fleischmann y Sofía Kisielnicki en musicalización, Diego Pozo en la dirección general de la radio. Así empezamos a transitar juntos

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trasnoche de desvelo para algunos y acá estamos en nuestra trasnoche 100 que vamos a disfrutar juntos. Vamos a aprovechar este tiempo que tenemos por delante con canciones con energía, con buenas propuestas. Tenemos mucho por disfrutar en esta madrugada. Ariel Dota coordina la producción, Gastón Fleischmann y Sofía Kisielnik en musicalización y Diego Pozo en la dirección general de la radio. Así seguimos en la trasnoche de la 100.

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60 minutos para compartir buenos momentos. Es la última hora que nos queda en este día de la trasnoche 100. Queda mucho, pero mucho por escuchar, acortando distancias. Porque te conectás con nosotros. Hay más canciones en la trasnoche de la 100. Nunca fue.

Estás en la trasnoche de la 100, compartiendo buena música en el inicio o el final del día. Somos muchos los que nos encontramos a esta hora, los que nos conectamos a través de la radio y así nos acompañamos de la mejor manera. Gracias a los que nos dejan todos sus mensajes. Hasta las 5 de la mañana estamos juntos en la 100.

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Hasta acá llegamos con la Trasnoche 100. Gracias por sumarte del otro lado. Ariel Dota coordina la producción. Gastón Fleisman y Sofía Kisielnik en musicalización. Diego Pozo en la dirección general de la radio. Que tengan un buen día por delante.

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2: ¿Qué tal? Buen sábado. Llegó el fin de semana nomás, 6:00 de la mañana y acá estamos en vivo, como siempre, para acompañarnos en la 100, para compartir lo mejor del Club del Moro. Esos momentos en los que la pasamos tan bien durante la semana, los compilamos para empezar el fin de semana también de la mejor manera, con Santiago, con todo el equipo que nos acompañamos siempre de lunes a viernes, de 5 a 10. Bueno, acá hasta las 9, mucho para disfrutar mientras te vas preparando un mate. Ya en esta mañana primaveral, 15 grados 2 décimas la temperatura, está lindo, la verdad. Atrás ha quedado el frío, al menos por ahora. Ya después vamos a ir viendo cómo estará el tiempo durante los próximos días. Pero por delante, esto que nos toca para disfrutar juntos, para aprovechar, mientras todo está todavía un poco más en silencio en la ciudad, nosotros acá estamos para disfrutar de la topadora del aire que, la verdad, que no para, no para y... Viste que uno en su cabeza cuando escucha el programa se mete, participa y nos divertimos, la pasamos bien. Así que si te perdiste algún momento de la semana, lo vas a revivir acá. Si lo escuchaste, tenés la posibilidad de volver a disfrutarlo, de compartirlo con alguien. Porque hasta las 9, lo mejor del Club del Moro en la 100, con mucho para disfrutar. Sofía Kisielniki está a cargo del equipo de musicalización. Ariel Dota coordina la producción. El señor Diego Pozo está en la dirección general de la radio. Mi nombre es Cristian Riquelme. A veces en el programa me dicen el Feta, o diría siempre me dicen Feta. Pero la vamos a pasar muy bien juntos, claro. ¿Todo listo para empezar? Bueno, así lo hacemos entonces. ¡Bienvenidos! ¡Buen día!
3: Tengo la agenda del Papa.
4: ¡Ay, a ver!
5: A ver.
4: ¿Qué va a hacer el Papa?
6: ¿Dónde vamos?
3: Quilombo con la marcha de...
7: Sí, no la van a poder hacer. No la van a poder hacer. Primero fue autorizada y ahora fue desautorizada porque durante...
3: ¿Pero puede ser como en dos lugares distintos?
7: Claro. ¿Qué va a ser en dos lugares distintos?
6: ¿Qué le molesta?
3: Entonces, ¿qué le molesta?
7: La misa del Papa va a ser en el Monumento de los Españoles y la marcha siempre es Casa Rosada.
3: Centro, claro.
6: Pero allá,
7: claro. No, pero bueno, dieron una... Un edicto
6: fecha?
7: Que no, dieron un edicto de que no se pueden hacer manifestaciones públicas 15 días antes.
4: Hicieron marcha atrás.
7: Claro,
8: bueno, justo. Es buena,
6: bien, bien, bien.
3: Bueno, escuchen, domingo 8 de noviembre, 16:30 llega el Papa.
4: Vamos, allá
3: ¿dónde, ¿dónde llega? No, Aeroparque, ¿ves?
4: Aeroparque.
3: ¿Ves? Ya te iba mal.
4: Ya me iba mal.
6: Aeroparque llega.
3: Aeroparque.
6: Quilombo más cerca.
3: Le van a habilitar la pista, claro, van a hacer por ahí. Sí.
6: Yo, lo único que pido es que pongan agentes de tránsito, que, porque ayer con la maratón fue intransitable la ciudad.
4: Sí.
6: Todo no, cortado, no había.
4: Va a estar cortado.
9: No, de Aeroparque, ¿cuándo es? ¿En qué fecha cae?
3: 8 de noviembre.
9: Me parece que tiene que ver con que después del 24 de octubre
3: arreglando, ¿no?
9: Cierran una pista en Ezeiza.
7: Sí, sí.
9: Los aviones grandes, no sé cómo es la historia, pero
4: va a ser
9: limitado.
4: Un lío ese mes. Entonces.
9: No, seguramente sí. Hará una escala y vendrá un avión más chico.
6: Ah, claro, por ahí para en Rosario, andás a ver.
9: No sé.
6: Lo van a hacer parar el hacha en todos los pueblos.
7: No, es que va a estar
3: en el
7: Uruguay.
3: Aire, se cambia el avión en el aire, me parece.
9: Claro.
6: Por un paracaídas.
3: Tienen un globo. Bueno, chicos, es el Papa igual. Sí, le viste la cara el 9 de julio, si quiere hablar.
7: Que no lo suban al Papa al lechero, por favor, ¿eh?
6: Lo van a bajar en todos los pueblos al Papa.
3: Bueno,
6: nada
3: después,
6: respetar,
3: 9:15.
6: Variado. Sí.
3: El domingo tiene libre.
6: Ah, bueno.
7: Está bien.
6: Va a
3: comprar campera de cuero.
4: ¿Ocho domingo?
6: Para llevar a comprar.
7: Vaya Villa Crespo a la calle Murillo.
3: 4:30.
4: Voy a ver si lo tengo en Infama.
3: Eso te iba a decir, Marcelo. Claro, para un móvil.
9: Lo agarró con un móvil.
3: Un móvil.
7: Y seguro le mandás
3: a... Lo absorbo con la cámara.
6: ¿Qué cae 8?
7: Ay, el pequeñito.
3: Oliver, lo amo.
7: Uy, Oliver se mojó ayer.
4: No sé cómo está hoy. Le voy a mandar un mensaje.
6: Lo van a llevar a comer algo de...
3: Escucha, lunes 9.
7: Sí.
3: 9:15, arranca tarde.
6: 9:15.
7: Tiene que desayunar, rezar.
6: Nosotros ya nos fuimos a dormir, 9:15.
3: Al Cotolengo de Norione.
7: Ah, mira.
6: Claro.
3: Bien. Después, 11:30, Santa Misa, el Monumento de los Españoles.
7: Claro, esa es la misa central.
3: 4:30, se ve que se va
9: a dormir a siesta.
3: A dormir a siesta y a
7: estirar las piernas.
3: A comer algo. ¿Quieren probar el papa de acá? Un asado.
6: Programón, le armó.
7: Hasta prola.
6: Empanada. Lo que pasa es que el papa vivió tantos años en Perú.
7: En Perú, que tiene muy arriba, ¿eh?
4: ¿Dónde va el lunes, dijiste?
3: Primero, después la misa. Y después a las 4 y 10,
7: ¿pero cómo
3: a dar una charla en la Universidad Católica?
6: Planazo.
7: Y, sí, ¿y 10?
4: Puerto Madero.
6: Ni un minuto más, ni un minuto menos.
3: ¿Saben que va a dar un discurso de quién?
4: ¿De quién?
3: Del Santo Padre.
6: Del Santo Padre.
7: Y sí, que va a dar el discurso.
3: Sigamos. No. Estamos repasando el itinerario del Papa.
7: Chicos, exclusivo, adelanto.
3: 5:30.
7: Sí.
3: Encuentro con líderes de las comunidades cristianas.
4: No, ¿dónde? Tiene paz.
6: Ahí mismo. Planazo.
3: Sí. Debe ser 18:45. Piso de infama.
4: No. Cuenta todo.
3: Habla mano a mano con Marcela.
4: Ahí está.
3: Sin panelista, Marcela.
9: Sí, pidió, en el sillón.
6: Pidió sin panelista. Con la picada.
3: La picada.
4: Picada y la le picada traigo algo dulce.
9: Sin panelista en el medio, Marcela.
4: Voy a decir que le lleve queso y dulce, no, algo de eso, dulce de leche.
3: 18:45, celebración de las vísperas con los obispos y los equipos.
6: Plana. O déjelo ir al baño, tiene todo pegado.
9: Mata los minutos, ¿no? 4:10.
6: Ah, tiene un huequito. Tiene huequitos.
3: ¿A qué hacerme la joda?
6: Acá.
7: Este es la previa.
6: A ver.
3: 19:45, cena con los obispos. Primero joda, después cena. Cena show.
6: Qué bonito, Artaza.
7: Bueno,
3: esto es el. Para, recordemos, el domingo no sabemos qué va a hacer. Llega y se guarda.
9: No, arratran.
6: Descansa, si viene.
3: Va al parque de la costa. Saluda al fandom el domingo.
7: Saca foto con el fandom.
3: Ya.
9: Va a firmar.
3: Después, el lunes 9, todo lo que te dijimos, martes 10. Vayamos a martes 10.
4: A martes 10.
3: Un lunes agitado tiene el papá,
7: sí,
3: ¿eh?
7: Hace la misa, todo.
3: Martes 10. Hace Buenos Aires, Córdoba. Dale. Córdoba.
4: Ahí se misan.
3: Hace.
6: No, va al teatro.
3: Buenos Aires, Córdoba.
6: Carlos Paz.
3: Buenos Aires. Vuelve. ¿Lo van a dejar allá?
6: Claro. Va y vuelve el mismo día.
4: Hay que traerlo de vuelta.
6: Van a destrozar.
7: Pero no es una hora de avión.
3: 7:30. Salida del avión desde
7: Aeroparque. O del,
3: no, bueno, del internacional.
6: El Palomar.
4: No. Qué gana de joder.
6: Qué gana de joder. Es el Papa.
3: De Ezeiza. Salí de un avión desde el aeropuerto internacional. Para mí, algo está mal acá.
9: No, sí. No, porque lo de Ezeiza.
6: Lo van a
7: la que cierran es la de aterrizar.
9: Él no viene a Ezeiza porque va a estar en Uruguay. Entonces, de Uruguay va a Aeroparque. Pero después cuando se va, ¿a dónde se va? Se va para Perú después.
3: Pero si se va a Córdoba. ¿No escuchaste qué dice?
6: A Córdoba.
3: Córdoba.
6: Estamos yendo a Córdoba, no estamos yendo a Perú.
4: No sé por qué desvían. A mí de Rosario
6: va a tardar más. Hasta Ezeiza.
7: ¿Y a Luján cuándo va?
3: Para, vamos a decir, vuelvo a confirmar.
6: Dale, a ver.
9: Sí, por favor.
3: 9 de la mañana. Arribo, ¿a dónde?
7: Acá, a Córdoba.
6: A Córdoba.
3: No, Córdoba. Al ingeniero aeronáutico Ambrosio.
6: Pereira.
3: No,
9: el aeropuerto de Pajas Blancas.
7: Pajas Blancas en Córdoba.
3: No, Tarabela, dice, Tarabela va.
9: ¿Cómo?
7: No, Tarabela. Córdoba se llama Paja Blanca. Le habrán querido poner otro nombre porque.
6: Porque Paja no lo querían poner por la agenda, papal.
3: Averigua, para.
6: Dice, la palabra paja.
7: ¿Dónde
6: no le
7: va Paja Blanca, Santo Padre?
4: Vale. Más respeto. Más
6: una paja. Vale.
3: Blanca.
6: Ninguna paja.
3: Vale, escúchame, vale. Escúchame.
5: Sí, dale.
3: Bueno, tranquila, vale.
6: Escúchame.
9: Yo lo huevo.
3: El Aeropuerto Internacional de Córdoba. Dice, arribo al Aeropuerto Internacional de Córdoba, ingeniero aeronáutico Ambrosio Tarabela. ¿Es Paja Blanca?
5: Sí, exactamente, es el mismo. El Aeropuerto Internacional.
3: ¿Y por qué no
5: dice
3: Paja Blanca?
6: Porque no le gusta la palabra paja, mi amor.
5: En realidad es conocido popularmente como Pajas Blancas, claro, por la zona donde está ubicado. Pero el nombre oficial es Ingeniero Aeronáutico Ambrosio Tarabela.
3: Gracias.
6: Pajas Blancas.
9: Paja Blanca. Sí, no le puede decir al papá. Claro. Bajamos Paja Blanca. No.
3: Bien el detalle. Sí. Sigamos. Llega a las 9, a las 10. Para mí esto es muy pegado, pero la gente no va a dejar
6: muy
3: mover.
6: Pegado. ¿Te parece, papá, que viene la paja?
9: ¿A las 10 qué?
3: ¿Qué va a dar?
6: Una misa.
3: Una misa.
7: ¿A dónde?
9: Se aterriza a las 9, a las 10.
3: En la Escuela de Aviación Militar.
7: Oh, pero en la otra punta, no llega.
3: No llega.
6: Con la cantidad de gente que va a ir.
7: Ya te digo que no llega porque la fábrica militar está cerca de la casa de mi mamá.
6: ¿Quién le armó esto al pobre hombre?
3: ¿Por qué no pasa por casa de tu vieja?
7: Y capaz que pasa, mamá, le cebo mate. Vos sabés que en la fábrica militar están los hangares enormes. Y cuando vino el Papa en el 80 y pico, habían hecho como un pesebre enorme, como una sagrada familia. Y después hicieron una reproducción chiquita que quedó históricamente. Seguramente la volverá a hacer.
3: Sigamos con el itinerario del Papa, que eso es textual lo que estamos leyendo.
6: Hasta ahora es un 11
7: y 10 ya está de nuevo en el avión.
3: La 10 la misa. 10 que una hora la misa. Hay un bache y hasta las 15:15 que.
6: Una siesta.
9: No, va a almorzar.
7: Lo deben llevar al arzobispado.
3: Después, encuentro con obispos, sacerdotes, diáconos, religiosas.
6: Otra vez.
3: Todos, sí. Después, 16:55.
7: Vuelve.
3: salida
6: del
3: Aeropuerto Internacional de Córdoba hacia Buenos Aires. Arribo, ¿ves? A Jorge Newbery.
7: 18 horas, y sí, viene de Córdoba.
4: Aeroparque.
9: No, Aeroparque. Jorge Newbery, Aeroparque.
6: Y sale, eso, salió de Ezeiza. Pero sale de Ezeiza. Y vuelve a Aeroparque, lo están matando.
3: Salida en el avión desde el Aeropuerto Internacional desde Buenos Aires. ¿Los va a llevar por un aeropuerto?
7: No, pero sí, el Aeroparque es internacional también.
6: No.
3: El internacional
4: no
3: es...
4: sé por qué hay vuelos que derivan a esa isla.
7: Bueno, hace algo, Marcela.
6: Lo que pasa es que el papi iba a dejar el auto en
4: Ezeiza. Yo la otra vez vine de Rosario y me derivaron a esa isla también.
3: Pero no se la papisa, Marcela.
6: No, la papada.
3: La papuda. Che, la papuda llega a Ezeiza.
6: Llega a Ezeiza. Salió de Aeroparque.
3: Bueno, y 20:15 terminamos el día martes 10.
6: ¿En dónde?
3: Con la vigilia con los jóvenes en el Monumento de los Españoles. Vuelve al monumento,
7: o sea, no
3: desarma. Miércoles 11, no descansa nada, chicos.
7: No desarman la escenografía, entonces.
3: No, claro, no sacan los frustrados. Sí. Buenos Aires, Luján.
6: Buenos Aires.
3: No, Lima.
4: Ah, ¿de Luján se va?
3: Sí, dice Lima.
7: No, vuelve.
9: ¿Cómo se ve de Luján a Lima?
3: Acá dice Buenos Aires, Luján, Lima.
7: Bueno, no, sí, Luján no tiene aeropuerto.
3: Y a lo mejor lo llevan en auto.
6: O por ahí tiene un helipuerto.
3: Atento, le dicen, mire,
9: el Papa Móvil.
3: Acá llegamos nosotros. La ruta.
6: Claro. Con esta agenda lo llevan en ambulancia al Papa.
7: Ahí agarra acceso.
4: Todo derecho.
7: Todo Lima. Derecho.
3: Bueno, escucha, 8 de la mañana, temprano, porque Luján temprano. Porque está 8 de la mañana acá. Miércoles 11, 8 de la mañana, visita el Complejo Penitenciario Federal. Va a ir a la cárcel.
7: A la cárcel.
3: Bueno, después, a las 10 de la mañana, Santa Misa.
6: ¿Dónde? Ahí mismo.
3: En Luján.
9: En Luján,
3: claro. Claro, este es en Luján.
6: Se va al toque el Papa.
3: 13:30, ceremonia de despedida en el Aeropuerto Internacional.
6: Se va a Ezeiza.
3: Claro, en Ezeiza. Luján, ¿cuánto está de Ezeiza? Ahí nomás debe estar.
7: 60 kilómetros.
6: No. Tenés que volver todo.
3: Claro.
6: Por el acceso oeste y agarrar para el lado.
3: 14 sale el avión rumbo a Lima.
6: ¿En auto lo traen de Luján acá?
3: Sí. No.
4: El Papa Móvil, ¿no irá?
6: El Papa Móvil. Claro.
9: 1:20 de Luján. Claro.
6: Va a tardar 3 horas.
3: Con la gente que hay.
4: Ahí lo llevan en helicóptero.
3: Todo esto, no va a poder. Todo esto que han contemplado, acá hay algo que le falla para mí groseramente.
6: El tránsito en la Argentina.
3: No, que obviaron a la gente.
6: Claro. ¿Sabes lo que va a hacer?
3: Todo esto que tiene que hacer el Papa, que es mucho, va a estar secundado, acompañado por millones de personas que van a ir a acompañarlo.
6: Va a ser.
3: Claro.
9: Porque los señores están muy pegaditos.
6: No llevan a ver nada de tango mal ahí.
9: No, en la cena seguramente con los obispos.
3: Para mí el tango y todo eso hay que hacerlo mientras el Papa se traslada.
6: La va pasando, claro.
3: Sí.
6: Mora Godoy la pueden poner como.
7: Ah, que hagan como el bus party. Que hagan como el bus party.
6: Adelante la pueden poner.
7: El party bus. Lo suben al colectivo y le hacen el show ahí arriba.
3: Es una grosa.
6: Los Palmeras también pueden ponerle.
3: Que nuestro debería conocer. Los Palmeras, Mora Godoy, que baile tango.
7: Sí, que le cante a Abel, que le cante
6: a Sole.
9: Si va a Córdoba, un buen cuarteto tiene que escuchar.
6: Una pisita nuestra.
4: Va a Luján, Luciano Pereira.
3: Luciano Pereira.
7: Luciano ya está.
9: La Mona tiene que cantar para mí.
6: Una pisita nuestra.
3: Chiquitapia con la del 10.
6: Esa.
9: Sí, claro.
7: Y va a estar en Casa Rosada uno de los días.
6: ¿Sí?
3: No, si no está acá, no me
9: creo que salga de protocolo.
3: La costa, no hagas. Yo leí exactamente el parte oficial.
7: Da una conferencia en Casa
3: Rosada. Los detalles de la agenda completa. Es la agenda del Papa esto.
7: No, a lo mejor una de estas reuniones que vos nombraste es en Casa Rosada.
9: No dice ahí.
7: Dice, o sea, reunión con obispo, con
6: el presidente no lo ve. Salvo que el presidente se cuele.
4: Claro, no dice ahí.
3: El presidente lo que dijo es que le quiere dejar todo para...
7: Claro, él no va a estar.
6: Todo para él. ¿La querés todo para vos?
3: Como decían con
6: la selección.
3: Venía a hacer con la selección.
6: Claro, no sacarle el protagonismo.
3: Sí. Bueno, vamos a ver qué pasa entonces con la visita del...
6: A ver si pueden.
3: Te veo re preocupado, bebos.
9: Sí, es un tema que me toca muy...
6: ¿Qué le vamos a regalar nosotros como equipo?
3: Un show para mí.
7: Una canción de Maju.
3: Un coro.
6: O le cantamos todo We Are The World.
4: Un mate con la carta de Messi, ¿no?
7: Nena, ¿vos cantas francés o cantas alemán?
6: Sí, rein de rien.
7: Bueno. No, Ave María necesito que cantes.
6: Sí, Ave María.
3: ¿Cuándo será mía?
6: Si me quisiera, todo lo daría.
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0: 6 de la mañana, 21 minutos. Estamos en la 100 compartiendo lo mejor del Club del Moro. 15 grados 2 décimas. La temperatura que tenemos en la ciudad va amaneciendo de a poco. Un día que estará nublado, con momentos por buen sol. Hoy máxima de 22 grados. Eso es lo que nos espera para este 26 de septiembre. Y a ver, ¿cómo va a continuar el tiempo durante el fin de semana? Para mañana inestable. Probabilidad de lluvias, mínima de 14, máxima de 19. Es bien de primavera también esto, ¿no? De tener las lluvias, así que vamos. A que no nos altere todo esto de tener precipitaciones. Se pueden hacer lindos planes, cambió la temperatura, subieron las máximas, también más arriba las mínimas. Y nosotros que hasta las 9 compartimos lo mejor del club acá, en la 100, la FM número 1 de la Argentina.
1: Tengo el nombre de cómo se le llama actualmente algo que hacemos todos. ¿Qué es lo que hacemos todos antes de dormir?
2: Rezar.
3: Cerrar los ojos.
4: No. Hacernos los dormidos.
2: Lavarnos los dientes.
1: ¿Y hacer qué?
4: Cerrar los ojos.
5: Pis.
1: No, ¿qué hacemos antes de dormir?
2: El amor.
3: Lavamos los dientes, ¿no?
4: Poner el pijama.
3: Acostarnos.
4: Nos acostamos y cerramos los ojos.
1: No, ¿y qué hacemos?
3: Decimos buenas noches, darle un beso a
4: otra pareja. No, te hacé el dormido. Yo te hacé el
5: dormido. Tomamos agua.
4: Hasta que te dormís.
5: No.
3: ¿Nos bañamos?
1: No. Hacemos algo que se llama bed rotting.
3: Giramos, empezamos a rotar en la cama.
1: No. Que es una expresión que uno la podría traducir como pudrirse en la cama. Y es pasar muchas horas mirando, scrolleando con el celular.
5: Sí.
2: Terrible.
5: Estamos acostados.
1: Viste que vos vas a la cama y decís, bueno, me voy a dormir, qué sé yo, y agarrás esa trampa, ese anzuelo, picás ahí, agarrás el celular y empezás a ver. Y pasan capaz que 10, 15, 20 minutos, media hora,
4: con
1: una
4: suerte.
1: Hora, no estás viendo nada. Sí. Y vos decís, qué tremendo esto, porque...
2: No es saludable.
1: Que antes, no sé, vos dormías solo o dormías con alguien, pero nadie entraba en tu cama. Y claro. Ahora con el celular metés miles de además de personas, de temas que no tenían nada que hacer ahí. Porque uno cuando va a la cama debería como bajar.
5: Claro.
1: Descansar los ojos, bajar la cabeza, la intensidad, todo.
5: Se enciende.
1: Y esto es todo lo que se enciende.
5: Sí,
4: enciende y te mete cositas que por ahí no están buenas para pensar antes de dormir. Bueno. O gente también, que de repente estás en Twitter o en Instagram y
1: mirás. ¿Ustedes meten gente con tu marido, Dani?
4: No.
1: Swingers,
4: yo te digo la verdad, además.
1: ¿Fiesteros?
4: No, cero.
1: Acá
4: pareja
1: somos muy amplios,
4: cerrada.
1: ¿Eh? Sí. Acá somos
3: no
1: muy
3: hay
1: amplios.
3: Problema.
4: No, yo acá, pareja cerrada, muy cerrada. Pero yo no llevo el celular a la cama. De verdad.
5: Bueno,
4: o sea, no hago esto. Bien. ¿Cómo
1: no
4: se
1: creo,
4: llama?
1: Chico, no creo en esa gente.
4: De verdad, créeme que pongo la alarma, lo dejo en la mesa de luz cargando y no lo agarro más. Porque sabes que sé que después sueño con esa gente.
1: Pero ¿y la mesa de luz que está en la cocina?
4: No, sí. Pero lo dejo en lunita. ¿Viste que le pones la lunita para que no tenga notificaciones?
3: Para no llegar,
4: en modo noche. Y lo dejo ahí y no lo toco. Y sí prendo la tele. Eso sí.
1: Para. ¿Qué? Dice, decime que de vuelta.
6: No, se ligó, Yo no dije nada.
4: ¿Cómo?
1: Ok.
4: ¿Qué dijo?
1: Algo al oído.
4: Dijo algo al oído. Bueno, eso.
1: Maldades seguramente.
3: Seguro.
4: Seguramente
3: lo que
4: una
3: hace.
4: Maldad. Decímela ahora.
6: No.
1: Estaba no, pero no era de vos.
6: Mira que yo, para que yo me baje.
1: Sí, se bajó porque.
2: La barbaridad.
6: Muy arriba, colorado.
4: Imposible.
1: Escúchame. ¿Vos sos, Marcela, mucho de scrollear antes de dormirte?
5: Tengo días, sí. Pero después me. ¿Sabés qué me pasa? No puedo dormir después.
1: Bueno, hay un fenómeno actualmente que se llama bed rotting, que es una tendencia que se da en todas partes del mundo, que es que la gente antes de dormir empieza a scrollear con el celular, o a mirar videos, o a revisar mensajes, y esto afecta directamente
2: la calidad
1: del sueño, ¿cierto?
5: Claro, sí.
1: ¿Alguien acá tiene problemas para dormir?
5: No. Yo a veces.
4: Yo no para dormirme al principio, pero sí en la mitad, madrugada. Pero bueno, tiene que ver con la menopausia también.
5: Majo, yo también.
4: Sí.
5: Igual.
4: Dos, tres de la mañana ya me empiezo a despertar.
7: ¿Costi?
2: No, yo no, porque termino tan agotada después.
4: Porque no
2: de
4: tiene menopausia la Costi todavía.
3: Ah, qué suerte.
2: Ah, todavía. Ah, todavía, pues
4: claro,
2: es muy joven.
4: Todavía.
2: El tema, no, yo el celular lo guardo en el cajón porque si no el perro se lo come. Y.
3: Total normalidad.
4: Todo tranquilo.
2: Claro, porque tiene una devoción por todo lo caro mío. Entonces.
3: ¿Sabe a dónde atacar?
2: Pero que no, que no. Entonces, control de remoto de la tele y celular van en el cajón que vos lo apretás y sale. Y porque si no, ya me ha pasado despertarme sin... No. ¿Qué haces, hijo?
1: ¿Cómo?

0: de fijo y te mira.
1: Pensé que se te iban a salir los dientes.
0: ¡No!
1: Se estaba acomodando.
2: Se lo estaba acomodando.
1: Ay, qué horror estar hablando de que escape la dentadura.
0: Sí. Y entonces.
1: Decirle a tu auxilio que te los pegue bien.
0: Sí, el miércoles tengo que cambiarme otro diente. Y.
1: ¿Ah, te van cambiando de a uno?
0: Claro, porque tienen que tallar, hacer el provisorio.
1: Pensé que era todo de una.
0: No. Están todos de una, pero este había que cambiarlo. Ya tienen 10 años. Fue cuando yo empecé en Intratables contigo. Sí. Ahí yo me hice los dientes. Los cuartos fueron. Y bueno, entonces nada. Cajón abierto, control remoto, celular y ahí. Y la verdad que es mucho mejor porque, sobre todo el tema de la pantalla, es un estímulo visual que es ahora. Uno no necesita.
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A las 6 de la mañana, 31 minutos, estamos compartiendo lo mejor del Club del Moro en la 100. Esos momentos que disfrutamos durante la semana. Si te perdiste alguno, acá lo escuchás. Si lo escuchaste, la pasaste bien, lo vas a revivir, seguro. 15 grados 4 la temperatura, ya amaneció en la ciudad. Qué lindo que amanezca más temprano. Te recuerdo, para hoy máxima de 22 grados. Relax. Así empezamos el fin de semana. El último de septiembre. Lo rápido que pasó septiembre. Cada vez que digo septiembre se me viene Miguel el Conejito Alejandro a la cabeza. Qué bárbaro.

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4: 6:33 ya. 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

0: Bueno, acá tenés A Dónde Venir, claro. Tu clásico de comienzo de fin de semana, lo mejor del Club del Moro en la 100 hasta las 9. 20 minutos para que lleguemos a las 7. 15 grados 4 la temperatura en un día que amanece nublado. Nublado se mantendrá durante gran parte de este 26 de septiembre. Gracias a todos los que se van sumando de temprano, a los que van dando su presente en el 11-3700-0100. En nuestro WhatsApp, 11-3700-0100. Ahí envías tu mensaje, Andrés. Empezando el día de temprano, laburando arriba del camión. Y después sí, después mi Franco y vacaciones. Qué bien, qué necesario a veces ese parate. Carolina, empezando el fin de semana, desde Ramos Mejía con nosotros, ayunando tranquila en la cocina de su casa, con todo un poco en silencio todavía. Emi, que se prepara para salir a hacer ejercicio más temprano antes de que haga mucho calor. Bueno, 22 grados la máxima para hoy. Lo que pasa que al que le gusta entrenar con el fresquito, no hay como eso. Esa es la verdad. Tenemos mucho para disfrutar juntos, así que prepárate, que el fin de semana lo empezamos de la mejor manera. Y ojo, ojo los que andan de dieta, ¿eh? Ojo, porque el que tiene una dieta muy especial es Tom Cruise.
1: Bueno, ¿vieron que apareció en los últimos días Tom Cruise en una revista con poca ropa, qué sé yo?
2: Sí.
1: La verdad que el tipo está espléndido, tiene 64 años,
3: está
1: creo.
3: Muy bien, está muy lo bien. La carita
2: le
3: se la está tocando
2: mostrar,
3: mucho. Pero
1: mucha gente lo criticaba, que yo, te impresionante, muy grande.
3: Envidia. Ya quisiera yo llegar como Tom Cruise.
4: Sí. Que no creen que estaba así.
3: Pero
4: no.
3: Así, con esa
1: se
3: cara
1: supo todo. ¿Cómo se cuida?
3: Ah. A ver.
4: Ah. Brócoli.
1: ¿Saben cuántas veces come por día?
2: Una.
3: Una. No. Almuerzo. Ocho. Debe dos. Comer todo el tiempo. Tres.
2: Almuerzo y cena.
3: Desayuno, almuerzo y merienda.
1: Hace 15 comidas por día.
2: ¿Qué?
3: Ah, come no, cada vez. Pago de contraindicado.
2: Y come una vez por hora.
3: El médico lo dice que no.
5: Está bien, pero debe comer poquito. Debe comer
4: una mucha zanahoria.
1: Cada... Entrena los 7 días de la semana.
4: Ah, qué barro.
3: Pelota.
1: Bajo la premisa de cuidar su cuerpo.
3: Claro.
1: Con la misma constancia con la como la que tiene un montón de el motor de un auto.
3: Disculpame, porque debe tener un gimnasio en la casa. Eso también ayuda. Atente,
5: sí, pero si te queda lejos no vas.
2: Y con todo lo que he trabajado.
1: Yo también entreno todos los días.
3: Está muy bien, está muy bien.
1: Los 7 días.
3: Domingo, pero no tenés nada que ver con Tom.
1: ¿En serio? Está muy mejor, no entrenar también. Para 15, 20 minutos.
3: Pero bueno, igual.
2: ¿Quién te dijo que no tiene nada que ver con Tom? Es el próximo Misión Imposible, sí, Santi, claro. Puede ser.
3: Por eso, pero digo,
4: ¿cuántas comidas haces?
1: ¿Vos? No, yo como lo que me gusta.
3: Pero 15 es mucho.
1: Para mí, en la vida, si vos te privás de la comida, llega un momento que te pones...
3: Loco.
1: No, te enojas con la vida.
3: Te agarras unos atracones.
2: Debe ser medio tortuoso vivir con Tom porque vos estás en lo mejor de la
4: vida. Te da placenta.
3: No, tiene que ir a entrenar. No, te tiene que ir a entrenar.
6: Pero para mí cuando dice comer no es sentarse a comer.
3: No,
1: comida. Come por ahí como un snack. Pollo, le dan como un... Claro, ¿tiene un platito en el piso?
2: Sí.
3: Y come de ahí, picotea.
6: Y él le pega así al plato, le pega al plato
2: con
1: un chihuahua. Come. Escuchá, y le pega el platito.
3: Deben tener tipo...
1: Dog Selection, come Dog Selection.
3: Claro.
5: Granos.
3: Bolita de proteína, debe comer huevo.
5: Qué pesado, igual irte vacaciones.
1: No, ¿yo por qué digo esto? Porque me parece que... La comida también es disfrutar.
3: Es un placer.
5: Disfruta.
1: Chico. Si vos no te disfrutás de una rica empanada, una porción de torta, un asado.
6: Yo creo que acá en Argentina disfrutamos la comida como tal. En otro lado es... Comemos y al paso.
1: ¿Cómo no van a disfrutar de nada afuera? No. Si todo es tan sabroso.
6: No, pero no, nosotros la comida la tenemos como reunión, como momento, como ritual.
1: ¿Viste lo que es la comida afuera?
3: Pero gente se reúne tanto como para comer como nosotros.
1: Pero comen todo con mucha
3: con mucho
1: cosa.
3: Todo.
1: Mucho sabor.
3: Lo que está diciendo Sorbo, me parece, es esta cosa.
1: Acá nosotros tenemos la celebración.
6: La reunión.
3: Claro. Ahora, 15 veces al día tiene que ir un All Inclusive.
5: No, tiene uno que va y le lleva. Maestro, acá está el
3: snack de banana.
1: Evita concentración de digestas fuertes.
3: Claro, sí. No se la dan la pera.
1: Su menú exclusivamente ultraprocesados, azúcares.
3: Nada, no come.
1: Realiza
3: nada.
1: Los vegetales, claro. Las proteínas magras, como pescado. Es como la mujer de Beckham.
3: Sí, es un hinchapelota.
4: Salmón, brócoli.
1: Ellos tienen problemas con los pescados por el mercurio de arriba.
4: Y se manda a traer.
1: Cerró mucho la ventana porque Marcela tiene frío.
3: Una mojarrita.
4: Se manda a traer.
2: Está cerrada la ventana.
3: Cerrada, ya la cerré yo.
1: Y tanto frío.
2: Porque acá siempre hace frío.
3: Bueno, acá hace frío.
1: No, por ahora tenés que...
4: Tengo que actuar.
1: A la pasada en ropa interior.
2: Ahora es como los cachorros, se desteta.
1: Bueno, ¿qué come?
3: Atún.
1: Come pescado, carne magra, huevos, legumbres,
5: Claro, está bien, haz una dieta buena.
1: Huevo, unos pedos.
3: No, te la encargo, te encargo un pedito de Tom.
5: Lenteja con huevo, lo matás.
3: ¡Qué olor!
5: Terrible lo que está haciendo este...
3: Tom, te cagas.
1: ¿Saben por qué él se mostró ahora tan en pelotas? Perdón la palabra.
4: Porque
5: una
4: puede.
5: Apuesta,
4: porque
5: una puede. Porque tiene,
3: ¿apuesta?
5: Tiene no. una película que va a ser...
1: Él tiene una película que hace de un hombre de su edad.
3: Tarzán.
5: Que está
1: no,
5: bueno.
1: Que, no, que está totalmente avejentado.
6: Y lo tuvieron que avejentar para
2: sí,
6: parecer...
2: Sí, la colilla.
6: Claro, tiene que hacer de un hombre de su edad, pero avejentado.
1: Claro.
4: ¿Eso se mostró ahora?
1: Con panza y todo. Entonces yo creo que ha hecho...
5: Decir,
1: yo no estoy como la película.
6: Porque después van a ver y van a decir...
2: Claro, loca.
6: Miralo a Tom.
1: Claro.
5: ¿Ves, Brad Pitt eso no lo hubiera hecho?
4: ¿Pero Brad tiene que engordar para tapa. Eso?
1: Tiene panza y todo en la película.
2: Tiene panza, no, está pelado, un trabajo de maquillaje que le llevaba casi 8 horas.
5: Mirá que se
2: no
5: va
2: sé
5: a dejar
2: si sigue él con, la, con Marilyn, con Ana de Armas.
1: No, hace rato. Él no dura con nadie,
5: no le dura
1: chico.
5: Nadie, él, con este nivel
1: colifa.
5: De dieta.
2: ¿Está seguro que no están juntos? No.
5: Con este nivel de dieta y este entrenamiento.
3: A ver si tiene, voy a buscar si tiene novia.
1: No, él está completamente chapa.
3: Tom Cruise se escribe.
5: Ana de Armas.
6: ¿Sigue mandando las tortas también?
2: Sí, es la que
6: él no tenía una comunidad.
1: No, él para fin de año te manda una torta que yo la voy a probar si os quiere este año, sí. La voy a ver.
6: ¿Y cómo hace? ¿Vas a decir cuál es y, o te la va a mandar
1: sé,
6: a vos?
1: No, sé dónde la venden.
6: Ya está dentro de la comunidad de Tom.
1: No, él le da a sus amigos para fin de año, les manda el Tom Cruise. Bien, bien, bien de anoréxico eso. ¿Viste la gente que no come y hace comer al resto?
5: Claro.
1: Bueno, escucha, él le manda una torta que es de chocolate blanco, coco y manteca.
2: Ay, dulce.
1: Una crema de chocolate blanco. Nasco. Dice que es muy rica.
4: ¿Y por qué? ¿La inventó él?
1: No, pero la compra una panadería muy famosa.
4: Y ahí, claro.
1: Y de ahí te la manda.
4: La manda.
1: Para que vos engordes y él no. ¿Entendés?
4: Ok.
5: Claro.
6: Y encima queda bien porque te manda un regalo.
2: El disfrute de él es verte engordar a vos mientras él está cada día mejor.
1: Yo me fui a comer a una casa que nos embuchaban y la dueña de casa no comía.
5: Sí, yo también. Como Victoria.
1: Ana. Pero Beca más eso.
3: Ana de Armas, dice.
5: Victoria te cuerea una gallina ahí, te la hace, pero ella...
2: La hierve y todo, le corta el cuello.
4: Ella toma nada más.
5: Ella toma, traguitos.
1: Se chupa y salmón.
5: Claro.
2: Champagne algo y salmón. Come, si no...
1: Bueno.
3: Moja el salmón en champagne.
1: ¿Quién es el Tom Cruise argentino? ¿Suar?
4: Sí, podría ser. Sí.
3: Sí, por la, sí.
5: Por el estilo, claro.
3: ¿Sorbo nos da, no sería el nuestro?
6: No, Bradley
3: Cooper. Joven.
2: Joven.
1: No, el de Top Gun, él es el de Top Gun.
5: Son Top Gun.
6: ¿También?
1: El Tom Cruise de Top Gun, muy
6: fácil. Pero falta todavía.
1: Aparte, sos piloto de avión, todo.
6: Todos. Claro. Ah, y él es piloto. Sí. Se me tiré en paracaídas él también.
5: Claro.
2: Tom. Bueno, dos veces.
1: No, Tom Cruise bebé ha hecho cosas que no ha hecho nadie en el cine.
0: Eso dicen. Que
3: no tiene doble.
0: Que lo sigue haciendo, ¿sí?
5: Fíjate lo que pasó con la película Top Gun, que Kelly McGillis era, ¿no? La mujer.
0: Sí.
5: No la pudieron llamar para hacer, digamos, lo que fue después, porque...
1: ¿Qué dice?
5: Estoy diciendo cualquier cosa.
1: Está bien.
2: No, tiene razón lo que va a decir empezó, ahora.
5: A nivel envejecimiento, él envejeció mucho mejor y ella es una mujer de su edad.
2: Claro, la historia tendría que ser, vengo a buscar esta que está hecha cajeta.
5: Claro.
3: Tendría que haber sido ella.
4: Ella no envejeció bien.
5: Para mí Tom. También, pero no para lo sí, que pero, Hollywood no lo van a entonces, llamar.
1: ¿Saben quién sería una gran diferencia. Heroína femenina
2: para
1: Tom Cruise? Marcela Tauro.
5: Sí.
1: Anoche, Marcela Tauro, estabas...
5: De
1: con ese moño y esa cosa. Igual es muy viejo para Boston Group. Vos el atacás otra
4: si
1: liga.
4: Está bien
1: pero...
4: entrenado, sí, está bien. Pero el tema es que el color de pelo. Yo lo vi cuando vino acá a la Argentina con
1: color
4: la
1: Bambi.
4: Del sol.
3: Tiene un caoba.
4: Se me cayó.
6: O sea, vos te ibas a tirar a Tom.
4: Caoba
6: no,
4: de Sadaik.
6: Porque no vas a tirar y dijiste no, el pelo así no.
2: Porque no se pone mordiente.
4: Te juro, me iba a hacer una pasada delante del. Y dije no.
2: Lo que tenía que ponerse el mordiente de canas. Entonces eso le saca la cristaliz. ¿Viste que?
4: Claro.
2: ¿Viste que el hombre.
1: Claro, la costa, no sé qué hablar,
3: al hombre chico. Le toma mal.
2: Hay un producto que se llama mordiente. Entonces vos te lo pones cuando tenés canas.
1: Bebé.
2: Y eso lo que hace es que
5: agarra.
2: Vos cuando te apliques la tintura, no cristalice para el lado de los marrones claros.
4: Porque va para el lado de rojo. ¿Viste?
2: Porque si no quedan rojizos, claro. Y si no quedan charol.
1: Claro, el hecho, no me encanta.
0: Pero con los actores nunca se sabe, porque siempre te pueden decir que están filmando o algo.
2: Claro, eso claro. Sí, gente muy mentirosa el actor.
3: Eso es verdad. Bebé.
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0: en la mañana de las 100 mientras compartimos lo mejor del Club del Moro. 15 grados, 4 mate en mano ya. Encarando el día hasta las 9 juntos, reviviendo estos grandes momentos que nos regala durante la semana la topadora del aire.
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0: Son los Cafres, Si el amor se cae. 7 de la mañana, 3 minutos. Lindo amanecer en la ciudad de Buenos Aires. Con 15 grados 4 de temperatura. No hace falta ya ninguna campera, ninguna bufanda, no. Guárdalo. Por las dudas, déjalo a mano. No es que yo esté viendo algo, Pero viste que con este clima nunca se sabe, sinceramente. Bienvenidos a los que se suman a esta nueva hora para compartir lo mejor del Club del Moro en la 100. 4 minutos pasan de las 7 y hasta las 9 seguimos juntos disfrutando de lo que nos dejó durante la semana la topadora del aire. Bienvenidos. Buen día.
1: En la Edad Media había un llamado bozal de la chismosa. Un brutal castigo en aquellos años para silenciar a quienes hablaban de más.
2: No estaría mal que vuelva.
1: Bueno, ahora se usa el bozal legal.
2: Claro,
3: pero de alguna manera.
4: No tiene ninguna.
5: Es una figura que inventé yo, papi. Sí.
1: Esto pasaba en la antigua Inglaterra y Escocia. Existió un método de castigo diseñado específicamente para penalizar a aquellas personas que consideraban excesivas chismosas o chismosos, ¿no? Es decir, el que iba con un cuento, un chisme, le ponían un...
6: Era condenado, digamos.
1: Una especie de bozal de hierro por unos días. El, ¿viste que
5: como Hannibal Lecter.
6: No comían tampoco.
1: El ser humano.
6: El chisme.
5: Y el chisme. A ver, el chisme, cuando es chisme, ay, no sabe lo que hizo la más.
1: Es divertido.
5: Ahora, ya cuando se meten con cosas.
6: No, cuando duele.
5: Sí.
1: Pero eso no es chisme.
6: Hace para lastimar.
5: Claro, pero pues te digo, no hablemos del mundo del espectáculo. Cuando el chisme del barrio.
1: Ah, de la vida, sí.
5: No sé, lo de la otra cuadra, vos la ves así, pero eso ya es maledicencia.
6: Claro. Sí, cuando está hecho con saña para lastimar.
1: No se ve que había existido esto. La idea era humillar públicamente.
2: Claro. Todos sabían que ese era
6: el chismoso.
1: Claro, que no le cuenten nada. Buscá hasta qué año, que lo decíamos el otro día, hasta qué año se usó la guillotina. Porque uno repasa estas cosas y no puede creer que existió.
4: Hacía poco.
6: Y vos dijiste
1: 1981.
2: No, más acá.
1: Creo que 1981 fue cuando se abolió en Francia. Sí. Ahora busquen el dato, Sorbo.
2: Mirá, se usó por última vez en 1977 en Francia.
1: Sí.
2: El 17 de junio del 39 se ejecutó a la luz.
1: Pará, sí, 77 saca nomás, chicos.
2: Claro, pará, en el 39 dice que fue la última ejecución pública, pero la última de la historia fue en el 77.
1: ¿Y cuándo se abolió?
2: En el 81, como decías vos.
6: Hace nada.
5: Claro, el tema de la guillotina, para esa la inventa el señor, era en público tenía que ser.
1: ¿Qué señor? ¿Guillote?
5: Claro. ¿Guillote? Claro.
1: Cortá acá.
5: Claro.
1: Cortá acá, campeón.
5: Claro, por eso están los huevos de María Antonieta.
1: No digas huevo guillotina porque me da...
6: Sí, me da para fruncir.
5: Cuando vos te llevan a la picota es el lugar anterior a tu muerte... Te preguntan el último deseo.
1: ¿Qué tema es áspero en esta mañana? Estamos
5: y bueno, pero es cultura general. Te preguntan qué querés comer. Sí. Entonces la María Antonieta pidió un postre y le dijeron, no hay, ¿qué hay? Huevo. Bueno, hágame. Entonces están los huevos benedictinos, que es lo último que comió María Antonieta antes.
1: Ay, para el que no es un postre, es una preparación muy clásica francesa. Muy rica. Vos la vas a tener que hacer Masterchef, Edith.
4: Sí, me encantan los huevos benedictinos.
2: ¿Cómo son?
1: Son unos huevos que se preparan con una salsa, como si fuera una mayonesa como agria.
6: Sí, espectacular.
1: El tema es no parar nunca, como de batir.
5: Claro.
1: Funciona el huevo. Y se le tira justamente ese huevo medio pollé, una salsa encima, que queda espectacular.
6: Qué
1: y se come
6: delicia.
1: Como una arriba tostada. Queda espectacular.
6: Casi.
1: Es como si fuera un huevo con una mayonesa un poco agria.
6: Como agria, es espectacular.
4: Es rico.
5: Lo
4: es
5: último rico, que come rico. María Antonieta.
6: Me hace agua.
1: Tiene
6: la
1: está
6: boca.
1: Perfecto hecho, es muy simple, pero muy difícil de hacer.
6: Pero es difícil.
4: Está muy de moda ahora, viste que los desayunos están huevo revuelto, está el avocado toast y
2: huevo. Y se le pone la tostada eso.
4: Sí.
6: No, pero no sé, es la delicia. Sí, se come.
1: Es una delicia.
6: Ah, qué rico.
4: Sí. Es rico.
6: Tengo un hambre, chicos. Estamos hablando mucha comida.
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0: 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A las 7 y 10 de la mañana, John Travolta junto a Olivia Newton-John para mover el piecito empezando el día en la 100, compartiendo lo mejor del Club del Moro en un día que amanece espectacular, con 15 grados 4 décimas, con una máxima de 22 grados. Y a ver, nos asomamos por la ventana para observar cómo va a continuar el fin de semana. Mañana mínima de 14, máxima de 19. Inestable mañana. Podemos tener algo de lluvias. No significa que necesariamente vayamos a tener, pero si estás planificando un asado, alguna comida al aire libre mañana, por las dudas tenete plan B. Que no te sorprenda. Hasta las 9, seguimos juntos, nos escuchás en más de 100 frecuencias en todo el país y en cualquier lugar del mundo a través de la 100.com.ar. Seguimos reviviendo momentos de la topadora del aire.
1: Bueno, chicos, vamos a algo bueno que ya salió. Viste que hablamos mucho en este programa de Volucompras.
2: Sí, ya le pasé una nueva hoy a Maju.
3: Sorbo todos los días me pasa una.
2: Todos los días le mando una.
1: Le voy a mandar un dispositivo. Yo estoy detrás de la mía, que es el top ese para el colchón.
2: Sí, la que dijiste el otro día. Sí, el pillow. Pero esa no, para mí no entra en categoría Volucompra esa.
3: Ayer vi una a buen precio, te la iba a mandar, pero después.
1: Pero para mí tiene que ser buena, porque si no funciona.
3: Tiene que ser muy buena.
1: Yo no quiero una funda.
3: Sí, tiene que ser muy buena.
1: Mi cama es muy grande, aparte. Escucha, bueno, pero pará. Una Volucompra, te presentamos la Volucompra del día, que es el dispositivo MUA, se llama. MUA remoto. Es una boca de silicona para chuponearte con tu pareja que está a miles de kilómetros de distancia.
2: ¿Cómo?
3: Ay, chico.
1: Viste que esto se ha inventado. Se habló mucho de esto, pero finalmente salió.
3: De lo virtual.
1: De lo virtual. El tema es el sexting. Mucha gente practica sexting. Es decir, se da besitos a distancia con alguien que le gusta. Pero claro, te falta algo para hacerlo físico.
4: Claro. ¿Entendés?
3: Como que pasen cosas.
4: Sí, besitos,
3: sensaciones.
1: Vieron que todos en China.
3: Todos.
2: Claro,
1: entonces, escucha, un chino que estaba lejos de otra China, que estaba lejos de su mismo país, pero de China es muy amplio.
3: Sí, China es grande. Estaba caliente como
1: tiene China.
3: Uy, a ver.
2: A ver, no sé si no es
1: un chino estaba en una punta y la otra China estaba en la otra.
3: En la punta de la China.
2: La chinita.
1: En el año 2023, con todo esto que se venía hablando siempre, empezó a trabajar en este dispositivo y lo acaba de lanzar al mercado. Finalmente pudo hacer una boca de silicona que se conecta a través de Bluetooth a la computadora o al teléfono y vos poderle darle beso a un es como un vaso plástico.
3: Pero para, ¿por qué lo tenés que conectar a la computadora si vos podés besarlo igual?
2: Porque del otro lado está besando también. Entonces vos crees que estás besando a tu pareja.
5: Da la sensación.
2: Claro.
3: Entonces no me sirve para nada. Comprate una muñeca.
1: Es como si fuera un vaso.
3: Sí.
1: Una boca en la punta.
3: Sí.
1: De silicona. Entonces, ella del otro lado, a miles de kilómetros, pone, digamos, le da un beso a su boca, a su dispositivo.
3: Sí.
1: Y se mueve como se mueve. Y vos también tenés.
3: Está bueno, porque sabés que yo tengo la sensación.
1: La boca de tu pareja se mueve con lo que vos haces y la de ella con lo
3: claro.
1: que.
3: Claro. O sea que están conectadas. Esa es la pregunta.
4: Imita la.
2: Y es como una llamada. Es como una llamada. ¿Cómo sé que está apoyando la boca contra la boca de silicona?
3: Y si lo estás viendo en cámara.
2: Desconfío, mira si apoya otra cosa.
1: No, para eso sí. Vos a través de la webcam te pones el tubo ese en la boca.
3: Sí.
1: ¿Entendés?
3: Y lo llamás por teléfono.
4: Igual lo que la llamás por
1: teléfono. Imagínate, vos estás en San Juan, Anita.
3: Sí. Alin Chunfán la llamó la llamamos de Beijing.
1: No, no importa, pero para, ¿cómo lo callo? Yo te llamo en serio que estás en San Juan.
3: Dale.
1: Somos pareja.
3: Sí.
1: Entonces te digo, hola, mi amor, ¿cómo andás?
3: Agarra. Bien, espera que agarre el coso, agarra la boquita que está acá.
1: Vos te pones el tubo.
3: Ahí está. ¿Y ahora qué hago? Conectemos, espera que conecto Bluetooth.
1: Claro.
3: Conecto. Y ahora te voy a besar.
1: Entonces, vos le das a la boca y todo lo que vos haces repercute en mi boca y lo que yo hago repercute en la tuya.
3: Es
1: interactivo.
4: Hay que probarlo, te digo.
3: Para mí está bueno.
4: ¿Qué te genera? Porque puede ser que esté bueno.
1: Escucha, son besos a distancia, a tiempo, en tiempo real.
3: Bueno, es un montón igual.
1: Las bocas reaccionan de acuerdo a lo que está haciendo el otro en ese momento.
3: Claro. Pero vos sentís la lamentación. plateada, no, es esa es la
2: porque
3: igual
2: está dando beso en una boca.
4: Sí, que sentís.
2: Claro.
3: Pero no debe
2: porque
3: tener lengua.
2: El movimiento que hace tu pareja del otro lado es el movimiento que hace la boca.
3: Recibís.
2: En
3: claro,
2: real.
3: Imita, debe reponer.
4: Esto, termina, esto como, termina mal. Ya
3: no,
4: te lo
3: está
4: digo.
3: Perfecto. Para mí
1: es
3: lo,
1: como darle un beso a un squishy.
3: No, ¿entendés? Porque vos pensás que ellos todo te lo calientan. Vos vas a un inodoro en China y está calentito.
1: ¿Y para qué sabes vos?
3: No, no fui, pero.
5: Muy viajada,
3: déjame que diga algo.
6: En Instagram.
2: Fue el chino acá a la esquina y le dijo.
1: Dice, sí, estoy como, ¿y vos cómo sos?
3: Porque lo vi en la tele. Porque lo vi en la tele.
4: Ahora que me fui de vacaciones, fui a un lugar, el hotel tenía el inodoro de.
3: Calentito.
4: Calentito.
3: Y bueno,
4: te calentaba la colita. Y no, y te tiraba también viento.
3: Y te das asco porque te da la sensación de que cagó alguien antes.
4: No, porque.
1: Sí, para mí el inodoro, cuanto más simple, mejor. Sí. Yo no quiero ni viento, no, ni luces.
4: Yo
1: ni
4: te digo,
1: música.
4: A mí me gustó porque tenía varias funciones. Te tiraba el agua, depende a donde vos querías que te tire el agua. Tenía varios.
5: Te baldeaba el culo.
1: Se la tiró otro antes.
4: Si quería la colo, si quería más raro. Adelante también.
3: Vos sabés que la que me hace
4: ocupar. Y después tenía vientito. Y después te calentaba la tabla.
2: No, porque te limpiaba y te secaba.
4: Y te secaba.
3: Pero te da confusión, porque la señora que me hizo acupuntura a mí me contó que fue a Japón y se lavó las manos en el lugar del bidet.
4: ¿Cómo? No.
3: Claro,
6: pero,
3: porque...
6: pero estaba re
2: pero porque ella
6: abajo.
2: Porque ella no sabía lo que era el bidet.
3: No, claro. Porque se confundió porque dijo que es todo medio parecido. La del bidet del culo parece lo mismo que el de la mano.
6: Exacto.
2: Parecía la bacha al bidet.
3: Volviendo a la boca, yo
6: la bacha es alta.
3: Creo que como ellos te calientan todo, también te pueden calentar esos labios que te pones.
1: No, igual, no, lo que yo pienso con todo esto es que estamos a un pasito con lo que avanza todo. De que, claro, al tema del sexting hay que encontrar algo que te pase físicamente.
3: Claro.
1: Entonces hay un montón de dispositivos para que te reaccionen en tiempo real. Entonces vos vas a estar con tu pareja, con tu amante, con quien sea lejos, o con un desconocido lejos, y vas a poder intimar, ni te entendés, con distintos dispositivos.
3: Hay una sola cosa que quería preguntar.
1: Vas a tener un muñeco en tu casa, poner un tipo, un robot de silicona.
3: Qué lindo.
1: Entonces, tu novio, el gordo, está en Choel, ponele.
3: Choel.
1: Pero él activa desde Choel, desde una habitación de hotel, se va
3: al
1: moviendo.
3: Robot.
1: Y mueve el robot. Entonces, ¿entendés?
3: Qué impresión,
1: a través del
3: igual.
1: Robot, él... Él te puede hacer el amor a distancia.
2: Te dice, mi amor, tengo una gana.
3: Escuchame una cosa. Ahora yo tengo una pregunta con la boquita.
6: Es fuerte igual.
3: Que me sorprende mucho.
2: ¿Te gustó la boquita?
3: De ahí a hacértelo, a hacer lo otro.
2: ¿Qué? Hay un paso.
3: Y
2: ya
3: sí.
2: Está.
3: Vos podés.
2: Porque con la boquita.
3: ¿Entendés?
1: Claro, vos te podés meter
2: la boca donde no quiera.
1: La boca.
6: Hacer para quilombo.
1: Le
6: puede, es como dice el bebé. Un día vas a abrir la boca y vas a abrirlo. Porque uno besa con los ojos cerrados.
1: Sí, sí.
6: Vas a abrir los ojos y te vas a encontrar con una cosa negra ahí. Sí.
1: Para, te está chupando un cable de USB casi.
6: Y bueno.
3: Te está chupando un cable y una boca de silicona.
2: Y los pibes no salen de la casa. Juegan todos en línea. Sí. Ahora con esto, menos todavía.
6: No sacás nunca más.
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0: 7 de la mañana, 21 minutos, Soda Stereo en la 100. Cuando pase el temblor, vamos recorriendo lo mejor del Club del Moro con muchos que se van sumando esta mañana. Para empezar el día con la FM número 1 de la Argentina, Silvia desde Mar del Plata, ahí conectada en el 106.3, desayunando, tranquila. María Belén recién llegando a su casa después de haber estado trabajando durante toda la noche en La Guardia. Lo hace en compañía de la radio. Nos dice que le divierten mucho estos momentos. Y la verdad que sí. Nos divierten a todos, ¿o no? Máxima de 22 grados para hoy, sábado. Otro fin de semana que compartimos juntos. En el que te vas preparando un desayuno, alguno que se anima a cocinarse algo. Y ojo que a veces cocinando nace alguna comida por accidente que queda para la historia. Así lo contaron en el club.
1: Bueno, chicos, escuchen. Comidas que nacieron por accidente.
2: Ok. Ah, bien.
3: Ah, claro.
1: Empezamos. Las galletitas con chips de chocolate.
4: ¿En serio?
3: Se me encanta.
1: Chipitas.
3: ¿Qué accidente? Se cayó la masa.
1: Uno de los postres más queridos del planeta, las cookies. La creación clásica de la galleta con chispa de chocolate ocurrió cuando alguien intentó incorporar chocolate a la masa, esperando que se derritiera.
3: Ay, quedó.
1: Y no se derretía nunca.
5: Ah, le quedó sólido el chocolate.
1: Claro, porque un tipo de chocolate que no se derrite.
3: Hay un chocolate que no se derrite.
1: No. Sí. Que es el que justamente que lleva estas galletitas. Y bueno, lo vendió así como estaba en su panadería. Y fue tal el éxito que dijo: es por acá.
3: Claro, le quedó divino.
1: Claro.
5: Dice: Pedro, ¿qué hacemos? Y dice: hace galletitas.
3: De
5: lo
3: así.
5: Sí,
3: ahora. De lo así.
1: Claro. Bueno, después, las papas chips, las papas de paquete.
5: Ay, qué rico.
3: ¿Cómo nace eso?
1: Esas papas crujientes surge, dice la leyenda, que un chef estaba ante el pedido de un comensal. Cortando las papas cada vez más finas porque se quejaban del grosor de las papas y las cortó muy finas y le hizo un aceite bien caliente y esta crocancia, esta textura delgada le gustó a todo el mundo y a partir de ahí se empezaron a vender. Otro también que surge como accidente. Genial. Otra comida que nos gusta a todos, el cono para helado. El vasito del helado.
3: ¿El cucurucho o el
1: cucurucho?
3: Porque esto me interesa.
5: Ah, es como una oblea, ¿o no?
3: Sí, es una oblea. Sí, que se dobla.
1: Originalmente un vendedor de helados quedó completamente sin platos para servir el helado al cliente.
5: Ah, mira.
1: Y dice que se lo sirvió en qué.
3: Galletita. En la oblea esa.
1: En un waffle.
3: Ay, qué bien.
1: Dobló el waffle, se lo hizo como una especie de recipiente.
2: Sí. De hecho, en el barrio chino se vende el waffle.
3: O el waffle no, en helado, sí, claro. Con el helado adentro. Sí.
6: Una idea brillante, el Nobel, hay que darle.
5: Sí, no queda toda chorreada.
3: No.
1: Lo agarré y bueno, el helado se chorrea también.
3: No, pero igual queda perfecto el que está en el barrio chino. Queda.
7: Ay, quiero ir a comer eso.
3: Y aparte es enorme lo que carga de helado.
2: Sí, mucho.
3: No
2: mucho
3: es que carga una bochita.
1: Pero no, y aparte el gusto de la masa dura. Dulce,
3: claro, con el helado. Carrillo.
2: Pero loco que está como de moda, como que se como lo pusieron ahora. Y no, claro.
3: Algo que reviejo.
2: Es reviejo, claro, fue sí. Lo primero.
3: Ya nos vamos a poner de moda también.
7: Aparte
3: nosotros.
7: El waffle es rico.
5: Porque lo viejo sirve.
3: Sí, lo viejo.
1: Bueno, y después el champán. El champán.
5: Le champagne.
1: Ah, ¿por qué? La champaña es un accidente también.
2: Se olvidaron la vida.
5: Que la champaña es de una zona.
1: Sí, no, el champán es de la zona de champagne, pero ahí en champagne fermentó accidentalmente, claro, una botella de vino, claro, por demás, y ese proceso no planificado generó la liberación de burbujas.
3: Claro. Claro.
1: Entonces, claro, cuando lo tomaron dijeron, ¿por qué es esto?
3: Se fermenta.
1: Qué rico. Vino fermentado. ¿Qué?
3: Qué rico que es el champán.
2: Ay, no me gusta.
3: No me gusta a mí.
2: A mí sí, a mí me encanta. A mí me encanta también.
1: Yo cada vez
5: me fascina.
1: Yo no tomo nada.
3: Yo tampoco.
1: No.
3: No, pero ahora de vieja, lo único que tomo es champán.
7: Y te volviste fina.
2: ¡Champán!
1: Tomo copitas de champán, te tira.
2: Claro.
1: Anoche me tomé una copita de champán, Anita.
3: Ah, bueno. Ah, te vamos a regalar los chiquititos. ¿Hay chiquitos?
1: Sí.
5: Claro, el viene del 187. Bueno, casi digo la. Claro.
3: No, un día me descubrí tomando un pingüino de vino blanco.
5: Beoda.
3: No, para nada. Te servían en pingüinito, chiquitito.
7: Ya sabemos que te vamos a regalar.
3: Escúchame, y qué casualidad que después se terminó haciendo una bebida re cara también.
1: La más, sí, seguramente.
5: Es que el champán el que es de la zona, como dice Santi, es carísimo. Lo que tomamos acá es un vino espumante.
1: Claro. No, es lo mismo.
3: ¿Cuál es la diferencia?
1: No, es lo mismo, lo que pasa es que se dice que el verdadero champán es el de la zona esa, claro, de Francia. Ah,
6: que tiene la denominación Francia de origen.
1: Claro.
6: No, el nombre, puede llamar.
1: El nombre es de ellos. Es como Roquefort o Queso Azul.
3: Ah,
6: por eso el de España lo llaman Cabas.
5: Ajá.
1: Claro.
4: Como Oscar Wilde.
5: Aquí en... ¿Qué tiene Oscar Wilde?
4: Y de la zona, de Wilde.
5: De Wilde. Claro.
6: Acá es Wilde. Mi Dios.
1: Fernando Carlos se quedó golpeado, chicos.
3: Sí, nada
1: raro, ¿viste?
3: No es el mismo.
4: Y que llegue, también.
5: O sea, es que podrán arrancar todas las flores de mi jardín, pero no van a impedir que llegue la primavera.
0: Bueno, y primavera están impidiendo, ¿eh?
5: Pero es Oscar Wilde. Acá, bueno, Santi, la milanesa napolitana.
1: Claro. Acá el revuelto de Gramajo. Acá
5: el revuelto. Ah, ¿es de acá el Gramajo?
1: Es de acá.
3: ¿Es nuestro?
1: Es nuestro.
3: Mirá, nosotros.
1: Ah, vale, mirá.
3: Éramos otra cosa y por error salió. Esto. Que los ingredientes porque tengo siempre dudas con los ingredientes de Gramajo.
1: Vale. Buscame la historia del revuelto de Gramajo acá de Argentina.
3: La receta.
1: Y la receta original lleva arveja, ¿no?
8: Claro, mira, la historia es un poco distinta a la original. La leyenda atribuía la creación a un coronel ligado a Roca, pero parece que en realidad fue un dandy porteño de los años 30, Arturo Gramajo, no Artemio, que estaba en la noche porteña con su hermano. La receta clásica no lleva arvejas, son papas pay finitas, huevo revuelto cremoso y jamón cocido.

0: pero lo más tradicional, simple.
1: Ah, la tradicional no lleva arvejas.
2: El de Manolo lleva arvejas, que es el más tradicional que yo conozco.
3: No, parece que no.
4: Sí, pero acá Gramajo no lo hizo.
3: Gramajo, Don Gramajo.
1: La arveja le da.
3: Claro, dicen que era un, así como un dandy de los años 30, un tipo que llegó un día a comer a uno de los restaurantes clásicos de acá de...
2: De ahí del Bajo.
3: Sí. No, de la zona de los teatros.
1: Corrientes.
3: Pero ¿cuál es el famoso? ¿El que vas vos?
2: El Maipo.
1: Edelweiss.
3: Uno de esos.
2: Edelweiss.
3: Uno de esos.
2: Gramajo de Edelweiss.
5: Ahí es el mejor revuelto Gramajo del mundo.
3: Bueno, y cuenta la leyenda que nos llegó muy tarde, la cocina se había cerrado y le dijo el dandy este, super cliente del lugar, haceme algo con lo que tengas, y el chef de ese momento le hizo eso.
2: Claro, y quedó.
3: Unos huevos revueltos con
1: una miscelánea, armó lo que...
3: No, le ven el sobrado a papas fritas que habían quedado. Y jamón y huevo.
1: Claro.
3: Es espectacular.
2: Claro, en España hay una comida que se llama huevos rotos, que es bastante parecida.
1: También
2: pero
1: tiene.
2: La papa es la papa y los huevos se rompen y
1: al toque
2: se
1: mezcla.
3: La papa, rico, todo eso.
1: La papa frita. Ay, seguramente.
2: Sí, papa frita, fritísima.
3: Para, ¿vos no trajiste la chata? No tenés la problema.
1: Sí, la tengo acá, tengo todo ya acá.
6: ¿Vamos a cocinar?
1: Sí, tengo todo acá. ¿Querés la
6: yoga? Tengo todo acá. ¿Saca comida?
4: Sí, vamos con maple.
6: Abre el baúl y saca comida.
1: La tengo acá,
2: Sí, hoy toca.
3: Estoy impresionado, estoy impresionado. Les quiero contar algo.
2: Sí.
3: El parecido de
2: sorbo del rey con el
1: feta.
3: El rey, igual yo no me pararía al lado de él. No me estaría al lado de él.
6: No me conviene.
3: ¿Podemos hacer en vivo el cambio?
6: No me conviene, pero bajo, te bajo.
3: Vamos a hacer, mirá.
6: En cambio allá te vas a lucir más.
3: Hay que alejarse de lo...
6: Claro, porque si no...
2: Claro, porque opaco, como el sol te quema.
6: Brillo.
2: Si estás cerca te quema, sorbo, como el sol.
6: Y ahora viene la reina al lado mío.
5: No los ilumines.
6: Gracias, reina.
7: Hay que alejarse para evitar el contagio. Así.
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0: Depeche Mode, Everything Counts. Vamos combinando la mañana de la 100, lo mejor del Club del Moro, con canciones, con un desayuno, con buena compañía, con esta linda temperatura, 15 grados 8. 32 minutos ya pasan de las 7 de la mañana en toda la Argentina.
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5: 7 de la mañana, 35 minutos. 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

Banda Fantasmas a las 7 de la mañana, 42 minutos. Vamos compartiendo lo mejor del Club del Moro en la 100. Algo ya de harinas para acompañar el mate, muy necesario a esta hora. 15 grados 8 la temperatura, máxima de 22 en este sábado 26 de septiembre.

0: Sin red ni protección, un equilibrista atravesó 400 metros sobre un cable tendido entre unas colinas mineras.
1: Chicos, ah, un alambrista.
0: 400 metros en 4 cuadras sin ningún tipo de protección.
2: Sin arnés, sin red, sin nada.
0: Es una chica, Tatiana Mocio.
3: La Tatiana.
0: Se llama la equilibrista Tatiana Mocio Bongonga. Protagonizó una arriesgada travesía en el norte de Francia tras recorrer 400 metros en un cable de acero.
2: Y pasar por
3: sin nada, sin red, sin nada.
0: 400 metros de largo por casi 100 de alto.
1: Tiene que ir con los brazos abiertos para conservar el equilibrrio y un pie delantero.
3: Los zapatitos esos especiales.
2: Calcular bien.
0: Fueron a verla 9.000 personas.
3: Qué morbo.
1: Esperando que se caiga.
0: El morbo, claro. La gente
3: qué morbo, sí. Claro.
2: ¿Vos te imaginás la mamá de esta chica?
4: No, estoy viendo las imágenes.
0: Es una locura.
5: Qué gana de desafiar la vida.
0: Es una locura.
2: Qué gana. La familia, la mamá, el papá, los hijos.
0: Tatiana, cuidado, Tatiana.
3: Tato.
2: Tatiana, bajate de ahí.
5: ¿Dónde lo hizo? ¿En París?
2: ¿Dónde sí. está la escoba? Está Tatiana con la escoba balanceada.
5: Ahora va a desafiar.
0: Al norte de Francia, escuchen. Bongonga completó los 400 metros utilizando su equilibrio.
3: Dale, mondonga.
0: Bongonga. Pará, y no lleva
4: no, y en un momento se pone de cabeza.
2: Y hace un espagat y se agarra con el...
4: En un momento se pone de cabeza.
0: Y en un momento, en la mitad del camino, para... Se agacha y se agarra con los como si fuera con la...
4: Con el palo.
2: Hace una corva, se llama corva, queda agarrada de la soga boca abajo.
0: Corva, vamos, la reina.
6: Buena.
3: Ay,
1: cómo le levanta la pierna,
3: Cómo le gusta hacernos eso, te hace la corva. Por mucho menos la Guzmán terminó internada.
2: Por mucho menos la Guzmán casi la sacrificó.
0: Ahora que tenemos data de la Guzmán.
6: Epa, qué bueno.
3: Igual que gana de desafiar también.
0: ¿Y la Guzmán o esta?
3: Las dos,
5: la Guzmán bueno. y esta.
0: Qué maravilla, chicos.
2: Sí.
3: Ahora, ¿de dónde
0: había 200 voluntarios, claro, por si se trolaba.
3: Sí, para juntarla.
1: Abajo la
4: estaban todos así. Filmándola en el momento.
0: Los voluntarios.
3: Yo junto los dedos.
0: Los voluntarios dicen: ¿qué hacemos? Ustedes vayan a agarrar la pala y la
3: escoba.
0: Las piernas
3: de los dedos. Ahora.
0: Si se cae, váyanla a juntar.
3: ¿Cómo? Yo cuando hacen estas cosas decís, ¿cómo empezó esta chica? Porque sí. en algún momento descubrió...
0: ¿Cómo estaban los que hacían esto?
2: ¿Parkour?
7: La familia. Había una familia entera, los Valenda, los Flying Valenda.
0: Que algunos
7: eran
0: quedaron,
7: los Valenda voladores. El patriarca de la familia murió hace muchos años, se cayó haciendo un cruce en México, me parece.
2: Sí, bueno, puede pasar.
7: Pero era una tradición familiar, habían empezado en los circos y seguían... Y hace unos años, ¿te acuerdas que vimos uno de los descendientes
0: sí,
7: lo hizo en el Cañón de Colorado?
3: Ah, ese era...
0: Claro.
3: Ahora,
0: aparte lo más triste que esto llevan a la familia a verlos.
2: Claro, sí.
5: ¿Sabes? Si se caen, ves cómo se mueren.
7: No, es el negocio, es la tradición familiar.
0: Entonces están los chiquititos, todos y ven al padre o al abuelo o al tío.
7: Y ellos deben estar haciéndolo ya también. Sí.
3: Claro.
2: Esto del cuando vas al circo y ves esto es de las peores cosas que te hacen transpirar.
0: Pero en el circo generalmente van agarrados.
2: Pero no,
1: algunos van agarrados.
0: Tienen red abajo.
1: Algunos agarrados, red abajo, pero después hay lugares donde...
2: Que no están clipados a nada.
1: Claro, donde la prueba es esa, que es como sin red.
8: Igual el cable, te digo, es ancho, El cable es gordo.
3: Ahora
8: es
3: que lo haces.
8: Ah, entra todo el pie.
0: Igual. El cable es ancho para porque tiene que sostener.
3: Firme. Claro, la firmeza.
0: 400 metros.
2: Claro. Claro. 4 cuadras para adelante.
7: Me tenés que dar 2 metros de ancho para que yo esté más o menos cómodo ahí.
8: Y es ancho.
2: Y no
8: pensé que era más finito.
0: A ver.
8: Pero, ese es ancho. O sea, le entra todo el pie. Toda la planta del pie está en el.
3: Pero es redondo, nene.
5: Hacelo. Mira para abajo, nene.
0: Mira.
1: Sorbo, hiciste una carrera de media cuadra y casi agarraste.
8: Es ancho, mirá.
3: Tiene derecho.
0: Debe tener de diámetro 3 centímetros.
8: Toda la planta del pie apoyada tiene.
2: Pero no es nada.
3: Es derecho.
7: Sorbo, te mordió un perro, dale, basta.
8: Dale. Tiene toda la planta del pie
3: apoyada. Quisimos hacer una carrera acá y corriste 30 a llamar a la guardia.
0: ¿Eso quisiera 100 metros de altura? ¿Ahí hacer 400 metros?
8: Es el tema.
3: ¿Sabes qué? Anda a probar por el cordón de la vereda nada más, te desafío. No lo podés hacer. Y eso que el cordón es...
2: Pará, vos te imaginás trepando
0: el balcón. Camina la baranda ahí.
3: Claro, sí, tenemos...
1: Camina como las palomas.
7: La disciplina...
0: Hace un vivo de Instagram.
7: La disciplina de gimnasia que...
0: Ahora, vayan a YouTube, la CNFM en YouTube. Sorbo une. No, lo que podemos hacer es con los vecinos acá de enfrente...
1: Claro.
5: Pasarnos. Una soga.
2: Una soga.
0: Trazar un cable.
1: Claro, acá ¿cuánto hay? ¿50 metros?
2: Yo me pongo con la camioneta abajo y la pegoleta.
1: Menos de 50 es esto.
4: ¿Estás cruzando la calle?
1: Sí, claro, 50 es media cuadra.
0: Esto debe ser 10 metros. 30,
2: de acá a la verdulería.
0: 30 metros. 15. ¿De acá al vecino?
2: Sí, 30 metros, ya te digo.
7: No, menos, menos.
2: Menos, Anita.
7: Menos.
0: ¿Cómo es de ancho una cuadra? 30
1: metros. Distancia
7: no llega,
1: de vereda,
7: no llega a 20 metros. No llega a 20 metros.
2: 30 metros. Para mí menos porque sí. A la vecina la vemos desnuda, perfecta.
6: Quería, quería dar ese
0: dato. Pongamos el teléfono.
2: Perfecta. La señora...
6: Para mí hay que poner una soga y traernos cosas de la casa de los vecinos.
2: Para mí de Dani, de la verdulería. ¿Vos sabías que tenemos una vecina que anda desnuda?
5: Sí. ¿Toda desnuda? Sí. ¿Sin bombacha, nada?
2: Con bombacha
6: nada. Sentada con el celular, sí. Que se despierta. Con...
2: Sí.
6: Escrolea, la mañana.
7: Y otro, viste, que fuma pipa, otro, viste.
6: El marido la mira.
2: Inclusive hermoso, con esta temperatura, está solo en bombacha. Y bueno. Pero en bombacha, de verdad, ¿eh? Date una idea, qué jugada que viene.
0: No, dejen ser a la gente.
2: No, no.
3: Pero ella está.
2: Ella es la que no nos deja ser.
5: Ustedes miran, ustedes miran.
2: Salen en teta caminando, sí, ¿cómo sí. querés?
3: Y así hace. Se la apoya en la panza.
0: ¿Para estar en teta en el balcón? Sí.
2: No, está sentada en su living.
6: Ahora vamos a chequear.
2: Pero con las ventanas abiertas.
7: De frente estamos a altura. De cordón a cordón, 10 metros.
0: ¿Viste?
7: De cordón a cordón. Y en avenidas puede ser de 15 a 30 si es un
2: gigante. Por eso, de 30. Pero avenida, esto no. Si Mansilla es la calle más angosta del mundo.
7: Y tiene ciclovía.
2: Un auto diabetes. Ahora es más grande.
5: Hace uno.
0: ¿Qué, Maju?
7: Autodiabético.
2: El autodiabético.
5: Un auto a la vez.
2: El autodiabético. Faltaba el autodiabético.
7: Pobre.
2: Estoy sin dormir.
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0: Harry Styles. A las 7:52 minutos, compartiendo lo mejor del Club del Moro en la 100. La topadora que te acompaña siempre durante la semana de 5 a 10. Y los sábados de 6 a 9 compartimos lo mejor que nos dejaron. Santiago, con todo el equipo. Acá estamos, 15 grados 8 la temperatura. 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
1: Viste que cuando vas a una hamburguesería, como la hamburguesa de entrada, la más simple, la común, es la hamburguesa con queso.
2: Sí.
1: Después de ahí empieza todo lo otro. Claro. Pero es la más simple. Y justamente es como lo que más simboliza a la gente que come hamburguesa, ¿no? Esa hamburguesa, dos panes, la carne y el queso.
2: Claro.
1: Por lo combinación general, perfecta.
3: Se usa el queso cheddar.
2: Y a los chicos sí. También es la que le gusta. Viste que cuando son chiquitos le pedís una hamburguesita con queso.
1: Y después te la terminás comiendo vos.
2: Sí.
1: Viste que
2: sí.
1: Si lo querés
2: por lo
1: todo,
2: general bueno,
1: no
2: la dejan a la mitad.
4: Sí. Igual la hamburguesa con queso a mí me gusta más que ninguna otra, porque las también. Otras distraen. A mí la hamburguesa es bien hamburguesa con queso y a mucho queso.
2: A lo sumo tomate le pongo, pero
4: como
2: a la hamburguesa,
4: mucho.
1: Sí, pero también es un palito, vos comes hamburguesa algo todo no puede.
4: Yo sí. Vos sabés que como mucho para tener este peso, realmente. De hecho, adentro de la casa que comía más tipo pasta y esas cosas, bajé de peso.
1: ¿Ah, sí?
4: Sí, porque necesito comer proteína, necesito comer hamburguesa, me encanta.
1: Claro, ¿qué tenés tendencia a adelgazar?
4: Tengo tendencia a adelgazar.
1: Qué malo,
4: lamentablemente.
5: No es el caso. Sí. Y se caga de risa. También es, la mira usted y se ríe costado.
3: Yeah. Ay, ¿para qué habló Cristian Sancho?
0: Los títulos, tendencia a adelgazar.
2: Que igual también es.
0: Hay tensiones acá, ¿eh?
2: Es un tema estar por debajo del peso.
3: Pero sí, cuando sí. Sorbo llegó tenía un cuerpo espectacular. Después entró en volumen.
2: Acá sí. Te hacemos mierda. Amo.
3: Después entró en volumen y es este increíble Hulk que ves
1: no,
3: ahora.
1: No, esto es como. No, mira. Este programa es como un feed. Lot.
4: Ah, claro, como que se juntan y
2: claro, déjalo en nuestras manos.
4: Sí, me gusta,
2: déjalo en nuestras manos.
3: Acá traen mucho hidrato.
1: No, porque tenemos los mejores oyentes del mundo, entonces acá traen todo lo que nombramos, lo van a traer. Entonces probamos supuestamente el mejor roger, las mejores tortas, los mejores alfajores, las mejores hamburguesas, las mejores pizzas. La pizza, la rellena, empanadas,
2: sí, de lo todo. Que
1: pero
2: quieras.
1: Bueno, sigamos con la hamburguesa.
3: Yo quisimos hemos comido sí. Un día a la
1: escuche,
3: mañana acá.
1: La hamburguesa proviene del inglés.
3: ¿De hamburger.
1: Hamburger, bien, en relación a la ciudad alemana de Hamburgo.
3: De Hamburgo, claro.
1: Posteriormente, los inmigrantes alemanes, al final del siglo, introdujeron este plato en Estados Unidos.
3: Ah, y ahí se popularizó, claro.
1: Lo que pasa es que la hamburguesa no deja de ser un sándwich, y recuerden que el sándwich viene de una antigua partida de póker, donde sí. Un tipo estaba jugando y para no levantarse le dijo a la mesera, tráeme una carne entre dos panes.
3: Hágame un sándwich.
1: Así nació el sándwich, y me parece que la hamburguesa es el rey de los sándwiches.
2: Sí,
3: no. Yo
2: claro.
3: Creo que sí, no se la nombra como sándwich.
5: Para mí es otra categoría, por más que sea.
1: No,
4: quiero decir,
1: porque sándwich, chicos, sándwich es entre dos panes.
5: Sí, pero sí. Para yo lo saco.
2: Pero la hamburguesa ya está sola.
4: La hamburguesa es comida, como más
3: tarde. Pero ¿y qué decís? ¿Cómo le decía el sándwich de milanesa?
5: No, el sándwich
4: de milanesa.
3: Y la hamburguesa es un sándwich de carne.
5: No digo, me voy a comer un sándwich de hamburguesa. No,
2: sí, claro, no se dice sándwich de hamburguesa, se dice hamburguesa directamente.
4: Pero,
2: y ya sabes lo que es.
4: Si te comes una hamburguesa, te da la sensación como que es más alimento que o un sándwich de milanesa que un sándwich de salame.
5: Amiga.
1: Claro. No, ¿y lo mito?
5: Claro. Ay, tenés acá eso.
3: El chivito uruguayo.
4: A mí me.
2: El choripán.
3: El chori. Ay, qué rico un chivito
5: uruguayo. El pancho.
1: Vos sabés que la última vez que fui a Uruguay, antes de volverme en la.
3: Ah, isla, fuiste para algo, sí, sí.
1: Escuchá, cuando volvía en el aeropuerto, me dice un amigo, vamos a comer algo. Y Darío, y le digo, ¿qué comemos? ¿Un chivito?
2: Ah, oh, qué rico.
1: Chicos, por favor. Te juro que en un momento era tan rico que digo, yo me iba a pedir otro. No me fui a pedir otro porque salí del avión.
3: Qué rico.
1: Es espectacular.
2: Ay, qué rico,
1: es
2: qué
1: espectacular.
2: Delicia. No sí, sé qué sí. Le hacen, pero son espectaculares.
3: La bondiola de acá de la costanera, que es un
1: espectacular.
3: Sándwich.
5: Sí, claro.
2: Sí, también, sándwich de bondiola.
4: o bondiopan.
1: Pero es cierto que si uno piensa en hamburguesa, piensa en la comida más popular del mundo. Y lo que tiene la hamburguesa, que para mí lo comparte con la pizza. Para mí el top 3 es hamburguesa, pizza y pancho de comidas universales. Es decir, en cualquier parte del mundo donde vos estés, vas a poder comer una hamburguesa, pizza o un pancho. Todo el otro no. Haceme tu top 3, tu ranking, en orden de prioridades, Sorbo.
5: Para mí, hamburguesa primero también, a nivel mundial.
1: ¿Más que la pizza?
5: Sí, sí, para mí la hamburguesa más que la pizza. De hecho, la pizza me encanta, pero me parece que va tercera. Y segunda yo voy a poner...
1: ¿Tercera?
5: Sí, porque segunda voy a poner un acompañamiento que se puede hacer plato principal, papas fritas. Para mí la papa frita...
1: No está en el ranking, hablamos
4: no está,
1: de sándwich.
4: Es hamburguesa, pancho, sí, pizza.
5: Pero la pizza no es un sándwich. Pero la pizza no,
4: pero no importa, no es pero lo que para, estamos preguntando. No,
1: pero la pizza de acompañamiento.
5: Pero las papas fritas, porque te compras un cono de papas fritas.
4: Yo pongo fideo, asado y chucrú. Y hacé lo que se te cante la pelota.
5: Pizza y la pizza para mí la tercera.
1: Pero la pizza la puedes hacer sándwich, la puedes comer donde
5: la. Bueno, entonces te digo, entonces pizza segunda, empanada tercera. Empanada de carne entre dos en el medio.
1: Qué rico.
4: Sí, empanada. Hacé lo que quieras, Sorbo, contesta lo que quieras. Ingeniería, bioquímica y telemarketer.
5: Playa, playa azul.
4: Ya me la dieron cuatro dobladas.
6: Así que la abriste.
4: Sí, maravilloso.
6: Ya directamente volviste a doblarla y la metiste.
4: Sí, súper.
1: Bueno, vos, Dani, ¿cuál es tu top 3?
4: Mi top 3.
1: De lo que quieras, de la vida.
4: De lo que quieras, de verdad.
1: Agua mineral,
5: verano, verano.
4: Zapato sandalio J. Tremendo. Pizza, sándwich de milanesa y choripán.
1: Para, pero vos sos de Tandil.
4: Yo soy de Tandil. Me crié a eso. Déjenme elegir otra cosa. Para mí eso es lo común.
1: Para mí mentís, vos no sos de Tandil.
4: En serio,
5: dijo la próxima traigo, no trajiste hoy.
4: Porque no fui a Tandil, chicos.
2: ¿Y cuándo vas?
5: Acá hay que tener palabra, Dani.
4: Cuando vaya a Tandil, vengo.
5: Todos los días vienen combis de Tandil, te aviso.
4: Bueno, voy a mandar a pedir.
1: No, yo en mi casa tengo chorizo, si quieren les traigo.
4: Sí. ¿Tenés chorizo seco?
5: Bienvenido sea.
4: Sí. Ay, trae, por favor. ¿Ustedes se comen una buena picada a esta hora?
5: Sí.
1: Hemos hecho cada vez más
5: sana.
4: Amo. Sí. Cualquier cosa comemos
5: esta hora. ¿Un chorizo colorado una vez?
4: Sí.
5: ¿Sabes cómo le entramos?
4: Amo. ¿Con pancito? Olvídate.
1: Y lo que no comemos se lo lleva el feta. Que...
5: Sí, me sirve, hombre, soltero, ¿sabes?
1: Soltero.
5: ¿Sabes
1: soltero,
5: lo que tiro?
1: Soltero. Y escucha, los platos y todo lo que tiene no tiene para
5: besar.
1: Para chapar, no para comer.
5: Son diferentes sensaciones.
1: Lo mandamos todo cortadito acá. Lo mandamos todo cortadito.
4: Claro.
5: Claro, sí, son diferentes sensaciones. Una cosa el azulejo, otra cosa el plato.
1: Ahora está caliente con una botella de whisky.
5: Con un pingüino de vino.
1: Divino.
5: Lo ves, lo que es el pingüino.
1: Divino. Y de boquita el pingüino.
5: Sí. Todo blanquito.
1: Entra pingüino, color.
4: Claro. Tiene el piquito, además, el pingüino.
2: Es atractivo.
5: La cosa...
4: No, cuando querés acordar, se está casando.
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0: pierdo el
1: amor. 8 de la mañana, 33 minutos. Fito Páez, Un vestido y un amor. Para darnos la bienvenida a esta nueva hora en la 100, compartiendo lo mejor del Club del Moro. Hasta las 9 seguimos juntos. Un sábado que empieza espectacular. Último sábado de septiembre, 15 grados 8 décimas. La temperatura 22, la máxima pronosticada para hoy. Y hay pronóstico de buenos momentos con la topadora del aire. Así continuamos con Santiago y todo el equipo en la 100, la FM número 1 del país.
2: Según un estudio, dicen que nosotros los hombres tratamos mejor o tenemos mejor vínculo con nuestras amigas que con nuestras parejas.
3: Oh.
2: ¿Cómo, Santi? Existe bueno, una consideración hacia las amistades que no van así de la mano con la pareja. Es decir, que hay otra tensión con la pareja. Entonces, claro, una persona, un hombre, cuando está en pareja con una chica, tiene altibajos la relación, de algunas discusiones, algunos puntos de vista que no coinciden.
4: Y vas a tener tal vez más choques porque la ves todo el tiempo a tu pareja.
2: No sé si es porque la ves todo el tiempo, sino porque hay otros intereses de por medio.
4: Además, sí, claro. Claro.
1: Y además me parece que con una amiga vos podés cederle la razón a ella, a una pareja no.
4: Che, qué mala onda.
3: Ahora no, pero qué
2: no lo entiendo por estas solo.
3: Tranqui, pero la puso en una clara y vino de beta.
2: Ahora claro, porque no. Son horribles. Son
4: claro,
2: horribles,
4: arreglalo.
1: Y es como de ser cabeza dura. Vos a una amiga la escuchás y te pones del pero lado de ella y decís, sí, está bien, tenés razón.
3: Ahora,
1: a donde le cede la razón.
2: Una amiga que discuto mucho también.
1: Sí. Bueno, pero uno le puede dar, sí, tenés razón al final de la discusión. Ahora con tu pareja.
4: Por eso estás solo, ¿no?
1: Puede ser, puede ser.
2: ¿Con tu pareja?
1: Ahora con tu pareja.
4: ¿Cómo lo vas a hacer con tu pareja?
2: Pero hay un amor de pareja que no está con tu amiga. Que,
3: por
2: que
3: supuesto. Puede ser con fuerte, la familia, ¿no? Viste que uno a veces con la familia es más sincero que con la parte.
5: Ahora, que tu pareja tiene que ser tu mejor amigo, para mí sí, ¿eh?
1: No,
2: para mí no, no tiene que ver.
3: Para mí chico, sí.
2: Una cosa es una amistad, otra cosa es pareja.
5: No, pero si no es una persona con la que vos primero tenés una amistad, o sea.
2: No, bueno. Son cosas distintas.
3: No.
6: Pues es que Borges mí, decía que el amor necesita frecuencia. Que uno, horas que pase lejos del ser amado, siente que se asfixia. Y que la amistad no necesita frecuencia.
2: No.
6: Que pueden pasar.
2: Para mí son papas y batatas, no son lo
6: por
2: mismo.
6: Eso, para mí, bueno, pero no es que sí. Yo sea Borges, ¿no? Pero es cierto, vos hay gente, yo tengo amigos, ponele de Córdoba inclusive, me hablo con algunos, y es como si fuera ayer. Y cuando una se enamora, dos horas que no te escribió, una angustia.
2: Es como que dicen, sos amigo de tus hijos. No, es otro el vínculo.
5: No, bueno, absolutamente. Eso es otra cosa, porque te estoy hablando de pares.
7: No, pero yo entiendo lo que Vanita, que tenés que tener, no una relación de amigo, pero sí.
6: Que te entienda, dices.
7: Entienda, que
3: complicidad,
7: puedas hablar.
3: No, obviamente, para, total,
2: hay complicidad, total. Hay entendimiento, hay una cuestión del codo a codo, del vamos juntos.
5: Claro.
6: Somos
2: bueno, justamente
6: mucho
2: es una pareja, ¿no? De encarar el mundo, de ir contra todo, de lucharla juntos. Eso es hermoso. Ahora, el vínculo, las cosas que hay entre medio, en todas las relaciones hay un ida y vuelta constante. Sí. No son las mismas en una amistad que en una pareja.
5: No, eso hay es cierto.
4: Hay cosas que hablas con amigos, amigas, claro. Que no hablas con tu pareja o, claro, o al revés.
5: Al revés.
4: O hay cosas que no.
2: Sentimientos también.
4: Claro.
6: Sí, pero también hay gente que le cuenta todo a la pareja.
5: Sí.
2: Pero es
6: que inclusive los secretos de tu amigo.
5: Uy,
2: de otro lugar.
4: Sí.
2: De otro lugar.
6: Ah, no sabes lo que hizo Anita. Y
4: empieza.
6: Cuando tu mujer la ve a Anita, dice, está yegua.
3: Ese es un error.
2: Si sos amigo, o sea, la pareja murió, es como si sos amigo.
6: Y claro, mucha gente cuando se separa dice eso.
2: La tensión, pero aunque tengas 80 años, la tensión que hay en una pareja, es electricidad que se da, es ida y vuelta, que hace que sigan pasando cosas, ¿no? Inexplicables a veces.
5: Yo te puedo asegurar que hay mucha gente que está, siente en su pareja mucha hermandad, sí, amistad y además sexualidad.
4: Sí, espera, yo estoy un poco de acuerdo con eso que dice Anita. Tenés que tener esa complicidad con tu pareja, porque si no, no hay nada. O sea, claro, es una sola cosa.
5: Y aparte
4: la pareja es todo.
5: Sí.
4: Es amistad, es sexo, o sea, es relaciones sexuales, es compañía.
5: Sí.
4: Pero vos con tus amigos no vas a tener eso.
5: No.
4: Y bueno, pero ahí está la diferencia.
6: No, lindo sería.
4: ¿Te imaginas?
5: No, pero hay algo de la...
2: Y de hecho, fíjate, cuando vos tenés una amiga o un amigo y terminás intimando...
5: la cagaste.
2: Se rompe el código de la amistad y nunca vuelve a ser como antes.
4: Jamás. No.
2: ¿Entendés?
4: No. Tal vez uno de esos dos ya estaba pensando en llegar
5: antes.
4: A...
5: antes.
4: Claro.
2: Mirá, escucha. ¿Por qué ser pareja y ser amigos son vínculos distintos?
5: A ver.
2: La amistad se sostiene principalmente en el afecto, la confianza, la complicidad y la elección de compartir. Una pareja suma otras dimensiones. El deseo, la intimidad, el proyecto común, acuerdos afectivos, convivencia, expectativas a futuro. Es decir, es mucho más complejo. Por eso no podemos decir que una pareja es una amistad con relaciones sexuales, ¿no? Esto se quedaría muy corto.
3: Claro.
6: Sí, a mí no me gusta la frase esa, dice, somos amigos con derecho a roce. No. Sí. No.
5: Sí. Bueno, es una forma de vincularse con otra persona. Claro, existe, aunque no te parezca.
6: Pero es otra cosa, no sos amigo.
2: No tiene nada que ver con la cama.
5: Ay, chicos, pero ¿por qué? Discúlpenme una cosa. Voy de esta mesa.
6: Váyase.
5: Porque no, despacio.
2: Que queremos, lo que queremos es llevarla contra toda la mañana.
5: No, pero aparte, ¿qué Contreras hoy? ¿Qué pensamiento? No le juzgo el pensamiento, pero...
6: Sí, nos está juzgando, mi querida.
5: Amigo con derecho a roce. ¿Sabes la cantidad de gente que tiene amigos con derecho a roce que está mucho más contento que muchos de nosotros?
6: Perfecto, pero no son amigos. Tienen otra relación.
5: Sí, son amigos. Sí. Pero no dicen, no, somos novios. Entonces vamos de acá para allá como dos pelotudos.
6: Perfecto, llamale Pi.
5: Tal vez no.
6: No son amigos.
5: Con derecho a roce.
6: No, uno con el amigo no se acuesta.
5: ¿Sabes
6: no
5: qué, Diego? Ahí viene mi amigo con derecho a roce.
4: Pero entonces está hablando
5: de otra cosa. Es un modo
2: de... Para mí, si vos te acostás con tu amiga, para Majo, mi amiga. Sí, nosotros nos acostamos, cruzamos un límite.
5: Pero
2: ya,
5: no es cualquier amiga. Yo tenía ilusión todavía. Estoy toda depilada. Yo vengo todos los días impecable a la radio.
2: Bueno, ¿me puede decir eso?
5: Tengo una tanga con la S bordada que me la pongo los viernes cuando vos no tenés Gran Hermano la noche.
2: Dame una chance.
5: Estoy bailando gasolina hace 20 años.
2: Dame una oportunidad. Vos no me podés decir eso.
5: Usted se tiene que arrepentir de lo que dijo.
2: Estaba re caliente ella. Si el flaco le baja.
5: 20
2: le baja
5: un años esperando. No, yo, mi amiga no tiene sexo, pero la puta. Pero Santiago, haceme el favor. Aunque sea para el afuera.
2: Yo les conté, para cuando yo era pendejo, crucé un límite que estuvo mal. Yo tenía una amiga que andaba con un flaco, un pibe más grande, ¿no? Yo le conocí algunas tramoyas al pibe y un día la piba se da cuenta, se pone muy mal, y yo dije, es mi momento este. Éramos re amigos.
5: Aprovechaste el huequito.
2: Yo aproveché toda la información que tenía a un lado, toda la información que tenía de ella, y dije, este es mi momento, me mandé a terminar con ella. Ahora, y tuvimos un tiempo medio ahí en una nebulosa, de una situación rara. Que estábamos, que no estábamos, que no sé. Y después a la larga se terminó cortando porque me di cuenta que la amistad no tiene nada que ver con eso.
4: Es que vos porque ya estabas pensando en lo otro.
2: Claro, ya tiene los colmillos afuera. Claro. Y eso no tiene nada que ver con la amistad.
5: Tal pero cual, para mí, ¿sí? El amigo, ¿entendés? Con derecho a roce es como un amigo nuevo. No es alguien viejo.
3: Es otra
5: viejo.
3: Categoría.
5: Claro.
3: Es otra categoría.
5: Es como otra cosa.
2: No,
5: o sea,
2: todavía no tengo título para ponerle a la relación.
5: Claro, entonces igual, ahí hay
3: como son relaciones como que dependen de cada persona. O sea,
5: claro, hay tantas relaciones como personas.
3: A mí, yo por ejemplo, tuve una vez un novio que me enseñó que yo hasta ese momento no había tenido ese compañerismo y amistad con un novio. Y eso me gustó.
6: Re lindo.
3: Claro,
2: pero nunca les pasó de un amigo a las chicas, les pregunto. ¿Nunca se pasó que eran re amigas de un flaco y el flaco un día se les tira y les
5: chico,
2: un
5: yo. Beso y todo? Pero a mí me pasó esto. Yo, amigo de 20 años, sentado los dos en mi casa, tomando mate en el banquito que tengo blanco de plaza en la puerta
4: también,
5: de mi casa,
4: Anita.
5: Charlando meta, su papá, me di vuelta, me clavo un pico en la
0: jeta. No, ¿qué hacés?
5: ¿Te le digo, en serio?
0: Alberto. Ay, no, qué mal.
5: Y nos quedamos los dos, le digo. Wow. Y yo ves y le digo, salgamos ya de acá. O sea,
2: sí, claro.
5: Hagamos de cuenta que acá no pasó nada.
6: Pero no hubiera sido un amigo con derecho a roce.
5: No, porque yo no tenía ganas del roce.
6: De la moderna.
5: No.
4: Porque no te gustaba.
5: Porque no me gustaba.
2: No. Pero no es tu amigo, si te gusta
4: no es tu amigo, yo pienso lo mismo. Si te gusta porque no estás pensando en la amistad. Estás pensando en otra cosa.
2: No, pará, que te puede pasar.
5: Pero chicos, yo van a ver.
2: Te puede pasar, pero entras en otro colegio.
5: ¿En qué colegio entras?
6: En otra división.
7: Para mí es una relación distinta. Yo creo que el amigo con derecho es más nuevo, no es un amigo de la infancia, o sea, no es un amigo viejo, no es un íntimo amigo.
5: No es un hermano de la vida.
4: Anita dice que 20 años fueron amigos.
5: Pero a mí no me pasó nada.
4: ¿Cómo estaba el muchacho, no?
5: A mí no me pasó nada. Y se siguió siendo, seguimos siendo
4: ¿son amigos?
5: Obviamente, claro, que somos amigos, pero porque ahí hubo un freno y fue tipo nos más risa de la situación y chau, ahí quedó. Pero
2: igual algo se corta ahí.
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0: 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Y Queen Radio Gaga. 16 grados 5, la temperatura que va escalando de a poco. 22 la máxima pronosticada para hoy. Cielo nublado en el área metropolitana de Buenos Aires. Así se va a mantener durante toda esta jornada. Jornada con buenas propuestas, porque en un rato accesos para que vayas a Temaiken. Viste que siempre se van buscando nuevas maneras de generar vínculos, de encontrar pareja. Bueno, ahora parece que eso llegó hasta el pádel.
1: Bueno, llegó una propuesta que busca recuperar los encuentros cara a cara. Llegó el Tinder Pádel.
2: ¿El Tinder Pádel?
1: Un torneo que promete ganar más que un partido.
3: ¡Qué miedo! ¡Qué miedo!
1: Amo las cosas que hace la gente
2: para ponerla.
1: Bueno,
4: son dos cosas que están de moda.
1: Sí. No importa si se busca pareja, amistades o simplemente ampliar el círculo social. Lo importante es ponerla. No lo importante es compartir el interés en común, que es, claro, los vínculos y el pádel. ¿Qué está de moda ahora?
3: El pádel.
2: El pádel.
1: Entonces, claro, hay mucha gente que está sola, que está solo.
2: Llega al pádel.
1: Y dice, bueno, vamos a jugar al pádel, nos conocemos y en una de esas ligamos.
3: Por ahí, claro.
1: Tinder Pádel. La propuesta funciona como un campeonato de cancha libre, claro, sí,
2: me encanta eso, porque salís del boliche, salís de la noche, salís de tener que ir a un bar, ¿entendés? Sí. Es diurno.
1: Es para gente un poco más grande.
2: Sí, es para gente más grande.
1: Sí. El campeonato de cancha libre, aunque el objetivo no pase únicamente por ganar partido, no importa el partido.
3: Perdón, qué importa.
5: Perdona, dice cancha libre, fíjate bien.
2: Sí.
5: Está bien, pensé que no.
1: No pase únicamente por ganar partidos entre puntos, rotaciones, tercer tiempo.
2: Conocerse.
1: Claro, ahí está la joda. Claro. No importa cómo vamos, no importa si le pegás.
2: ¿A cuánto vamos? 3 a 0. Da en parte, dale. Después tomamos algo juntos, dale. Sí.
1: A ver, agarrá la pelotita, tírate, agarrá la pelotita.
2: Y vos,
1: claro, y vos te das vuelta.
2: Ay, que la pegué re mal.
1: Girás, sí.
6: Pasa que si jugás con alguien que te gusta mucho, te pones nervioso y perdés.
2: Por eso, mejor.
1: No importa si perdés,
2: perdón,
1: Marcela.
2: La tiré re mal.
6: Hay que ver el equipo. Pero sí, eso decís vos. Te toca un loco que, me hiciste perder. O sea.
2: Perdón, que te la tiré re mal. Si me das la revancha, te la puedo tirar re bien.
1: Sí. Uy, párate.
2: ¿Querés que te la tire de nuevo?
5: Claro.
2: Sí, ya.
7: Bueno, se repiten los tantos en otro lado, Marcela.
1: Lo que aparte, le pegás a la pelota y hace así.
2: Fue fuera. Salió. Perdón.
4: Ay, Anita.
2: ¿Qué le pasa?
6: Bueno, Anita, me parece que va a jugar al pádel. Yo ni loca iría a levantar.
7: Pero vos no estás para eso.
6: A jugar al pádel, a levantar.
4: Marcela tiene un conjunto de calzas que le quedan divino.
2: ¿De qué color?
4: Negro,
2: chocolate.
1: Para mí, Marcela, escucha, vos tenés que llegar con la pollerita. ¿Entendés?
5: No.
1: Pero después te da calor, te sacas la pollerita y quedás
5: en
1: culote. Y corpiño. Piel. Pero después te da calor el culote y te hacen tanga jugando. Tanga, soquete, zapatilla.
6: Está caliente.
3: Zapatilla, claro.
2: Todo.
3: Está bien.
2: ¿Por qué? ¿Tanto vas a transpirar? Tanto.
4: Es muy acalorada.
2: A esta edad la tanga con la celulitis.
4: Con la piel de Marcela.
3: No, para decir a Marcela, no hablo por vos.
2: No, hablo por mí.
3: Tengo que decir algo a Anita.
2: Hablo por mí. Pero de verdad.
1: Escucha, bueno, la idea es conocerse, charlar. Quizás si se da, tener algún vínculo fuera de la cancha. Lo importante es lo que pasa fuera de la cancha.
2: No, porque después se arma, no, ¿entendés? Vamos los cuatro a tomar algo a la parrillita, a armar la parrillita ahí al lado de las canchas.
1: Ahí Tinder Padel.
2: Claro.
1: ¿Saben cómo se llama el evento?
3: ¿Cómo?
1: Match Point. Claro. El evento para solteros.
2: Se rompieron la cabeza.
5: Bien pensado. Bien.
4: ¿Sabés cómo termina?
1: sí. ¿Sabés? Para, lo bueno que esto, ¿sabés cómo empieza y cómo termina?
2: Claro, sí.
1: Ahora, qué garrón, vos vas y te quedás sin nada.
3: No, agarran todo menos vos.
2: Qué garrón ir y lastimarte, sí. Llegar el primer día y desguinzarte un tobillo.
1: No, ¿qué te vas a desguinzar si ni corres acá?
3: Ni van a jugar.
2: A entrenar.
3: No, ¿sabés cuánto llega? ¿Y la paleta? Había que traer paleta.
1: Sí, ni entras a la cancha.
3: No.
2: Ay, me gusta porque en modo levante no es lo mismo que ir en modo no levante.
6: ¿Vos te reís? Me hiciste acordar algo. Yo una vez llevé un candidato a yoga conmigo. Con Andrés Percivale. Y error mío, error. se le sale el hombro del lugar, chicos. En la ambulancia,
1: es que
6: todo
1: vos
6: el
1: lo llevas muy,
6: para,
1: muy,
6: para.
1: Sí, tipo, vos los dejás muy detonados.
6: A él. Obviamente, dejó de gustarme inmediatamente.
2: ¿Cómo se le salió el hombro?
6: Y en una postura, qué sé yo.
1: Ya lo tenía que ver. Los desnutre,
2: sácalo.
1: Los desoba.
6: No le di pelota.
7: Santi, se le sale el hombro ahí. Imagínate de lo desgarra, Marcela.
2: Es buenísimo.
3: Mira, hizo la prueba.
6: Tengan cuidado.
1: Marcela ya los entrega con falto de nutrientes.
2: Claro. No,
6: te juro que nunca más lo vi.
2: Es mineralizado, te lo
4: damos. Una vez salí con la Tauro. Marcela, tabla de intruso. Me llevó.
6: Es bravísima. Me llevó a hacer yoga y me sacó el hombro del lugar.
2: O sea, nunca más me vino a ver al hospital. Un año de recuperación.
6: No, eso sí, pero después. No,
2: no lo tocaba ni
4: con. Hasta que se recuperó le diste bola. Una vez que se recuperó, afuera.
1: Bueno, Matchpoint, entonces el evento para solteros. Tinder Paddle, me encanta. Campeonato acá,
4: bueno, vamos
1: cancha
4: a
1: libre. Sí.
4: Me voy a anotar
1: Y repito, el objetivo no pasa por ganar, digamos.
7: Ganás si por otro lado.
1: Es más, si vos jugás, es problema tuyo. Lo importante es conocerse. Entre puntos, rotaciones y tercer tiempo, ahí está punto. La cosa. Sí. Hay que ver para quién va dirigido, digamos, qué gusto tiene que tener.
2: ¿Por qué? ¿Qué gusto? ¿Vos decís que no van
1: porque
2: todos?
1: Para mí la gente que va a esto es de un gusto muy amplio.
7: Otra búsqueda, dice Sandy siempre.
1: Sí, es decir, lo que te toca, te toca. Vos no te podés quejar, no podés serte el exquisito.
0: Vale.
3: Vos decís que no vas a elegir. Vos
0: vas a mano te agarra.
1: Si vamos todos acá en grupo,
0: mirá la paleta
1: que va a ligar antes. Pero hay gente que va a ligar antes.
2: Y Marcela va a ligar antes.
1: Es obvio.
2: Hay que ir sin Marcela o con Marcela al frente.
1: Digamos. Pero
6: no, no sabes
1: si va a Costi, algo va a tener que ligar también.
2: Claro.
7: Sí, yo estoy.
1: Y bueno, por eso.
2: Aparte, Costi le debe pegar fuerte, porque tiene brazo largo.
7: Bueno, Santi, igual lo decimos diciendo mal.
3: ¿Qué está queriendo decir,
1: pero,
3: Anita?
1: No, lo que quiero decir es que cada uno tiene que irse con alguien. Es muy feo ir en grupo y que un amigo,
6: si
1: que
6: no te gusta nadie.
1: Quede sentado. Y Marcela,
6: vamos a tomar algo igual. Vamos a tomar algo.
1: Te gusta.
0: Si dice que hay dobles mixtos, ¿tengo que interpretar que swinger?
2: Y sí, juegan de swingers. No significa que tenga otra connotación. No tiene otra connotación.
1: Sí, para mí sí. Salvo que esté todo pactado de antemano.
2: ¿Cómo sería?
1: Igual le decimos a la gente que está armando esta fiesta que lo decimos con total cariño y amor.
2: Claro. Se encanta el emprendimiento.
1: Cada uno con su cuerpo hace lo que quiere, ¿no?
2: Pero
1: cada uno con su cancha.
2: Hace lo que se le canta. La llena como quiere. Tu cancha, tu vida.
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0: Charly García y Pedro Aznar hablando a tu corazón. 8:30 de la mañana. 16 grados 5 la temperatura. La máxima para hoy, 22 grados. Mucho saliendo a hacer un poco de ejercicio en alguna plaza, ahí cerca de alguna laguna, algún río. Qué lindo. ¿Cómo va a continuar el tiempo el fin de semana? Para mañana mínima de 14, máxima de 19. Inestable el domingo. Hay probabilidad de precipitaciones. Lunes, mínima de 14, máxima de 19. Para el martes, máxima de 18. Para el miércoles, máxima de 19. Baja un poco la temperatura con respecto a lo que tuvimos ayer, a lo que vamos a tener hoy. Seguimos compartiendo lo mejor del Club del Moro en la 100. ¿Y vos sabés cuál es la ciudad ideal para terminar tus días? ¿La ciudad ideal para terminar tu vida? Bueno, hay una.
1: Eligieron la mejor ciudad para envejecer en la Argentina.
2: ¿Acá?
1: ¿Cuál creen que...?
3: Sí. No, en China.
1: Esa es pregunta.
2: Ay, otra vez lo hice. Sí. Lo volví a hacer, Santiago.
1: ¿Tienes que hacer esas pavadas?
3: Alta Gracia.
2: Lo volví a hacer.
1: No.
2: San Martín de los Andes.
1: De los Andes, no.
3: Buenos Aires.
2: ¿Calor o frío? No.
3: Tres Algarrobos.
2: Salta.
1: No.
4: Puede ser en Córdoba.
2: Córdoba.
3: La Cumbrecita.
1: Bariloche. La ciudad elegida para envejecer en la República Argentina es...
2: Paraná.
1: No.
3: No.
5: 25 de mayo.
1: Es más fácil de lo que creemos. Lo que piensa.
2: Capital
3: Federal. Buenos Aires.
2: Cava.
1: No.
3: Ah. ¿Y es más fácil de lo que pensamos? Más
2: fácil de lo que pensamos.
3: Mar del Plata.
1: Claro, chicos,
3: sí.
1: Mar del Plata.
2: Hace viento Mar del Plata.
1: Qué lindo que estar en Mar del Plata. Bueno, claro. Cada vez más personas tienen un promedio de vida mayor. Claro, la gente cada vez vive más.
2: Sí.
1: Dado los avances de la ciencia, los cambios en la alimentación, bueno, el estilo de vida y qué sé yo, pero ahora la gente vive muchos años más, entonces empiezan a dar fenómenos que se daban en otras partes del mundo. Viste que en muchas partes del mundo la gente, una vez que se jubila, se muda.
3: Sí.
1: Generalmente buscan lugares más cálidos. En Europa mucha gente se va a vivir a España, alguna zona de España que hay sol.
3: Cálido, claro.
1: Todo el año. En Estados Unidos se ve esto en fenómeno en la costa de la Florida, en Fort Lauderdale y lugares
2: claro,
1: así.
2: Claro, por Miami,
3: la niñera,
2: ¿no?
3: El chiste de la niñera es que la madre se vaya a vivir a Boca Raton.
1: Bueno,
3: ¿a dónde usted vive?
1: Lugar donde hay
3: que
1: sol.
3: Miami, Santi.
1: Sí, donde hay sol, no hay playa, claro.
3: Mi viejo
1: claro.
3: Dice que Mar del Plata es su ciudad en el mundo y que quiere envejecer ¿sí? en Mar del Plata.
1: Bueno, mi tía sí. lo hizo en su momento, claro, y lo puedo concretar.
3: Bueno.
1: Con mucha felicidad. Bueno, las personas tienen un promedio de vida mayor.
2: Sí.
1: Esto es un fenómeno mundial, ya que todas las regiones han experimentado un aumento considerable en la expectativa de vida. Y claro, cuando uno repasa las estadísticas, hace 50 o 100 años atrás la gente vivía mucho menos. Ahora la gente vive cada vez más, entonces elige para la última parte de su vida lugares que le gustan. Y han elegido en la República Argentina como la mejor ciudad para pasar la tercera edad. Dado muchísimos factores. Creo que obviamente que el mar tira mucho.
3: Y el aire limpio.
2: Sí, me encanta.
1: Pero el aire de mar, esta cosa de poder caminar por la playa y todo, le gusta mucho. Y lo que tiene Mar del Plata es que combina

0: combina las dos cosas, combina una ciudad donde hay un poco de todo con la belleza natural del mar.
1: Claro, medio que te sentís de vacaciones, claro, estás laburando.
0: Es una ciudad que tenés como de todo, no es una ciudad que más
2: sí, que está perdida.
0: Funciona en temporada.
3: Claro. Nos escucha mucho en Mar del Plata, le mandamos un beso.
0: Bueno, yo un lugar que no volví nunca, iba cuando era chiquito porque tenía parientes, era Claromeco.
3: Ah, no conozco.
0: Y yo tengo uno, era un pueblito cuando yo iba, comparado con Mar del Plata, obviamente, ¿no? Pero a mí me parece hermoso. Hay muchos pueblitos, muchas ciudades en la costa muy hermosas, que no son Mar del Plata, que es una mega ciudad.
1: Sí, bueno, uno de mis primos se fue a ir a Miramar ya hace varios años.
3: Miramar está cerca.
1: Es al toque de Mar del Plata. Sí.
3: Muy bonito Miramar.
1: Está muy lindo.
0: Yo tengo una amiga que vive en Necochea y es hermoso.
1: También. Sí, sí.
2: Ay, a mí me encantaría. Yo voy a ir a Mar del Plata entonces.
4: Claro, pero a diferencia de España o la Florida en Estados Unidos, acá el invierno hay que pasarlo.
2: Es
4: en la
2: duro.
4: Sí,
0: es duro.
4: Porque en esos lugares vos tenés una temperatura más amable todo el año. Sí. Acá para los huesos es más complicado.
2: Claro, hay que ver.
0: Pero cómo, yo creo que lo que tira de Mar del Plata acá es la gente busca el mar. Hay algo.
4: No, es lindo, lindo, claro. Sí, sí.
0: A la gente que le gusta el mar, tiene una fascinación por el mar. O la gente que nunca pudo conocer el mar, el día que lo conoce, flashea.
3: Qué belleza.
2: Que sí.
0: Es que es algo inexplicable la energía.
2: Es que flasheas.
0: Entonces, me parece que lo que va buscando la gente de Mar del Plata, obviamente que en invierno es muy hostil, es muy duro el clima, pero justamente va buscando la combinación de mar, de esa naturaleza hermosa, con una ciudad que te. No sé, que te propone un montón de cosas.
2: Sí, que es una gran ciudad.
0: Claro,
2: es como Buenos Aires con mar.
0: Claro, Mar del Plata durante todo el año tenés, no sé, restaurantes, espectáculos, cine, una vida nocturna muy, muy, muy importante. Tenés de todo.
2: Es muy bella además Mar del Plata.
0: No es que Mar del Plata ahora en invierno se muere, ¿no?
3: No,
0: bueno, Brasilente no es lo que es en temporada.
2: Casi que es más linda fuera de temporada Mar del Plata.
0: A mí Mar del Plata en invierno me encanta. Me encanta. Pero bueno, obviamente que no tiene el boom y la explosión que se genera
2: el verano.
0: Temporada, ¿no?
3: Claro, pero cada uno, como si eres, cuando yo era chica o antes, incluso antes, en Córdoba te mandaban, tenías problemas en los bronquios, te mandaban a Córdoba por clima seco.
2: Claro, mandaban a Córdoba. Yo pensé que iba a ser Córdoba también el lugar.
3: Sí. No, pero Mar del Plata es hermoso.
2: Pero el mar, chicos, vivir en un lugar donde esté el mar me parece lo mejor del mundo.
3: Y el marplatense 18 grados y ya está dentro del agua.
2: No tiene frío.
0: No. Sí. Y viste cuando caminan todas las mañanas.
3: Sí, por eso una vida muy saludable se hace también.
0: Mira, acá lo que me dice también me aporta mi amigo Nacho Otero. Dice, claro, la gente también busca a una determinada edad que haya buenos hospitales.
2: Claro, por eso va a la ciudad.
0: Anita, nuestra compañera Anita, que se quiere ir a la selva sola.
3: Sí, a la selva.
0: ¿Quién la va a atender?
3: Pero porque ella sola se quiroga, Santi.
0: No, ella se sabe curar. Es como
2: Tarzán.
3: Es
2: Ramba. Ella se cose como
0: Ramba.
2: Como
0: Ramba. Ella se surce.
1: Se corta, se ata. Y se saca la bala.
2: Sí, con un vasito.
0: ¿Se acuerdan que tenía confesado por ella mucha concha panza?
1: Sí.
0: ¿Quién se la sacó?
1: Los palos. Sí, con los palos de madera.
0: Palazo, dijo. Con una estaca de madera y un hilo sisal. Se surció.
2: Ella
0: a lo Rambo.
1: Y tomaba un trago de vodka, ¿viste? Para.
2: Se cauterizaba la
1: herida.
2: Trapo.
1: Limpiaba la herida, mordía un trapo como los cowboys.
2: Muere un trapo.
0: ¿Viste los cowboys cuando le sacaban la bala?
2: Sí. Viene el Lolo.
1: Se mojaba.
2: Viene el Lolo, le da un culito de whisky y le pone un trapo en la boca.
1: Se moja la herida.
3: Ella sola. Y ella calienta una cuchilla y con eso se cauteriza la herida.
1: Claro.
3: Sí, yo eso lo vi en Rambo, que él va por un túnel y las ratas le muerden el cuello. Y él agarra, calienta un coso y hace pss, pss.
1: Y cuando tiene una muela que le duele, se la saca con el patín, como náufrago.
0: Sí.
2: Ay, qué dolor. Ay,
0: bueno. ustedes en un momento clave, ¿creen que tenían la fuerza, la voluntad de coserse a sí mismo?
1: Sí, yo sí.
3: No, yo me desesperé.
1: Yo totalmente.
2: Yo me desmayo.
1: Me corté hace poco, dos meses.
2: El violín, vamos a tocar los violines.
1: Me corté con una lata de atún.
3: Ay, de que sana.
1: Me corté.
3: Dije, hashtag sana.
1: Te cuento.
3: Atún al agua.
1: Pará. Una lata de atún, me corté. Y dije, bueno, es una herida chiquita, le pongo la gotita y me lo pego. Me lo pegué y se despegó porque digo, che, es profundo.
3: Y porque es tu...
1: Fui a la clínica y me dice, te tengo que dar...
0: ¿Qué te cortaste? ¿Una mano?
1: El dedo gordo. Me lo abrí de punta a punta. casi que colgando iba la cruz.
2: Ay, qué tiene
1: que
2: ser más grande.
1: No, pero esto, no, es que en un momento me dijo,
3: sigue corriendo riesgo tu mano.
0: Sí, me corté las venas, sí. me chorreaba
1: no,
0: sangre.
1: No, pero no sabés cómo manchó.
3: Y las venas, viste los huesos.
1: Todo casa, todo el edificio lleno de sangre, no pude limpiar nada.
2: Ay, qué asco.
1: Y cuando llego a la clínica me dice, "No, pero esto son puntos." Eran 7 puntos que me tenía que dar. Y le dije,
2: ¿siete?
3: Ay, como la vela de los como la vela de las 7 puntas.
1: Le abrí todo el dedo, claro. Y me dice, ¿querés anestesia? No, cosé no, de una.
3: A pelo.
2: Sí. Oh, dame un trapo que lo muerdo.
1: Cosé, le dije.
0: Whisky.
1: Cosé.
3: Un trago de whisky. Un trago de ginebra de traigan.
0: Qué valiente.
1: Y para, me dice,
0: cuando te perforan con la aguja, cuando te penetran con la aguja.
1: Bueno. Y le dije, dale.
0: Y vas mordiendo la almohada, mordí la almohada del hospital.
4: Bueno, otra vez.
3: Pensé para otra cosa.
1: Morde acá, ok. Y me hizo los 7 puntos sin anestesia.
0: Falso. Sí.
3: Qué intrépido.
2: Lo que pasa es que...
1: Y cuando me fui me dice, nunca vi un tipo así.
3: No, porque por lo general las latas de atún ahora vienen con un pozo que haces así, clic, clic, y se abre. No tenés que ya, usar boludo, otra cosa. Claro. Por eso te quiso decir el
1: claro,
3: tipo.
1: Nunca vi un tipo así.
2: El tema es... No, a mí lo
0: ¿y
2: que
0: cómo
2: me
0: termina? ¿Perdiste el dedo? ¿Cómo
3: sí,
0: termina?
3: No tiene más. Tiene 4 le quedaron.
1: Choque los 4.
0: ¿Recuperaste?
3: Es como la mano de los Simpsons, tiene 4 dedos.
2: No puede hacer ok porque no tiene el dedo.
1: Ahora me le digo high five. Four five.
0: Pará.
2: Give me ahora, four, give me four.
0: Con una latita de atún. Vos decís que lo. Vos decís que
3: estamos hablando de
0: parrabraba en la cancha.
2: Claro.
0: En la cancha de fútbol.
2: O un cocodrilo, qué sé yo. Pero una latita de atún. Ay, me corté con un picadillo de carne. Buah. Listo, no, ya los hombres no son los de antes.
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0: Justin Timberlake. A las 8 de la mañana, 43 minutos. Seguimos en la 100 compartiendo lo mejor del Club del Moro. 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
1: Tengo acá otro que es, acá escribe Kate, a ver qué dice.
2: La fama que le están haciendo.
3: Sí, la verdad va, flojemos un poco, estúpido te puso.
1: ¿Qué? Y bueno, hiciste, tu sí, todos la queremos. Tu sí, todos la queremos. Bueno, sí. Escuchen chicos, dato random, dato para saber. Cuando una abeja macho se termina de aparear.
4: Sí.
1: Por vez número 16.
4: Epa.
1: Es decir, tiene como 16 cartuchos.
3: ¡Qué visión!
2: ¿Cómo le da?
1: Abeja. Cuando un macho, una abeja macho, termina 16 apareamientos, su pene es arrancado.
3: Ay.
1: Sus testículos explotan.
3: ¡Guaya!
1: Y muere. Ah. ¿Para qué te lo voy a consultar a Valen?
4: Nah.
1: A ver, yo no puedo creer esto.
3: Ay, Valen se va a reír, vas a ver.
2: Hola, Valen, 16.
1: Hola, Valen.
5: Ah, qué alegría.
1: Sí, muy se bien, nota. Gracias. Te pones alegre ahora.
5: Sí, sí, yo te sigo en ritmo.
1: Bueno, seguilo, bebé.
5: Dale.
1: Decirle algo lindo. Decirle algo lindo. A bebé.
5: Claro. Claro, un beso grande para vos, un cariño.
1: Para bebé.
2: Anda a bañarte.
5: Bebé, querido, que tengas un día lleno de cosas lindas, de esas que te hacen sonreír.
1: Lindas como vos, vale. Bueno, escucha. Bueno, te quiero preguntar algo. Chequeame esto. Dicen que la abeja macho, después de aparearse 16, después de hacerlo 16 veces con la hembra, muere, le explotan los testículos, el pene y muere. ¿Esto es así, más o menos?
3: ¡Uy!
5: Déjame chequear. A ver, no exactamente. No. El zángano, el macho, se aparea una sola vez y muere poco después porque su aparato reproductor se desgarra.
1: No.
5: Lo de unas 16 veces corresponde a la reina, que puede aparearse con varios machos en vuelos sucesivos. Cada macho que logra fecundarla muere después por ese desgarro interno. Es más brutal de lo que
1: pasa. Es más para, pero escúchame, pero entonces no existe abeja macho que explota.
3: Le rompe.
5: No explotan. Lo que pasa es que su aparato reproductor se desgarra.
1: Pero es como con el aguijón, cuando muere porque deja
4: claro.
3: Le mete el
4: Vanessa
3: claro,
4: le dicen a la
5: se
4: reina.
5: Se desprende, pero en este caso al reproducirse con la reina.
1: Pará, ¿y a la abeja macho se le dice zángano?
3: Sí.
5: Claro.
1: Ok, entonces el zángano, una vez que se aparea, muere. Una sola vez puede.
5: Sí, solo una vez. Se aparea, se desgarra su aparato reproductor y muere.
1: Es mucho peor. Yo pensé que
3: terrible.
1: Era así que 16 veces es la reina.
3: Para claro. Y muere con un dolor porque le desgarra el miembro.
5: La reina se aparea con varios machos en vuelos sucesivos.
3: Cornudo y desgarrado.
1: Para fiestera la reina entonces.
3: Y le gusta.
5: Es la que se reproduce y tiene que asegurarse de tener
3: Le gustó, vale.
4: Le gustó.
1: Y para, y si se reproduce con muchos, ¿cómo sabe de quién es cada abejita?
5: Buena pregunta. Déjame chequear.
1: La agarraste en esta.
3: De nuevo, la interpela.
5: Puede aparearse con varios zánganos. Guarda el esperma de todos en una estructura que se llama espermateca durante años.
4: La espermateca.
1: La biblioteca. ¿Dentro de su cuerpo o afuera?
5: Sí, adentro.
3: Ay,
5: guarda el esperma durante años.
3: Chica,
1: Para. El zángano tiene esperma.
2: Y sí.
5: Espera.
4: Espera que
3: ahora,
5: claro.
3: ¿Por qué
5: claro.
3: Se le dice
5: se le transfiere a la reina cuando se aparea?
1: No, qué maravilla, chicos. La sabés que para.
2: Ay, me encanta eso de guardar
4: Santi,
2: esperma.
4: Hay un
1: tiene como un reservorio, Marcela.
3: Claro.
1: Eso tenés que hacer vos, Marcela, porque tenés tanto ahora de esperma de salmón.
2: Espermoteca.
1: Guardarlo.
2: Sí.
1: Y en cualquier momento vas a ser sirena.
4: Claro.
1: Con tanto esperma.
4: Claro. Espermatauro.
2: Espermateca,
3: sí. Espermatauro.
2: A ver, ¿vos tenés guardado de la espermateca de tu primer novio? ¿Algo?
4: 16 dice que le alcanza.
2: Y salmón me dice. Me dijo
1: entonces, para pasar el limpio, la abeja reina sale a hacer su vuelo cuando está claro, con el celo.
6: Sí,
1: digamos.
6: De vuelta, ahí vuelta, vuelta.
1: La van agarrando los zánganos, fiesta con uno, fiesta trácate, con otro.
2: Trácate,
1: fiesta,
2: trácate, y ellos los van matando, le, pum, pum, pum.
1: Los mata y se queda con la esperma, que igual no, parece una novela de Hamlet.
2: No, no los mata, se mueren solos porque se mueren.
4: Ah, bueno, pero le arranca el.
1: No, le arranca sí. el
4: Vanessa pene. Le
2: yo tengo que hacer eso. Yo tengo que hacer eso.
1: Sí, Marcela.
2: Tengo que hacer
1: un polvo, Marcela, le
2: arranca
4: la cabeza.
2: Lo último que haces en tu vida.
1: Explota los testículos.
4: Bueno, si querés esto, te mueres.
6: Hay una figura.
1: Bueno, para, entonces sigamos, sigamos. 16 tiene ella. Claro, 16 debe ser que se le llena el tanque.
6: La espermoteca.
1: La espermoteca.
6: No le entonces, no entra más capacidad.
1: Entonces, una vez que ella tiene eso, va usando el esperma que necesita para poder procrear.
2: Claro.
1: Qué maravilla.
4: Y lo puede guardar por años.
3: Y ahora, ¿por qué al que es un boludo se le dice es un zángano?
6: Es un zángano.
1: ¿Y porque justamente hace eso y muere.
3: Porque muere, claro. Pica y muere.
7: Porque el zángano es el obrero.
3: Claro.
4: Ahí está. Ah.
6: Vos sabés, Santi, que hay una figura que es casi psicoanalítica, que es la mantis religiosa.
3: Sí.
1: La mantis.
6: La mantis religiosa es como una langosta. Y en la cópula se devora al macho.
3: Se lo come.
1: Ah.
6: Sí. Se lo
1: bebe, qué miedo.
2: Es una araña. Igual.
6: Mientras hacen el amor,
7: ella arranca la cabeza.
6: Ella se va comiendo al macho. Ojo, Sorbo, que no te toque una mantis.
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Virus, imágenes paganas a las 8 de la mañana, 53 minutos. Te quedás en la 100 porque ya se viene Todo Queda en Casa, el pelado Guillermo López, Santiago Calzarotto, Alejandra Salas. 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
3: Pero buen día.
4: Buen día.
3: ¿Cómo les va?
5: Hola.
3: ¿Pero cómo andan?
5: Feliz primavera, porque no nos vimos en la semana.
3: Claro, porque la primavera arrancó ¿cuándo? ¿Un lunes?
5: Claro, en la semana no nos vimos hoy.
3: O sea, es nuestro primer sábado de primavera 2026.
4: ¿Dónde están mis flores amarillas que me van a traer? ¿Dónde están?
3: Las estamos guardando para otro momento.
4: Pues se van a marchitar.
3: Que nos anuncie que no venís más, no. Te damos las flores.
4: Amarillas.
3: Y te despedimos.
4: Negras.
3: ¿Qué quiere decir Miguel.clap? Lo veo muy despabilado últimamente. Siento que los viernes de Miguel.clap son otros. ¿Qué es lo que pasa, Miguel?
6: ¿Qué tal, chicos? Buen día.
3: Buen día.
6: Hola, me reí de lo de
3: chiste. Ah, no, pero pensé que cuando es así agregaran una estupidez, aunque sea inventarla,
6: no,
3: Miguel.
6: No, es que lo que pasó fue lo que pasó. Me reí de lo que pasó acá, en realidad.
3: ¿Qué pasó? Eso es importante, y porque a la gente le interesa más la cocina del programa que el programa.
6: Cuando le preguntaron dónde están las flores...
4: Sí...
6: O sea, se tomaron las partes y le dijeron,
3: seguramente, Mariano Carrasco,
4: sí.
3: Acá tenés las flores. Vi una imagen el otro día que no había visto de Karina Jelinek, que es muy buena. ¿Se acuerdan de ese día que ella llegaba a votar?
5: Sí.
3: Llegaba tarde. Sí. Y hay un fotógrafo que le saca fotos.
5: Claro.
3: Y en un momento ella gira y le dice, ¿por qué no me sacas acá esta? ¿La vieron alguna vez?
4: No,
3: para mí es un material inédito.
5: Nunca la vi.
4: Nunca la vi.
5: ¿Ah, sí?
3: Dame un poquito más, Miguel. Y es impresionante, realmente.
5: Yo no lo había visto. Que
3: ¿por qué no me sacas acá? ¿Cuántas querés? ¿Cuántas fotos más? Qué linda que Karina Olio.
5: Claro.
3: Es un regalo, Karina Olio.
5: Igual, viste que ahora en los últimos años se puso de moda las flores amarillas para la primavera.
3: Sí.
5: Por la canción de Florencia
4: flores
5: Bertotti.
4: Flores amarillas.
3: O sea, Florencia Bertotti instaló que el mundo de las flores ahora sean amarillas.
5: Claro, porque antes no se regalaban flores amarillas.
4: Claro, los enamorados para la primavera.
3: De hecho, eran las rosas rococó rosadas.
5: Claro.
4: De Mirta.
3: Sí. O, por ejemplo, en Susana también me parece que Corcho le regalaba muchas rosas.
5: Es verdad.
3: Y eran blancas, creo.
5: Es verdad. Sí. ¿Te acuerdas cuando abría el programa y decían, agradecía todas las flores que le habían mandado?
3: Que parecía de verdad una florería, porque tenía una cantidad de flores. Cuando arrancaba el primer capítulo de Susana,
5: sí.
3: Revendías las flores y era una cosa de locos, ¿o no?
5: No, la cantidad de flores que tenés.
4: Igual.
5: Sabía
4: que esas flores. Ojo, las flores que regala.
3: Le mandamos un cariño a Bertotti y a su marido. Fachero el marido.
4: La otra
5: recontra.
4: Vez, cuando mi hija se recibe, le regalan bastantes ramos de flores. Entonces yo los puse en mi
3: ¿cuántos
4: casa.
3: ¿Cuántos son bastantes? Porque yo tengo la teoría que todos los exagerás. Tres no es bastante.
4: No, pero un ramazo así, uno, depende de la cantidad de flores. Pueden ser tres así o tres así.
3: Perfecto.
4: Lo puse en mi casa. Entrabas, y te juro que entrabas a una casa velatoria.
3: Bueno,
4: una baranda.
3: Ya arrancamos. Arrancamos.
5: Yo te lo dije antes de arrancar.
3: Calzaroto llega justito y vos lo terminás de debilitar.
4: No, porque depende de las flores que uno
3: me mira,
4: regala, ¿entendés?
3: Mira, tratando de abrir los ojos chinos que tiene, como diciendo, te lo dije, va a meter, o sea...
5: Pará, decís que te dije antes de arrancar.
3: Sí, porque le quiero contar a la gente que Alejandra... yo les dije a los chicos hoy, vengo con muchas ganas de hacer radio, estoy contento con hacer radio, esta posibilidad en la 100, sonando para todo el país y el mundo.
5: Agradecidos.
3: Con mucha gente del otro lado, en casa, en la cama, en el auto... en los laburos, en los parques, en las playas, en los ríos, en los lagos, en las montañas,
4: sí.
3: Porque no.
5: Claro, claro.
3: En algún telo, ¿quién te dice?
4: Sí.
3: Bueno, en fin, lo que digo es lo siguiente, le cuento a Alejandra y le digo, disfrutemos el programa, porque tengo una ganas de hacer radio, y me dice, ay, yo recién, y Santi dijo, guarda con lo que te va a contar, le dije, contalo al aire.
4: Descubrí algo en la radio.
3: ¿Termina en desgracia, decís?
5: No sé.
4: Boquiabierta, y dije, qué lindo, hace bastante que está en la radio y yo lo acabo de descubrir.
3: A ver.
4: Ingreso a la recepción y veo un mueble todo blanco en el fondo. Y digo, ay, ese mueble nunca lo vi.
5: ¿Que el de los libros?
4: ¿Vos sabés que tenemos una biblioteca en la radio donde vos podés llevarte un libro y devolverlo? Me parece maravilloso.
3: Primero y principal, para evitar problemas, no lo lleves porque después no lo vas a traer. Y va a empezar el problema. Segundo, del libro.
5: Vos no sabés leer.
3: Segundo, no sabés leer.
5: Sos la única locutora que no sabe leer.
3: El último libro que leíste creo que fue en primaria, obligada, el manual del alumno bonaerense, ¿no?
5: Y tercero, ese mole está hace 10 años. Claro.
4: Bueno, lo acabo
3: de... O sea,
4: de...
3: cuando arranca la radio estaba el mueble, construyen el edificio alrededor, claro, y ya estaban los libros.
5: Claro.
4: ¿Se llevaron algún libro a su
5: casa? No, si tampoco sabemos leer.
3: No sabemos leer nosotros.
4: Ay, pero me parece un servicio maravilloso que da Radio.
3: Casi te respondo, ¿pero cómo no vamos a llevar un libro? Como si fuera algo que está mal.
5: Claro.
3: O sea, que admiro la gente que tiene la paz de poder leer un libro.
5: Ah, no.
3: ¿Cuántas líneas podés leer, Santi?
5: Mira, ¿de corrido o trabándome?
3: Bueno, sé que de corrido es imposible, pero por lo menos leer.
5: Trabándome dos o tres líneas. Aparte me mata la ansiedad.
3: ¿Sabes qué hago?
5: En un momento
3: yo
5: rompo todo.
3: Agarro un libro, sí, y leo un poquito y voy atrás. Ya empiezo como a buscar algo más atrás.
4: Ansioso.
3: Necesito escrolear el libro. Claro. Es una locura.
5: A mí, aparte, dame el libro, pero por dos o por tres, como más acelerado.
3: Claro,
5: ¿entendés?
3: Claro. Habría que hacer solamente los libros estos que ahora los puedes escuchar, que te los lee otro, ¿no?
5: Sí, el audiolibro.
3: ¿Existe eso o estoy delirando?
4: Sí. Existe el audiolibro y me pueden contratar para poner la voz en el audiolibro.
3: Vos tenés que hacer otros curros, a ver si la entendés una vez.
4: ¿El audiolibro? ¿Quiénes son los señores?
3: El tema es, ¿sabés leer bien? Porque tenés que leerle claro. Si vas a gritar y esas cosas, no va.
4: El operador corta y pega y se soluciona.
5: Pero ¿viste esa gente que en la casa tiene un rincón de lectura, un sillón? No,
3: por ejemplo, mi amigo Clemente Cancela, la otra vez vi una foto, un video, algo de él. Sí. Y atrás es un pibe muy leído, ¿viste?
5: Sí.
3: Muy lejos de quien te habla.
5: Sí.
3: Y veía la cantidad de libros, digo, ¿qué va? Y los leyó todos, pensaba. Qué locura, ¿no?
5: Bueno, pero nosotros también tenemos leído el gráfico.
3: Ah, el gráfico te lo sé todo.
5: Diario Olé, muchísimo.
3: Sí.
5: Revista Goles.
3: Sí,
5: revista,
3: claro.
5: Goles.
3: Como una cosa ya intelectual, revista Gente.
5: Bueno, ¿y la Paparazzi?
3: Si querés glamour, Caras.
5: Caras.
4: En la casa de mi mamá, yo tengo una biblioteca.
3: Basta.
5: Ay, basta, vale. Basta.
3: Queremos decirte una cosa.
5: Se terminó.
3: Mirá, escuchá bien.
5: Basta.
3: Estamos cansados que nos vendas que sos una nena bien cuando sos una chica.
4: Hay un lugar, un cuarto, que es la biblioteca.
3: ¿El cuarto? ¿Tiene un cuarto de biblioteca tu madre?
4: Biblioteca. Tenés todos los libros desde la época de mi padre. Mirá lo que te digo, es una
3: de mi padre.
4: Divina.
3: Ella habla como una novela de Andrea del Boca.
5: Ella,
3: ¿no?
5: Es Floricienta. Ella es Florencia Bartotti.
4: Un escritorio también donde vos te podés poner ahí.
3: ¿Vos vivís una vida paralela? Queremos saber nada más. Porque la gente obviamente ya se dio cuenta. Pero digo, vos.
4: Mi madre tiene una biblioteca. Y yo estudiaba en la biblioteca siempre.
3: ¿Vos sentís que vivís en Park Avenue con el señor Drummond?
4: Sí.
3: ¿Sentís que van a aparecer los dos negritos y la chica, la hermana?
5: Piensa que es Sex and the City.
3: Exactamente. ¿Vos sentís que sos la quinta Sex and the City?
5: Ella es Parker, la chica Parker.
4: Jessica Parker.
3: ¿Vos sos la escritora?
4: Sí. Lo único que me faltan son los zapatos.
3: Y Mr. Big te falta.
4: También.
3: Recuerdan, el que no conoce la serie, Sex and the City, cuatro chicas en Nueva York, sí, y Mr. Big es un bananón total, que tiene totalmente enamorada a ella, y que está como holgado de billete.
4: Sí.
3: Y va, viene, y en un momento inclusive la deja en el momento de casarse.
4: Sí.
3: No se anima.
4: Está spoileando para los que la quieren ver.
3: Pero bueno.
5: Hace 20 años la serie.
3: San Martín cruzó los Andes, lo quiero contar.
4: ¿En serio?
3: Lo...
5: Sí, sí. Y el Titanic se hundió, chicos.
3: Y bueno, no podemos. Ahí está, escuchá. Debo confesar que tuve la suerte de estar en la puerta de la casa donde grababan y me saqué la foto. Y con la ilusión que ella salga, pero me dijeron, no vive acá, estúpido.
5: No, claro, esto, claro.
4: Así te dijeron,
3: De hecho, el interior de la casa es en un lugar y la fachada es en otro, con lo cual capaz nunca pasó por ahí la actriz.
4: ¿Cómo te mienten en la tele?
5: Te mienten. Sí, bueno, ¿sabes a la casa de quién fui? A la casa de Rocky. A la de Sylvester Stallone.
3: ¿Pero vos estuviste en Filadelfia?
5: Claro. Y entonces fui a la casa de Rocky. Claro, Filadelfia, la casa de Rocky cuando era chico era un lugar bastante turbio.
3: Sí, claro.
5: Lo que tuve que correr, papito. Me tuve que ir rápido.
3: ¿En serio?
5: Polémico.
4: Yo los invito a todos ustedes a Banfield, a la casa de Cortázar.
5: Y a la de Sandro.
3: Y a la de Sandro, querida.
4: Sandro es mucho más conocida, pero la casa de Cortázar la pueden venir.
3: Bueno, en Ramos está la casa de María Elena Walsh.
4: ¡Qué lindo! ¿Ves?
3: Y una vez tuve la suerte de viajar por trabajo a Los Ángeles y voy a denunciar a Agustín Pano, productor muy ansioso, que se pasó todo el viaje diciendo, ¿vamos a conocer la casa de T?
5: Claro.
3: Y la casa de té quedaba como 200 kilómetros.
5: Claro.
3: Y le decíamos, no, vamos a ir a conocer la casa de té. Mm. Dale, vamos a conocer, estamos en Los Ángeles, ¿no? Vamos a conocer la casa de té.
5: Claro. Ahora con esta los liquido. ¿Qué? ¿Sabes a qué casa los invito? ¿En Saavedra?
4: ¿A qué casa?
5: A la del polaco Goyeneche.
3: Hermoso.
4: ¡Qué lindo!
3: Hermoso.
5: Está la casa.
3: 2x3 pasó por el túnel.
4: Claro.
3: Gracias, polaco, por la música, por el tango, por la noche.
5: Sí.
3: Por algún que otro virulazo que
4: te
3: habrá pegado.
4: En San Antonio Bareco, ¿sabés a qué casa fui?
5: ¿A cuál?
4: A la de Camila. La de la mesa que le da
3: Camila. La de Camila que. Pará, la que le dice. Camila, quiero que me enloquezcas esta polla.
4: ¿Ahí?
3: Y Camila dice, sí, ¿cómo se llama? ¿Estanislao? ¿Cómo es?
5: No, Estanislao es el de acá.
4: Bueno, pero
5: ese
4: algo
5: es
4: así.
5: Ladislao.
4: Danislao.
5: Parece que se te mezclan las personas.
3: Se me mezcla el WhatsApp.
4: Dale, ponete en personaje.
3: Tengo el relojito.
4: Ah, sí, dale.
3: Camila.
4: Danislao.
3: Estamos en San Antonio Areco y tengo las pollas que
4: sí. Y yo me apoyé en esa mesa.
3: ¿En serio? ¿Te apoyaste en la mesa? ¿Sentías que era Camila?
4: Era su supe coraro.
3: ¿Sabés qué dicen algunos? Que cuando se apoya en la mesa se levanta para un lado, volaron los sanguchitos de miga a la mierda.
5: Todo.
3: Señores, 11-37-00-0100. Queremos un comentario de cada tema, porque esto está armado, guionado, sí, por miles de personas durante la semana.
5: ¿La casa de quién conocés?
3: ¿La casa de quién conocés? Bien, Calzanoto, agregando algo. Antes de las 10 que agregue algo, es un milagro. Porque este programa es un milagro y ustedes son tan gauchitos y tan milagrosos que acá estamos. 11-37-00-0100. Nos escuchamos.

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1: Las 9 de la mañana con 20 minutos, estamos en vivo en la 100 para todo el mundo, porque, por ejemplo, en Países Bajos,
2: sí,
1: mandaron un mensaje recién que nos están escuchando.
2: ¡Epa!
1: Países Bajos.
2: Bien.
3: ¿La reina?
1: Capaz es la reina.
3: Mira.
1: Y si no, tengo el teléfono de la reini, si querés.
2: Sí.
1: Después mando un mensaje.
3: Claro, también.
1: Bueno, le pedimos a la gente que mande mensajes en general, porque la mesa fue tan variada.
2: Sí. Tan variopinto.
1: Tan llena de contenido, y entre otras cosas Salas habló que tenía una biblioteca.
2: Sí.
1: Después habló de casas de famosos.
2: Sí.
1: Que dijo que tenía la de... la
3: Cortázar.
1: De Cortázar y de Sandro. La de Sandro.
2: Claro.
1: Yo dije María Elena Walsh.
3: Sí.
1: También tengo la casa, cerca de mi casa está la casa de Julio.
2: ¿De qué Julio?
1: Un vecino mío que nos escucha siempre y que el otro día me lo crucé con su caniche toy.
3: Sí.
1: Así que, Julito, te mando un cariño. ¿No sabes qué? ¿Viste esa gente que te regala alegría?
3: Ay,
2: sí.
3: Qué lindo.
1: Dice, qué lindo está el programa, me dice.
3: Ay, qué lindo, Julito, beso.
1: Te mandamos un beso, Julio. Bueno, audio número uno.
4: La casa que no conozco realmente, pero me gustaría conocer, es la de Esperando la Carroza.
2: Claro.
3: Sí.
1: ¿Cómo era la frase? Yo hago ravioles, ella hace ravioles.
2: Claro.
1: Era eso nada más. Sí. Era una curiosidad que tenía. ¿Qué más?
5: Hola, chicos, buen día, ¿cómo andan?
3: Buen día.
5: ¿Ahí escuché mal o Alejandra Sala dijo que la madre tiene una biblioteca o vinoteca?
1: Creemos, no, que, creemos que es vinoteca, ahora que vos lo decís. Sí, para mí, Mamina, la madre de Ale...
3: ¿Conociendo a Mamina?
1: Entrás y son todas damajuanas directamente.
2: Sí.
3: Sí, porque Mamina es de damajuana.
1: Tiene los pingüinos también para si
2: las
1: quiere
2: petacas.
1: Servir.
3: Y la bota.
1: Las petaquitas.
3: Y la bota.
1: La bota.
2: Sí. Y también el etílico.
1: Sí.
2: También le da directamente al etílico.
1: ¿Qué más?
3: Pobre Mamina.
6: Qué lindo programa, qué ritmo, qué bárbaro. ¿Cómo me instruyen ustedes? Yo vivo cerca de la casa de Papo, ahí en Artigas.
1: ¡Oh, qué lindo!
6: En la localidad. Pero hermosa mañana tenemos. Gracias, chicos.
1: Hablando de hermosa mañana, viste que la famosa frase de Francella.
2: Sí.
1: Voy al doctor Furman, que le mando un cariño muy generoso. Estoy en la puerta, estaba con el teléfono y dudaba para ir por un lado o para el otro. Y de repente cruza Francella a la calle, como una comedia.
2: Claro.
1: Y me encara y me dice. ¿Qué le pasa? Está perdido. Va para un lado, va para el otro. Lo veía de enfrente. Da pena. Es una tía perdida, decía.
3: Qué lindo.
1: Y se mete,
3: Francella.
1: ¿Viste? Ya le tocábamos ir a todo.
2: Qué grande,
1: querido Francella. Uno más.
7: Qué lindo es subirse al auto para ir a trabajar a la biblioteca y estar escuchándolos hablar del tema. Hoy que andamos siempre a mil con esta tecnología que nos está desconectando. Es muy lindo escuchar.
2: Qué lindo, chicos.
1: Sí,
2: chicos,
1: la verdad es que estamos haciendo un programa.
2: Un aplauso
1: casi
2: para este programa.
1: Para Canal A, querido.
3: Un cacho de cultura.
1: Esto tendría que transmitir por Canal A. Y a vos de la biblioteca, cada vez que veas un libro, recordanos.
2: Seguro.
3: Se vienen los Martín Fierro de Radio, nos pueden nominar como programa cultural.
2: Exacto.
1: ¿Cuándo son los Martín Fierro de Radio? Porque no le queríamos avisar a Aptra que hace 17 años que hacemos este programa.
2: Estamos
1: es
2: acá.
1: Líder, y que está bastante bien como para un día, aunque sea invitarnos a comer.
3: Y que vos fuiste el primer conductor.
1: No, yo fui el primer conductor de Martín Fierro de Radio. Solo,
3: exacto.
1: Sin tele.
2: Y además que sos el coso de la...
3: Ciudadana y Luz.
2: El
1: soy
2: coso
1: el
2: de,
1: coso de la cultura.
2: Ustedes, sos el coso de la cultura.
0: Mira. Guillermo López, personalidad destacada de la cultura.
1: Ahí está. Entre eso y los libros, mínimo que nos inviten a la entrada. No te digo el plato principal y el postre.
2: No.
1: Aventura, una entradita y estábamos nosotros.
2: Dame la recepción.
3: Dame el fiambre con rusas y me voy.
1: Una copita de champán. Recepción. Y lo hacemos de parado. No te pongamos ni una mesa.
2: No me ponga silla.
1: Ya cierro. No nos merecemos un Martín Fierro y que yo diga. Gracias, Aptra, por este Martín Fierro de la 100.
3: Ah.
1: ¿Le han dado Martín Fierro a alguno que no hablan de corrido? Dale.
2: Bueno. Hacemos un platito de fiambre.
1: En serio.
3: Sí.
1: Nosotros vamos muy bañados. Dale. No. Dale.
3: Nos
1: es linda
3: perfume
1: la sensación.
3: Ese día.
1: Bueno, nos vamos a ordenar porque los minutos acá son muy valiosos.
3: Sí.
1: Nos ordenamos y si vos sonreís del otro lado, genial. Y si no sonreís, anda a cagar.
3: No.
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Y acá estamos con lo lindo que es hacer radio para la Argentina, para el mundo. Nos entran mensajes de diferentes lugares. Estamos tan contentos de ser parte de tu sábado que, bueno, te esperamos y te quedemos hasta la 1:00.

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1: Muy bien. ¿Cómo sigue este programa, Alejandra Susana?
2: Viene quien dijo. Escuché que regalamos de Liliana hoy. Aspiradora 2 en 1 Swift Back de Liliana. Podés usar tanto la aspiradora de piso como de mano. Tiene filtro EPA que ayuda a filtrar ácaros, polen, bacterias, partículas de humo y además incluye boquilla esquinera para llegar a los lugares de difícil acceso.
1: Bien.
2: Divino. 516707. Comunicas tres preguntas sobre cosas que dijeron en la semana. Cada pregunta tiene tres opciones. La pegás y te llevas la aspiradora
1: de piso. Es el momento de llamar si querés jugar. Así que acá estamos esperando tu llamado.
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1: Vamos a jugar. Hablando de jugar, están por ir a jugar Joaco y Benja.
2: Sí.
1: Los está llevando Fabito Zavala, que es su Uber en los sábados a la mañana para jugar al handball.
3: Grande.
2: Lindo. ¿Sabes cuánta gente está llevando los chicos a diferentes deportes? Lindo el sábado a la mañana.
1: ¿Lo hacías con las nenas?
2: No.
1: Perfecto. Vamos a jugar. ¿Con quién tengo el gusto del otro lado?
4: Hola, Pela. Hola, Ale. Hola, Calza.
3: Hola. Brian.
1: ¿Cómo es tu nombre?
4: Brian,
1: perdón, no había escuchado. Brian, concéntrate, pregunta número uno.
2: Por la aspiradora, Brian, ¿quién dijo el ingrediente que heredé de mi padre? No sé, ¿el edulcorante? Esto lo dijo Martita Ford, Toto Kirchner o Yoshi Franchella. Tiempo.
4: Martita Ford.
2: Tu respuesta, Brian, es correcta.
1: Vamos con la pregunta número dos.
4: Vamos.
2: ¿Quién dijo el capitán va a ser Cuti? Ya era tercer capitán después de Leo Iota. ¿Esto lo dijo el Chiquitapia? ¿Esto lo dijo Lionel Scaloni? ¿O esto lo dijo Kili González? Tiempo.
4: Scaloni.
2: Y es correcta, nene, vamos.
1: Estás a un pasito de Liliana. A un pasito de Liliana y la pregunta número tres.
2: ¿Quién dijo a Candela la vi fiambre y le hice RCP?
1: Es un montón todo lo que pasó ahí, ¿no?
3: ¿Cuánto, no?
1: Esa entrevista fue un montón, sí.
2: Esto lo dijo Hernán Piquín. Esto lo dijo Joaquín Levington.
1: Hasta
2: esto
1: Moria
2: lo dijo...
1: estaba sorprendida que a esta altura sorprendió a Moria.
2: Tiempo.
4: Moyano.
2: Brian, tu respuesta es... ¡correcta!
4: ¡Qué bueno! Muchísimas gracias.
1: Te quiero y te extraño, pero, Brian. ¿Se acuerdan del audio ese?
3: Que nos veamos, que nos besemos, Brian.
1: Nos veamos,
4: sí,
1: y nos
4: veamos,
1: besemos,
4: Brian. Se lo merecen ustedes igual, ¿eh? Merecen ustedes.
1: Déjamelo en recepción, yo me lo llevo, ¿eh?
4: Dale, sí, porque hay que bancarla un poquito a Sala tantos años.
1: Mirá qué verdad que está diciendo al final.
2: ¡Qué hermoso!
4: Yo hubiese preferido tenerlo al Chacho Cobedo años más de técnico.
1: No, está hablando mal de vos.
2: ¿Estás hablando mal?
1: Sí, claro, está diciendo...
3: No entendió, no entiende.
1: Brian, gracias por la transparencia, te mandamos un abrazo.
2: Es porque me hice rubio.
4: Un abrazo.
1: Chao, querido, chao. No, estaba diciendo que nos quería dejar el premio de Liliana por el aguante que Calzarotto y yo...
2: Horrible, Brian.
1: ...tenemos hace 17... ¿Vos entendés que te aguantamos hace 17 temporadas?
2: Ay, sí, la desgracia.
1: No, desde la primera fue así. Señores, se va la primera hora, pero tenemos tres más, así que quédate ahí.
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2: Bueno, muy bien, le damos la bienvenida a los que se suman a esta segunda hora de Todo Queda en Casa.
3: Sí, hermosa mañana.
2: ¿Qué te gusta más, Todo Queda en Casa o Ranking Genie? A mí me gusta más Todo Queda en Casa.
3: Era lo mismo.
2: No, bueno, en un momento se llamaba Ranking Genie,
3: pero cambió el nombre nada más, pero el espíritu es el mismo.
2: No, lo que te digo es el nombre.
3: Esto el nombre.
4: Es como el Monumental o el Más Monumental.
2: Claro, claro, exactamente. Entonces, en un momento éramos Ranking Genie.
3: Sí.
2: Hay gente que lo recuerda y otros ya pasaron a Todo Queda en Casa y piensan que es mejor el nombre.
4: Claro, claro.
2: Que Todo Queda en Casa, ¿o no?
4: Siempre.
2: Y como Puertitas Todo Queda en Casa, porque uno dice, está hablando cualquier pavada. No, acá está todo guionado.
3: Sí.
2: Son 4 horas de guión estricto.
4: Sí, sí, sí.
2: Los maestros Ibaiman.
3: No, salimos del guión.
2: No, no, a mí en Montaña Rusa no me dejaban agregar una palabra más, una palabra menos, porque podía cambiar el concepto de la tira.
3: Claro, no podías morcillear.
2: Entonces yo, no podía agregar nada ni cambiar una palabra. Me tenían de manera muy estricta.
3: Sí, me imagino.
2: Y yo como actor estaba muy limitado.
4: Y claro.
2: Mejor dicho, era muy limitado. Soy muy limitado. No. Bueno, en fin, la cuestión es que como Todo Queda en Casa, nosotros también contamos la cocina, lo que le pasa a nuestros participantes, a nuestra familia.
3: Sí.
2: Me subo al taxi el otro día y ahí, atención taxistas, choferes de aplicación, porque voy a querer mensajes de ustedes. Anoten 11-37-00-0100. 11-37-00-0100. Agéndenlo.
3: Sí.
2: Porque nosotros le hacemos mucha compañía al tachero.
4: Por supuesto.
2: Al hombre que maneja vehículo de aplicación.
4: Sí.
2: Al chofer de colectivo.
3: Sí, que
2: al camionero.
3: Al colectivero en la semana.
2: Al día del colectivero. Sí. A todos le hacemos compañía.
3: Sí.
2: El otro día me subo a un taxi, el oriundo de Caseros. Y me dice, tenemos esta ida y vuelta. Escucha, mira.
5: Bueno, esto se va a escuchar el próximo sábado, pero yo estoy arriba de un taxi y Adrián de Caseros me pregunta. ¿Cuál fue tu pregunta?
6: ¿Puede ser que este muchacho Cansaroto sea un fenómeno de verdad? No sé si porque es de Villa Urquiza, que es casi vecino mío. Por hincha de River, no, pues yo soy hincha de Vélez, así que no tiene nada que ver. Pero
5: ¿vos pensás que Cansaroto es un fenómeno?
6: La verdad que sí.
5: No, bueno, así está el país. Y así lo estás escuchando en la 99.9.
2: Mira, te hago un remate, arriba un taxi también.
3: Sí.
2: Porque yo soy movilero también.
3: Sí, claro.
2: Cansaroto, me subo a los taxis y me hablan
4: qué
2: de
4: lindo,
2: vos.
4: Qué lindo, qué lindo. Gracias, gracias. Pasa que la vara está tan baja, realmente.
2: Es verdad, hay tanto
4: que,
2: loco.
4: Claro.
3: No te tires abajo,
4: claro.
3: ¿Sabes? Sos el representante del pueblo.
2: Sos realmente amado por los taxistas.
4: Qué lindo los taxistas. Qué lindo.
3: Vos te tendrías que presentar como diputado en las próximas elecciones.
2: Sí.
3: ¿O no?
2: Creo que diputado te queda chico.
3: Senador.
2: Me parece que estás inclusive para presidente. Un presidente fuera de lo pensado.
3: Sí.
4: Y mira.
7: Totalmente de acuerdo con Santiago Calzaroto.
3: No, Calzaroto.
2: Calzaroto es. Es Calzaroto.
4: Y presentemos una lista todos juntos.
2: Pero yo pensaba para los taxistas en este momento: 11-37-00-0100. ¿Qué le ven a Calzaroto? ¿No? Porque el tipo dijo. Es un fenómeno.
3: Sí.
2: No, y hasta a veces, él está sorprendido.
3: Sí,
4: a veces digo, ¿cansaré un poco a la gente?
2: No.
3: Lo que pueden hacer es definir fenómeno. ¿Qué tiene de fenómeno?
2: La otra vez hablaba con Carla de Changán.
4: Sí.
2: Y me dice, sí, Calzaroto. O sea, la gente te conoce,
4: que,
2: Calzaroto.
4: Bueno, sí, lo que pasa son todos los días de la semana y yo le cuento la noticia, le digo. Y yo quedo en un momento de decir,
2: como,
4: uy, no te aguanto más, flaco, callate un poco la boca.
2: O sea, es como el doctor que te dice huevo y palta a la mañana. Y
4: claro.
2: Calzaroto, Calzaroto.
3: Es un comunicador, mi amor.
2: ¿Es un comunicador social?
3: Obvio.
2: ¿Vos podías imaginar esto hace 20 años cuando viniste con la yoguineta a acomodar los CD en X4?
4: No.
2: No, un taxista. No, no, a mí me emociona, porque como soy culpable de esto, me emociona.
3: Sí.
2: ¿Podemos poner el audio de vuelta? Pues escuché el amor con que habla de vos, Calzaroto. Escucha, mirá.
5: Bueno, esto se va a escuchar el próximo sábado, pero yo estoy arriba de un taxi y Adrián de Caseros me pregunta. ¿Cuál fue tu pregunta?
6: ¿Puede ser que este muchacho Calzaroto sea un fenómeno de verdad? No sé si porque es de Villa Urquiza, que casi vecino mío.
2: Hasta ahí se entendió.
3: Sí.
2: El tipo está convencido de que eso es un fenómeno.
4: Sí.
2: Y me lo pregunta a mí porque dice, bueno, yo laburo con Calzaroto. Si se lo tuve que explicar a la piba esta la tarde, ¿sabes? Un día yo vengo acá a la radio, entro a comerme un sanguchito que me invita Prandi y Pelufo.
4: Calvino vino la semana.
2: Y había una de las chicas de producción.
4: Una productora.
2: Me dijo, no se puede agarrar, son para la gente de la radio. Claro, pero le dije, jodiendo. Yo trabajo con Calzarotto los sábados, le dije a la chica.
3: ¿Y ahí qué le dijo?
2: Entonces sí. Ahí me googleó, creo.
4: Claro, no lo conocía.
2: Bueno. Es el día de hoy que no me dio el sanguchito.
4: Claro, tenés el sanguchito.
2: También yo fui a meterme ahí con un terreno que esos son muy preciados.
4: Sí, sí, sí. Y aparte, otra cosa que nos pasa a nosotros, que viste que los medios de comunicación, todo el mundo se mata por hablar, por hablar. Nosotros ya hablamos tanto la semana. Claro. Ahora habla vos, no, yo no quiero hablar más. Dale vos.
2: O sea, lo que él quiere decir es que habla tanto en la semana, cuando llega acá no tiene ganas de hablar. Y yo remo. 11-37-00-0100. El fenómeno Calzarotto.
3: Sí,
2: taxistas, colectiveros, camioneros. Queremos la gente que agarra el volante, lo queremos escuchar.
8: No, mire, pero
9: para nosotros, el sábado es un domingo con expectativas. 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
2: ¿Y vos qué pensás que va a pasar, Calzarotto? Me parece que este micrófono no está abierto. Se escucha raro, ¿no?
3: Yo te escucho como en un baño, pero también yo me escucho como en un baño. Ahora
2: está,
3: estamos bien.
2: Ahí está. Miguelito se había quedado...
3: Porque desconectó, tenía que enchufar.
2: ¡Enchufa, ahí. Miguel! Ahí estamos.
4: ¡Sácalo de ahí, loca!
2: Ahí está, mirá lo que hace eso, claro. Un corto.
3: Pateó la zapatilla.
2: No puede soportar tu éxito y te lo quiere boicotear.
5: ¡Ah! ¡Ay, tu madre, no soy yo!
2: Ahí está, sonidista de Canal 26. Bueno, muy bien. Vamos a escuchar qué dice la gente, Calzarotto.
3: Por favor, por favor.
6: Bueno, acá te habla Jorge, taxista también de acá, y creo que Calzarotto es la mejor adquisición que tiene la radio, digo. Yo sé de buena fuente que la CNN en español lo está buscando por los contenidos que
2: y por la pronunciación.
6: La radio, ¿viste? Sí.
3: Es verdad, primero agradecerle a Jorge y segundo la información.
2: Por la dicción.
3: Y la información que maneja Jorge.
2: La información que maneja es una cosa de loco.
3: Y sí, bueno. Porque está todo el día en la calle, tiene información.
7: Como Calzarotto es en Argentina como Maradona en el mundo. Vos decís Calzarotto y te dicen FM100. Aguante, sí. Calzarotto.
4: Y abren las puertas.
2: Comparan con Maradona.
7: La aplicación de la U.
3: Porque...
2: Comparan con Maradona.
3: En Nápoles. En Nápoles se dice mucho la palabra Calzarotto.
2: Sí. De hecho...
3: Y ahí la gente se confunde.
2: Y vos mirás los murales de Diego, siempre hay una foto pequeña de Calzarotto.
3: Sí.
2: Y al lado.
3: Sí.
2: Porque dicen, es el Maradona de la radio.
3: Claro.
2: Y más...
8: Chicos, ¿saben qué pasa?
4: ¿Qué?
8: Calzarotto es pueblo. El tipo está trabajando ahí, rompiéndose el lomo con ustedes ahí también.
2: Rompiéndose el lomo.
8: Sí, es pueblo. Él comprende lo que le pasa a la gente.
4: Es el Miriam Bregman de la radio.
2: Exactamente.
4: Lleva al pueblo, al micrófono.
2: Sos una manifestación, mira lo que te digo. Sí, una manifestación. Sí. ¿Qué más?
9: Calzarotto es el alma de la radio.
4: El alma,
2: sí, sí.
4: Color.
2: Hay que ver. ¿Qué más?
10: Calza, gracias por estar en mi vida, mi amor. No sé qué sería la radio sin vos.
4: Ay, qué lindo.
3: De nada, mi amor.
2: Qué lindo que también aparezca la familia, ¿no?
4: Hermoso, te mandaré un besito.
2: En este caso el marido.
3: Por supuesto.
2: No lo podemos escuchar una vez más, Miguel, porque es tan lindo escuchar amor. A ver.
10: Calza, gracias por estar en mi vida, mi amor. No sé qué sería la radio sin vos.
3: Beso, mi amor.
2: Me encanta, porque aparte tiene como un tonito de provincia.
3: Sí,
2: amor. Los veo a los dos en la plaza del pueblo, dando la vuelta el domingo a la tarde de la mano.
4: Qué lindo.
2: Con la motito.
3: Yo con estas cosas igual tengo un poco de miedo. Porque,
2: guarda.
3: Porque a veces
2: uno
3: juega al aire.
2: Terminás tatuado.
3: Y la semana que viene. La semana que viene aparece el chabón en la puerta.
2: Y venite a conocer el Calzarotto. Venite a conocerlo. No,
3: obvio. Y lo que te dice. ¿Cómo si vos me dijiste que
2: sí. Santi te quiere conocer.
4: Sí, venite, que te da un par de besitos.
2: Qué más.
3: Claro.
2: Qué más.
11: Manejo Uber. Mira. Para mí, vos sos Messi, Calzarotto es Di María. Un dos, son espectaculares, hermano.
3: Chica, y acá tenemos a Jorgelina.
2: Claro, vos en caso femenino. Si no, no, sí. Le pongo a un jugador de fútbol.
3: Mencho Medina Bello.
2: Ella es el Mencho Medina Bello.
4: Ay, no tengo que googlear. ¿Quién es el Mencho
3: Medina Bello?
2: Que tiene un montón de pelos en las piernas, fíjate.
3: El Mencho, una fuerza.
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1: La pregunta es, ¿termina septiembre y ya estamos todos quemados? Resulta que confundió el tupper del almuerzo y terminó llevando pollo crudo a la oficina. La pregunta es, claro. A fin de septiembre la gente ya está quemada y necesita enero.
2: Y ya está, claro.
1: Pero falta octubre, noviembre y diciembre.
2: Tenés que adelantar las vacaciones.
1: Hay que adelantar las vacaciones.
2: Hay que adelantar las vacaciones.
1: ¿Hay que meter vacaciones cada 3 meses?
3: Yo calculo que sí, vendría bien.
1: ¿No estaría bien?
3: Sí, yo lo aconsejo.
1: Bueno. Las vacaciones, de las vacaciones,
3: no
1: de las vacaciones.
3: No sean envidiosos, no sean envidiosos.
1: Te lo ganaste, mi vida.
3: Por supuesto, claro.
1: Con
3: mi amor.
1: 70 años de profesión.
3: Exacto.
1: ¿O no?
2: Hay que hacer como en Venezuela, que adelantaron en su momento la Navidad, ¿viste?
1: ¿Cuándo la festejaron? ¿En octubre, por ahí?
2: Sí, no, más o menos para esta época, la primavera.
1: ¿El concepto qué fue? ¿Que precisaban una alegría de Papá Noel?
2: Claro, claro. Maduro lo hizo todo esto. Y después Maduro... ¡Uy!
1: Se fue para otro.
2: Lo llevaron. ¡Uy! Lo llevaron.
1: Así estamos.
2: Sí.
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1: Bueno, hablando de crack, sí. Lo eligen los taxistas, sí. Lo eligen los hombres del transporte, lo elige la calle, sí. Lo eligen las mujeres.
2: El pueblo, Guillermo.
1: Es el hombre del pueblo, es el pibe de Villa Ortúzar.
3: Chico, me gustaría que nos metamos en un clima religioso.
2: Pedile, amigue, pedile.
1: Aparte está por venir el Papa.
3: Sí. Exactamente, el Papa León.
1: O sea, paremos un
3: poco.
1: Bajemos un cambio.
3: Bajemos un cambio.
1: Hermoso.
3: Recemos.
1: Yo ya estoy. Sí.
3: Pensemos en la Virgen, que ayer fue el día de la Virgen de San Nicolás.
1: Qué lindo San Nicolás.
3: 25 de septiembre.
1: Y ahí es Chechu Bonelli, le mandamos un cariño. No tiene nada que ver con el tema, pero
3: ya que estamos,
1: bueno,
3: le mandamos un saludo. Mucha gente estuvo ahí, claro, va gente que le agradece, hay gente que va y pide trabajo.
1: Qué lindo mensaje, Sandy, estás dando.
3: Y bueno, y sí, es necesario.
1: Y hay, es la necesario. Palabra gracias. Es una palabra que hay que reivindicar.
3: Sí. ¿Ah? Y reivindicar también.
1: Reivindicar. No me sale.
3: No importa.
1: Acabo de encontrar que tengo un moñito que es reivindicar. Ahí está.
3: Ahí está.
1: Ah. Ahí está, se destrabó.
3: Gente que va a pedir por su salud.
1: Exacto.
3: Y es muy lindo.
1: Exacto.
3: Y es muy lindo esto que pasa. Porque hay un hombre.
1: ¿A dónde vas, Santiago?
3: Porque
1: la verdad que nunca te escuché tan profundamente. O sea, ¿estás yendo a un lugar profundo?
3: Muy profundo.
1: ¿Muy profundo?
3: Muy profundo. Había un hombre que fue a agradecer.
1: A ver.
3: ¿Y qué fue a agradecer? Escucha.
1: Escuchemos.
4: ¿Qué año que vengo?
5: Te hace 42, claro.
4: Sí, vengo a agradecerle a la Virgen que me curó.
5: ¿Qué le curó?
4: Y ahora el hemorroide. Tenía hemorroide y me dijo el médico que me tenía que operar, ¿viste? Y
1: no
4: me mira a la Virgen y me pasé agua bendita así, en cruz acá.
2: ¿En dónde le pasó?
4: Y me curé.
3: ¿Y dónde va a ser?
4: Por eso le creo fielmente.
1: ¿En la hemorroide? ¿Dónde va a ser? ¿En la garganta?
5: Gracias, señor. Gracias por compartir.
1: Muchas gracias, señor, le dice.
2: Pará, ¿se pasó agua bendita en la hemorroide?
3: Pero antes de eso...
1: No, no dejamos pasar que en un móvil en vivo y la piba le pregunta qué viene a agradecer, el tipo dice la cura de las hemorroides.
3: ¿Por qué este muchacho, así como lo ven, antes de echarse agua bendita a las hemorroides...
1: Primero la compró, la juntó, no sé.
3: La que tuvo que pasar.
1: La de San Quintín.
3: La de San Quintín.
1: Sí.
3: Porque fue a los médicos.
1: ¿Qué te gusta esa?
3: Sí. Hizo tratamientos, sí. Baños de asiento.
2: Exacto.
3: ¿Sabés de lo que te hablo?
2: Oh,
3: baño de asiento.
2: Sí.
1: Ale hace baño de sillón dos cuerpos.
3: Pasarse la crema.
2: Sí.
3: Pasarse la crema.
2: Pasa
1: una molleja, eso.
2: Sí.
3: Las operaciones.
2: Claro.
3: Y todo esto lo tuvo cura. Y un día este tipo se levantó y dijo:
1: no puedo creer, de verdad.
3: Y si me tiro medio litro de agua bendita a las hemorroides. Y ahí la Virgen lo curó. La mamá ve.
1: No, es increíble.
2: Hermoso.
1: O sea, ¿no les parece increíble? Este país, de verdad, lo dice el sabio Calzarotto,
2: sí.
1: El referente de la gente.
2: Sí.
1: Te aburrís si querés. Porque
2: sí.
1: Que en un móvil un tipo nos regale este momento.
2: Hermoso.
3: Es maravilloso.
1: Viene uno y dice: ¿qué agradeces? Trabajo, ¿qué agradeces? Salud, ¿qué agradeces? Amor, ¿qué agradeces? Se me curaron las hemorroides.
3: Sí. Claro.
1: Eso es hermosura.
3: Porque imagínate este señor en la casa que un día, en cuatro patas, sobre el colchón, le dijo a la mujer: vieja, no doy más. Tireme este frasco de agua bendita en la cola.
1: Y se las cura.
3: Y es lo último que puedo hacer.
2: Pero la curó. Yo
3: la
2: te
3: curó.
2: Digo, a mí
3: la
2: me
3: curó.
2: Emociona mucho más esto.
1: No, si funciona, te digo.
2: Pero por supuesto.
3: Claro. ¿Qué te parece?
2: ¡Qué hermoso!
1: Es una hermosura. ¿Y a dónde vamos, Santiago?
2: ¿Dónde te pasarías el agua bendita?
1: También.
3: Como el señor.
1: Pero compramos un bidón de 5 litros, si sí. Sos tan amable. ¿A dónde vamos, Santi? ¿No tenés dónde vamos?
3: ¿Tenés, o sea, problemas de hemorroides?
2: No.
3: Llamá y contá. ¿Cómo te curaste?
1: 37-00-0100. Agradecimientos de esos que no se pueden creer. Es el espacio para que agradezcas lo que se te cante locote. Nunca mejor dicho, y ojalá que sea así de
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1: Le tengo que mandar un saludo a mi hermano de la vida, Edgardo Bey.
2: Sí.
1: Que agradece.
3: Sí.
1: Que por suerte.
3: Sí.
1: Está en Ibiza y hay sol. Agradece.
3: Y claro.
1: Y
3: claro,
1: también agradece grande, ser ciudadano ilustre de Villa Urquiza.
3: Sí, vecino.
1: Son las dos cosas que agradece.
3: Es vecino.
2: Ciudadano ilustre de Villa Urquiza.
1: Vecino ilustre, para ser más exacto.
2: Ay, qué lindo.
1: Sí, así que le mando un cariño grande. Ese sí que tiene que agradecer, ¿eh?
3: Qué grande, Obey.
1: Qué bien la hizo Obey. Bueno.
3: Grande.
1: La gente agradece. Así como este señor que llegaba a la Virgencita de San Nicolás y le agradecía que le curó las hemorroides. No es una falta de respeto. Es realidad, es lo que pasó en un noticiero.
3: Es la vida, chicos.
1: Es la vida.
3: Es la vida.
1: Es la vida. A ver qué dice la gente. ¿Qué agradece?
4: Ay, si tuviera agua bendita en este momento me los paso en los callos. Que no puedo ni caminar.
3: ¿Viste?
4: No puedo ni caminar. Agua bendita para todas las patas.
1: Está con los juanetes y los callos a la miseria.
2: Es desesperante.
3: Es jodido eso.
1: Sí.
3: Te duele, te duele.
1: Dos más, por favor.
3: Pero ahí no la puedes agarrar de lleno.
1: No le podés pegar tres
3: dedos.
1: No le
3: podés pegar tres
1: dedos. No, no, no.
5: Ustedes no me van a creer, pero hoy traje al consultorio la Virgencita con agua bendita porque acá hay una profesional que anda de malas rachas. Así que bueno, es creer o reventar. Acá por lo menos lo vamos a pasar en todos lados.
1: Y si no, la bañás con ruda. Y quiero decir, ya está la botella de agua de Calzaroto, que en este momento la tiene en la mano.
2: Es agua bendita.
1: Y si ustedes quieren comprarla, mirá, ahí está, tírale a ver si la curás. No, no, es una nada.
3: A ver, contá lo que hizo.
1: Voy a contar
3: lo que hizo.
1: Cuando Calzaroto amaga lanzarle el agua a Salas abre las piernas como Goico cuando se ponía para atajar en el Mundial 90 los penales.
3: Sí, y me dijo, ¿qué dijo? Tirame acá.
1: Por favor. Ahora vamos a buscar la hidrolavadora y ahí vemos qué podemos hacer. ¿Qué más? Dios mío.
6: Yo me pasaría agua bendita en el corazón y en el cerebro.
1: Escucha.
6: Así me sigo enganchando con las taradas que no se enganchan conmigo. Y no saben lo que quieren.
1: No le des bola.
3: No te enganché.
1: No te enganché. ¿Para qué te tiramos agua bendita?
3: ¿Para qué te enganchás?
1: Fíjate la diferencia. Esta mujer, ¿era una mujer o un señor? No escuché bien.
2: No, un señor.
1: Bueno, era.
3: Era binario.
1: Era binario, perfecto. ¿Lo podemos poner de vuelta si sacamos la conclusión?
6: Yo me pasaría agua bendita en el corazón y en el cerebro. Así no me sigo enganchando con las taradas que no se enganchan conmigo.
3: Un señor.
6: No saben lo que quieren.
3: Un señor.
1: Me parece que es un alma sensible que quiere ponerse agua en el corazón. Mientras Salas pide que le tires agua bendita en las partes.
3: Sí.
1: ¿Eso así? ¿Sabes qué me vino a la cabeza?
3: En el escalope.
1: Me vino...
2: ¿Qué?
1: Mi gusto se llama... ¿La de Darín? ¿Son las de Darín?
2: La semana carísima. Carísima, mi amor.
1: Me cobraron 5 lucos la empanada. O sea, ¿con qué la están haciendo?
2: No, igualmente una de esas son como 3 de otras.
1: No, pero esta te juro en un canapé. 5 lucas. No, vamos, chicos, paremos un poco. Bueno, en fin. ¿Algo más que hacer otro?
3: No, no, no.
1: ¿Estamos bien, Salas?
3: Estamos bien.
2: ¿Querés tirarme un poco más?
1: No, basta.
3: No, porque se me terminó el frasco.

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6: 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Les pido que se ajusten sus cinturones de seguridad porque estamos pasando por una zona de nubosidad densa. 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Muchas gracias.
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1: Perdóname.
2: Hoy estoy vestido y muy parecido a Ricky Martin.
3: Estás re Ricky Martin, lo subí a mis redes. Sí. Arroba Ale S. Salas.
2: Vean lo que soy, pues la verdad.
3: Sos el Ricky Martin argentino.
2: Soy y el baile. Ricky Martin de Munro.
3: ¿El baile que hiciste?
2: No, hice un baile con un swing.
3: Impresionante.
2: La verdad que no sé por qué no triunfé con la música yo.
4: La verdad.
3: Porque no a veces me lo pregunto. Eso, básicamente.
4: Sí.
2: Si hubiese nacido en Puerto Rico, capaz era otra cosa.
3: Sí.
2: Pero bueno.
3: Pedile perdón a la sociedad.
2: Le pido perdón por no haberme dedicado a la música. Porque si me dedicaba a la música, se salvaban de esto, por ejemplo.
3: Por ejemplo.
2: Y la gente pide perdón también, a ver.
5: Bueno, le quiero pedir disculpas a mi esposa porque en fútbol dije un comentario delante de los papás y bueno, la hice pasar vergüenza. El comentario fue cerrado como culito de muñeca.
2: Tampoco no, fue tan grave, ¿no?
4: No pidas perdón. Sentite orgulloso.
2: Calzaroto, estás fomentando. Sí, sí. Pero estás fomentando la discusión en los matrimonios.
3: Es no, cierto, el culito de muñeca que es cerradito.
2: Pero recién te enteraste de ese dicho. Más cerrado que.
3: Ah, no, de muñeco. Nunca lo había escuchado.
2: Sí. Me gusta. Es que sos chiquita.
1: Perdóname.
6: Mirá. En la semana me la mandé con mi señora. El miércoles me fui a jugar a la pelota y me rompí dos dedos. Después era su cumpleaños. Una que me pasé 5 horas en la clínica y otra que no le pude ni amasar las pizzas ni hacerle una torta.
4: No, la bueno, mano. No.
2: Bueno, pero le pegaste 3 dedos, negro. Dejaste todo y te lo rompiste.
4: ¿No es el Chelo Delgado cuando jugaba en Racing que le pegaba 3 dedos?
2: Casi,
4: le iba a pedir perdón a la señora.
2: Cuando Maradona lo fracturan en Barcelona, le iba a decir, Claudia, disculpa.
4: Claro, mirá si Maradona en Italia 90, con el tobillo así, le iba a decir, che, Bilardo, perdón. No, jugó.
2: Mirá
4: no.
2: Si Pumpido le iba a pedir disculpa a la señora. Cuando lo fractura lo articó de Che.
3: Disculpame, disculpe este señor, pero tranquilamente sentadito podía haber hecho las pizzas y.
2: Oh, ahí está. Y el analgésico y el dolor, ¿cómo te gusta?
4: ¿Cómo te gusta romper familia?
2: ¿Cómo te gusta tirar querosene?
3: Toma la pastillita y amasás, papi.
4: Romper familia, toda la vida es igual.
2: Hablando de eso, se te fue la renguera. ¿Te
3: obvio,
2: curaste?
3: Por supuesto.
2: ¿Se curó, Santiago?
3: Más bien, hace bastante ya.
2: Dame 2 mensajitos.
7: Yo me la mandé con mi marido, que lo suelo hacer, pero estoy en modo Salas. Perdón, pero, o sea, todo bien, pero no puedo reconocer, no sé si participo en esta sección, porque no puedo reconocerlo al 100%, porque el otro siempre tiene algo de culpa.
2: ¿Vos entendés que se tomó el trabajo de dejar el audio para discutirnos en el audio?
4: No, es que en realidad está discutiendo con ella misma.
2: Ella discute con ella misma. ¿Sabés que sos sabio? ¿Sabés que sos muy sabio? Vos sos Rolón, vos sos un bolón. Esto es el bolón de la 100.
4: Claro.
2: Espectacular.
4: Porque Rolón, por esto, cobra.
2: Claro.
4: Pero como nosotros somos bolón, lo hacemos gratis.
2: Les voy, Yolón. Somos bolón. ¿Qué más? Nada, es hermoso.
8: Hola, pelado, la verdad, me la mandé. Le quería pedir perdón a mi hermana porque le di un beso al novio. Perdón, hermana, pero bueno, si vas, la verdad que está re bueno.
2: No, pero acá perdimos todos los códigos.
4: Ah, está bien.
3: No, o sea, no está bien. No, y aparte ese perdón no fue sincero.
2: ¿Fue solo beso o hubo algo más?
3: No importa, ya es un montón. Ay, por favor.
2: No, que estaban en la pileta.
4: Porque
2: y
4: cambia.
2: Después del beso fue, hagamos un chapuzón.
4: Cambia la cosa.
2: ¿Hubo algo más?
3: El novio de tu hermana tiene que usar pollera, no sé.
2: El novio de tu hermana, sí, un escocés que eres vos.
3: Algún Outlander. Dios mío.
2: ¿Algún qué?
3: Outlander, ¿no la viste?
2: Dios mío. No aguanto más, Santi.
4: Me voy. Vamos,
2: a la gente
4: vamos,
2: que está del otro lado, ya venimos. No nos vamos, pero no aguantamos más. No aguantamos más. Estamos cansados. No aguantamos más.

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0: es Tarahui.
1: Pará, pará. 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La letra está bien. 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Ay, che, no me puedo acordar.
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1: Voy a armar acá una linda mesa de debate, a porque ver. Si la noticia uno la lee parece un poco machirula. Dice, este hombre fingió ser sordo durante 62 años para evitar escuchar a su esposa. Pero yo creo que las esposas también a veces hacen las sordas. Alejandra, por ejemplo.
2: ¿Qué?
1: Mirá, ahí está. ¿Qué? ¿Te das cuenta? ¿Vos no lo escuchás adrede a Esteban, tu pareja?
2: Claro.
1: ¿En qué ejemplo de la diaria?
2: Cuando me habla de Fórmula 1.
3: Agradecele.
1: Después venís acá y propone. Pero vos te das cuenta lo injusto, porque ella fue la que propuso lo de Colapinto.
3: Sí, no, agradecele.
1: O sea, acá habla de F1 y cuando ese muchacho a quien tenés que agradecer.
2: Un poquito, pero todo el tiempo de Fórmula 1.
3: ¿De qué querés que te hable?
2: Que háblame de otra cosa.
1: ¿De qué? No ¿de qué querés? A ver, qué? O sea, no sabes qué querés, pero sabes lo que no querés.
3: ¿De qué? ¿Sabes qué pasa? Calamaro. Si te deja hablar a vos, hablas de muertos,
2: todo,
3: claro,
2: no,
3: de enfermedades.
2: Te hablo de mamina, te hablo de las nenas,
3: pero el cementerio de la tablada.
2: De la radio,
1: con todo respeto.
2: Hoy le voy a hablar de la biblioteca que tenemos en la radio, por ejemplo.
1: Él, capaz, ¿qué? Está cansado de las nenas y de mamina, ¿entendés? Con todo respeto a mamina.
3: Ayuda, bueno, colabora un poco, de verdad.
1: Este hombre tuvo 62 años que cada vez que le hablaba a la mujer le hacía.
3: Claro, no
1: se tocaba el oído así, decía.
2: Che, mi vieja no escuchará de verdad.
1: Mi vieja escuchó todo, hasta hoy. Lo que pasa,
2: vos sabés
1: que no te soporta más
2: no
1: y
2: lo
1: dijo,
2: puedo decir al aire. No.
1: A ver,
2: seguí.
1: Dalo a entender.
2: No, después fuera del aire les digo.
1: No, pero vayan grabando al 1137-00010. También las mujeres, porque si no queda machirulo, como dice, ah, mira el tipo que veo, no lo escucha la mujer.
3: Y vos estás, y vos estás muy deconstruido.
1: Deconstruido.
3: Vos estás muy deconstruido.
1: Destruido.
2: ¿En qué momento te haces la sorda o en qué momento te haces el sordo?
1: ¿Qué habla así? ¿Por qué habla como una chica de country? No sos una chica de country. ¿Por qué hablas así?
2: Sí, Banfield.
1: ¿Y qué pensás? Es como que yo te responda. Soy de Ramos, tipo.
2: ¿Y pero qué?
1: Me van a decir, ¿y?
2: Pero habla así.
1: ¿Pero vos pensás, ¿entendés?, que la gente de Banfield es cheta?
2: No, hablamos así los de Banfield.
1: La gente
2: de
1: cheta es la de zona norte.
2: Se va a comunicar.
1: Y Banfield queda en el sur.
2: Ay, Guillermo.
1: Vivís en el sur. Yo en el oeste.
2: Escúchame, se va a comunicar la gente de Banfield. Te va a dejar un mensaje de cuando se hace sorda.
1: Amo la gente de Banfield, pero...
2: Y vas a ver cómo hablamos. O sea, cada barrio tiene su tono.
3: Pero discúlpame, Sandro vivió toda la vida en Banfield y jamás lo escuché hablar así.
1: No, si Sandro hablaba como si fuera una persona de otro país.
3: Claro.
1: No hablaba como ella.
3: No.
2: Ay, por favor.
3: Tagliafico.
1: Salió de Banfield.
3: Nació en Banfield y no habla así.
1: Nosotros nunca escuchamos jugar de Banfield.
3: ¿Te puedo decir otro?
1: Por favor.
3: Pupi Zanetti.
2: Sí.
3: Vivió toda la vida
1: hoy en Milán y no habla así.
3: No habla así.
2: Ay, Pupi Zanetti re habla.
1: ¿Por qué hablas como...?
2: ¿Qué?
1: ¿Pero por qué hablas como una chica de country, Dios santo?
2: No hablo. Hablo como hablo yo. No sé cómo habla una chica de country.
3: La bronca que te agarra.
2: Entiendo. O sea,
1: tibia porque siento que está en una vida que no es
3: claro. Real. Porque vos hablas... Vos te
1: eres un maldito juguete. No sos Tini Stoessel.
3: No sos Tini Stoessel. No sos...
1: ¿Está embarazada?
2: ¿Está con el bombo, Tini?
1: No, el bombo no. Dije si estaba embarazada, porque decía una noticia que estaba embarazada. Y te iba a decir, vos no estás embarazada.
2: No, ya no puedo.
1: Es retención de líquido lo tuyo.
2: Sí, es hueso grande.
1: Es hueso grande, hueso de caracú. Vos tenés un hueso de caracú.
2: Hueso de caracú, que ahora sale caro.
3: Sí, lo que tenés, lo único que tenés como Tini es que el padre le cortó la tarjeta y a vos también te la cortaron. Es lo único parecido que tenés a Tini.
2: Bueno, perdón.
3: Porque el banco le dijo, hasta acá llegaste.
2: ¿Qué Tini habla así? Tini no habla así. Cualquiera.
1: ¿Qué verdad dijo?
3: Porque claro, porque el banco...
1: Paga con la Negroni, por favor, te lo pedimos.
2: ¿A quién le cortaron la tarjeta? Dios mío.
3: Ay,
2: Dios.
3: A Tini.
1: Ay, Dios. Bueno, señores, ¿A dónde vamos? 1137-00010. ¿Te hiciste el sordo? ¿Te hiciste la sorda? Contanos un poquito que queremos saber.
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2: Yo en ocasiones suelo sufrir de sordera testicular. Así que bueno, no queda otra, hermano. Para salir adelante y para seguir aguantando no te queda otra.
3: Qué tremendo eso de seguir aguantando.
4: Ey,
3: ¿no?
4: Sí.
3: Eso es tremendo.
4: Y en la vida.
3: Pero no hay que aguantar.
4: A veces sí. A veces sí un poquito.
3: Sos el bolón decís, de la 100, ¿eh? No te voy a discutir.
4: Exactamente.
5: Qué lindo eso de aguantar.
3: Hagamos una sección que.
4: Yo pongo práctica del día que te conocí, mi amor.
3: Claro. Nosotros. El señor es Calzarotto con un pañuelo. ¿Qué más?
4: No damos más, hermano. No damos más.
3: Los huevos son dos garrafas.
6: Pelado, yo me fui a la costa con mi mujer y sus dos sobrinas. Imagínate, dos adolescentes y mi mujer en un departamento de 2x2. El primer día que me metí el agua me quedé sordo de los dos oídos. Fueron las mejores vacaciones de mi vida. Claro. Me habían curado de todo y todo, yo me seguía haciendo el sordo.
3: Claro, claro.
6: Porque me decían, no se te destapó todavía, no escuché nada, o sea, no escuchaba nada. Yo escuchaba todo lo que decía, pero yo no le daba pelota. No, fue lo mejor que me pasó.
4: Te ahorrar los pedidos.
3: ¿Y no hay una mujer que se haya hecho la sorda? Pregunto, ¿no? A ver, vamos.
4: Ay,
3: a escuchar.
4: Qué deconstruido que estás.
3: Y sí.
4: Qué deconstruido.
3: Sí, mi amor. Y sí.
7: Chicos, yo me hago el sordo cuando tengo que pagar. Y soy de San Martín, se habla así. Papá. ¿Qué pasa, loco? Bancátela, loco.
3: Este divino.
5: Ay, qué lindo cómo se habla en el barrio.
3: Me gusta que la gente esté.
4: Es que cada barrio.
3: ¿Escuchaste?
4: A ver.
3: ¿Cómo se habla en los barrios?
5: Que me encantaría que digan cómo se habla en distintos barrios.
3: ¿Y cómo se habla en Banfield?
5: No sé, yo soy de Banfield y hablo así.
4: Claro, porque cada barrio tiene su tonada.
5: Tiene su tonada.
3: Juro no la soporto. ¿Vos decís colorado?
5: No, digo rojo.
3: Ah, porque no sos tan cheta, entonces podés. No, colorado es.
5: No, hablo bien porque el color es rojo, no es
3: decís,
5: colorado.
3: Decís mamá y decís papá.
5: Madre.
3: O decís padre. Mí y mí. Porque no es lo mismo cuando decís mamá.
5: Mi madre.
3: No, porque estuve con mamá.
5: No.
4: Claro.
3: Claro.
5: No, yo digo mi madre, mi padre.
3: Ok.
5: Y digo cuarto, no digo habitación.
3: No, nunca digas pieza, ¿no?
5: ¿No? ¡Ay, por Dios!
3: ¿Y en tu, la pieza en tu casa pieza vos actualmente pegar. Tenés playroom?
5: Obviamente.
3: Dame un mensaje más, te juro. Prefiero hacerme el sordo.
8: Los de zona sur hablamos también así. Y si vas para Drogué, son más paquetes todavía, ¿eh? Y en Banfield existía el country de Banfield, al que seguramente Ale debe haber ido a alguna fiesta o algo. Así que también
3: sí,
8: hay country en
3: una época
8: en Banfield.
3: Tengo dos clientes.
5: Mi primer chape fue en el country de Banfield.
3: ¿A dónde? Si no te dejaron pasar. Si no te levantaron la barrera. Entraste por la de. Primero entraste por la de dueños. Y dijeron, no, visitas. Y cuando montaste el DNI, dijeron, no estás en la lista, negrita.
5: El country de Banfield es un club.
3: ¿Dónde queda?
5: Era boliche también.
3: ¿En qué calle queda?
5: En Banfield Este.
3: Banfield Este.
5: El country de Banfield, chicos, Dios mío.
3: ¿Sabes qué? Me gustaría que salga la tapa de la revista Hola y diga la glamorosa vida de Alejandra claro. Salas.
5: El country de Banfield, divino.
3: Ahí está, esto es tu barrio, sí. Como el mío.
5: Porque sabes
3: esto es tu barrio.
5: Es que tenés la mezcla, ¿entendés? Por la puerta te pasa el señor. Es como una mezcla divina.
3: Si me no sabe ni qué quiere decir. Si me permiten, fíjate.
5: ¿Qué? No, no te saques los auriculares. Vení, no. Guillermo, por ahí te tengo que seguir contando de más.
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2: 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Esta música sonaba en Banfield. En el country, en Diego country Pozzo pasaba música.
3: ¿En serio?
2: Ha ido su Asterio inclusive. Pero me cuenta Diego Pozzo que dejaba el auto y Ale estaba con. Era trapito en la puerta.
4: Cualquiera.
2: Y de ahí conoce todo el movimiento.
4: Cualquiera. Ah,
2: saludos a todos los trapitos que están escuchando. No quiero tampoco quedar mal con los muchachos.
4: Me lo habré chapado en, algo, en algún.
2: ¿A quién? ¿A Robbie?
4: Ay, hablando de Robbie, sonó el tema completo
2: de. Se acordó de la venta.
4: Sonó el tema completo de Robbie Williams. Y quien se comunicó y mandó la palabra a Robbie fue Marina Giles. Terminación del DNI 473. Felicitaciones.
3: Vamos, Marina.
4: Te vas a ver a Robbie Williams. Tenemos más pases exclusivos para vos. A estar atento.
2: Perfecto. 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
4: Hablando de limpieza, hoy
2: a Felipe,
4: es el
2: mando
4: día
2: un cariño.
4: De la salud ambiental.
2: También.
4: Y hay hábitos...
2: También.
4: Hay hábitos muy sucios que bueno. Uno tiene en su casa y no sabe.
2: ¿Cómo tenés? Sí. ¿Vos que tenés Playroom? ¿Está limpio ahora?
4: Está limpio el playroom.
3: Impecable, Guille.
4: Por
3: impecable.
4: Supuesto. Pero había cosas, por ejemplo, de las que te voy a
2: ¿cómo
4: nombrar
2: es el
4: ahora,
2: título de la noticia?
4: 5 hábitos más sucios de la casa.
2: ¿Viste cuál ordeno? Cuando ella se empieza a perder, son 5.
4: Sí, 5 hábitos más sucios de la
2: a
4: casa.
2: Ver, a
4: la
2: ver.
4: Primera tiene que ver con el cambio de las sábanas. ¿Cada cuánto cambias las sábanas?
2: Y mínimo una vez por semana.
4: Muy bien. Wow, ¿cuánto?
3: Una vez por semana. ¿Cuántas sábanas tienes en tu casa?
2: Y por lo menos 2.
3: Creo claro. Que cada 3-4 meses.
2: ¿Cómo?
3: 3-4 meses.
2: Calzaroto, por favor.
4: 3-4 meses.
3: 2 meses. No sé, no.
2: Te vas a autoembarazar así.
3: Claro.
4: El cuerpo larga células muertas, grasa, restos de cremas, polvos, ácaros. Entonces, una de las
3: cremas.
4: Cosas. Claro, ácaros. Cuando te encremas, si vos te habrás encremado,
2: sí.
4: Papi, queda en la sábana.
2: Dale.
4: El número 2 es un.
2: Pasado
4: usar,
2: del Golden.
4: Cuando ustedes van al baño, ¿van con sí. El celular?
2: A veces sí.
4: Bueno, el problema no es solo tocarlo, el celular ahí, sino que lo trasladás al resto de la casa. Después el celular que lo llevas al baño.
2: El celular es uno de los lugares más con más bicharracos, como
4: exacto,
2: el teclado.
4: Tal cual. Claro. El celular al baño no.
3: ¿Sabes en casa que es una mugre? ¿Viste esa rejilla? No, rejilla no.
2: Me gusta porque dice, ¿sabes qué debe ser una mugre? Porque no tiene ni idea de su propia casa.
3: Claro, porque no lo quiero ver.
4: A ver.
3: ¿Viste que hay como una línea, un espacio entre el horno y la mesada?
4: Sí.
3: Es como una delgada
4: claro,
3: línea.
4: Pero vos no lo limpias.
2: Y ahí atrás está toda la grasitud.
3: Es que no puedo.
4: Sí que podés.
3: ¿Cómo?
4: Agarrás un trapito con lavandina, ponele, y
2: una aguja de tejer.
4: Finito,
2: mete una aguja
4: y
2: de tejer.
4: Y le das y sacás toda la grasa de ahí.
2: Metés ahumerios.
3: Ah, esa tengo que hacer.
4: Mi amor.
2: No lo metas prendido, por supuesto que está
4: el gas. Cuando ustedes van al baño, cuando tiran el
2: pero
4: botón.
2: ¿Pero siempre es el baño?
4: Cuando tiran el botón, ¿bajan la tapa del inodoro?
2: Claro, porque si no salpica.
4: ¿Vos?
3: No, la dejo levantada.
2: Y claro.
4: Bueno, ahí, ¿qué pasa? Todos los gérmenes, cuando vos apretás, se quedan en
3: el... Si yo pasé la escobilla.
4: No, porque queda en el aire, ¿entendés? Entonces eso, ahí tenés el cepillo de dientes.
2: ¿Qué te reís? De la escobilla, me causa gracia.
3: Ya limpié todo el frenazo todo.
4: Cuando uno tira el botón, tenés que bajar la tapa. Número 4. Cuando lavas los platos con una esponja vieja, ¿viste que vos decís, estira un poco más?
2: Sí,
4: un poco más.
2: Sí. Ya se empieza a desarmar, ¿viste?
4: No, porque quedan todos los gérmenes de la comida, los
2: claro.
4: Restos, todo en la esponja vieja.
2: No hay que lavar los platos, hay que tirarlos.
4: Pero tenés que cambiar la esponjita.
2: Ah, es verdad.
4: Y el último, cuando vos llegás de la calle y te tirás con la ropa de calle en tu cama.
3: Ah, esa sí, siempre la hago.
2: La hace Santi.
4: Bueno, vos viajás tanto en subte.
2: Se pone el equipo de gimnasia ese de Barney.
4: ¿Entendés? Sí. Estás sentado acá, vos llevas todos los bichos de todos, ¿entendés? Vos
3: sí.
4: Llevas todo ese paquete a tu casa.
2: Claro, vos llevas todo eso a tu casa.
4: ¿Entendés?
2: Y es obvio que algún germen vas a llevar.
4: Y otro, una ciudad de gérmenes tenés
2: sí.
4: Ahí.
3: Y otra cosa,
2: ¿entendés?
3: Atrás.
2: Vos tenés una, ¿sabes qué? Una expo de gérmenes ahí.
4: Sí, tenés un planeta de gérmenes.
3: ¿Por qué claro, tanto?
2: Es
3: ¿por
2: mucho,
3: qué tanto?
2: Es mucho,
4: es
2: Santiago.
4: Mucho espacio que hay ahí.
2: Hacé como la pechocha que se sacó un poco. Sacate un poco.
4: Claro.
3: Como Florencia Peña.
2: Sí, en su
4: repartí
2: un poco de Lola.
4: Poco,
2: repartí.
4: Papi.
2: Te pido, por favor.
4: ¿Cuántos necesitan? Anda repartiendo.
2: Aunque sea un prepucio.
4: ¡Ay, Dios mío!
2: 11-37-00-100 sí. Opinen sobre lo que vamos a decir. Es libre, pueden decir lo que quieran.
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1: Le quiero mandar un saludo de cumpleaños que fue ayer, y yo siempre pifio con las fechas, a Gracielita Gallardo, sí, la esposa de Gustavo Gallardo, un gran fanático de Boca, que ¿dónde la llevó a festejar? Al resto de River, ¿no es hermoso? No,
2: y aparte fanático de Boca y se llama Gallardo.
1: No, es hermoso, no lo había analizado. ¿Sabés que no lo había analizado?
3: ¿Qué querés, que se cambie el apellido?
1: No, vale. Pero la llevó, qué lindo lo que le hizo Gallardita, le revienta la tarjeta y le hace cenar mirando el Monumental, es hermoso.
2: ¿Él se llama Gallardo o la esposa se llama Gallardo?
1: Ella es de Gallardo.
2: Ella es de Gallardo.
1: Yo le digo Gallardita.
2: Claro.
1: Pero parece que cena, le mandamos un besito, sí. Y dice que le cortaron la tarjeta como a Salas también, porque Gallardo dijo, no llegó a diciembre así. Sí. Bueno, en fin, la gente deja mensajes, porque hablamos de todo acá.
3: Y sí.
1: Inclusive de lo último que dije, el pedacito de carne. En el caso de Calzarotto es para un chaleco. Bueno, en fin, ¿qué más?
4: Che, Calza, es un vos haces un personaje, ¿no? Que siempre vas en contra de todo, no, y que sos el peor, el más sucio, el más incorrecto. Decime que haces un personaje, por favor.
1: Es un reality.
2: Lo que pasa es que todo sobreactúa en limpieza.
3: La vida real.
2: Todo sobreactúa en limpieza y las sábanas se cambian cada tanto. No, toda la semana, todos los días.
1: Todos vos sos días, seguramente no, del semana. Que la sábana de abajo, la del elástico, la das vuelta primero antes de cambiar. Porque si la das vuelta está nueva.
3: ¿Sacudís la sábana?
2: La toalla, por ejemplo.
1: ¿Cada cuánto cambias la toalla?
2: Y si yo cuando salgo de bañarme estoy limpio.
1: Es una gran reflexión.
3: No, qué gran reflexión.
1: Y sí, es igual una toalla que seca limpio.
2: Seca limpio.
1: Como seca limpio, queda limpia.
2: Claro, y después decís, no, la pones a secar para que no agarre humedad.
1: No, sí, está bien. Está bueno que la puedas sacar, si no va a haber una baranda. Bueno,
2: y después, y tira un poco más.
1: ¿Cuánto tira la toalla? ¿Un toallón cuánto te tira?
2: No, tira, ¿ves? Para una persona.
3: ¿Cuánto?
1: ¿Pero qué es un asado?
3: Sí, una persona. Cada persona tiene su
2: toallón. Por cabeza, tiro. Te digo, por cabeza.
1: Sí, por cabeza, una
2: por
1: toalla.
2: Cabeza. Por cabeza, 20 días un mes tira.
1: 20 días un mes.
3: No, chicos, dale.
1: ¿Y la de mano? Como no se lava las manos, Le dura dos.
2: No, la de mano es un poco menos porque te lavas otras partes.
1: Sí, aparte.
3: ¿Cómo
1: vos
3: te lavas otras partes no, con
1: porque
3: la de mano?
1: Él hace la famosa tiza de pool.
3: No le alcanza.
1: Con la famosa tiza de pool. De hecho, algunas toallas las rompió. A ver qué más.
5: Me parece que la van a gastar muy rápido la sábana. Yo la cambio cada 6 meses.
2: Ahí tenés.
5: Es más, cuando la saco, la pongo en venta como el réplica del Santo Sudario.
2: Ahí lo tenés.
1: ¿Sabés que haces escuela en esta Argentina vos? En esta Argentina haces escuela.
2: La pone en venta como el Santo Sudario.
1: Porque queda la silueta.
2: Claro.
1: En el caso de Calzarotto no entendían, porque quedó la silueta de Calzarotto. Es una L. Sí, ¿qué habrán puesto acá?
2: Después
1: acá hay una persona que se ve que durmió con un nene.
3: Sí.
1: Y no, era todo Calzarotto.
3: Un nene crecido ya.
1: Enorme.
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1: Y hoy el debate es interno.
2: Sí.
1: Hoy el debate tiene que ver con nosotros mismos. Y le preguntamos a él, Carrasco, ¿cuánto desayuno comiste hoy?
3: Dos, nada más. Me falta el tercero.
1: ¿Es por eso?
3: ¿Qué?
1: Es porque estás mal comido.
3: No, sí, me falta una colación.
2: Claro.
1: Y hasta que el tipo no te hace el tercer desayuno,
4: no le pidas más.
1: El debate es, tres desayunos en una mañana, sí. ¿Es poco o es mucho?
4: Muchísimo.
1: ¿Calzarotto?
2: Es un montón.
1: Miguel
2: es un montón.
1: Club, que a lo mejor viene con bajón y de repente.
5: Claro, eso te iba a decir, depende cómo venís. Depende si venís de gira.
1: ¿Cómo? ¿Pero qué mensaje estamos dando?
4: Pero él viene
1: por
4: de
1: el
4: dormir
1: amor de
4: toda
1: Dios.
4: La noche.
1: Calzarotto tiene fotos en la semana que llega a la radio y lo encuentra Carrasco con un plato con torta.
3: Con sí, tortas. Pero porque fue el día de la primavera y había cositas ricas.
1: ¿No tendrás la lombriz solitaria vos?
3: Claro, no creo pues. Que la encuentren.
1: Si estaba, ya te la comiste, ¿o no?
3: Obvio.
1: Señores, debate casi en 40 segundos.
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2: ¡Gracias!

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1: Cositas curiosas que suceden. El curioso, alias de un Uber, tengo novia yo. Así era el alias del muchacho.
2: Ah, se lo habrá puesto la novia.
1: Y para mí, para porque, que cuando le quieren garpar, dicen, ojo,
2: claro, me pasas el alias. Y el alias es ese. Está muy bien ese.
3: Está bien pensado.
1: Hay que pensar bien los alias.
3: Sí.
2: Ah, me gusta.
1: Por ejemplo, no sé,

0: Que habría que pensar. Bueno, ahora arranca MasterChef.
1: Sí.
0: El programa de Wanda.
2: Sí.
0: El alias de Wanda debería ser, por ejemplo, viajo a todos lados menos a la China.
2: ¿No está bien? Está bien.
0: Es un lindo mensaje.
1: Exacto.
0: Sí. El tuyo, Calzarotto, si tenés que elegir un famoso.
2: Yo tengo el de Facundo Moyano.
0: Uy, Dios.
1: Guarda.
2: Yo tengo el de Facundo Moyano.
0: ¿Y cómo sería?
2: La corrí en bolas por barrancas.
0: No está mal.
2: Sí.
0: Es autorreferencial.
2: Claro.
1: El de Susana Jiménez.
0: ¿Cómo sería?
1: El lugar se la llevó toda.
0: Qué tremendo, ¿no?
1: Qué bien.
0: Y acá es muy injusto eso. ¿Por qué se llevó toda esa guita a Uber si era de Susana? ¿No es injusto?
2: Le corresponde.
0: No le corresponde.
2: Le corresponde.
1: ¿Qué le corresponde?
2: ¿No era un matrimonio?
0: Perdón, un segundito. ¿Y Respe?
3: Tengo el de... ¿Cómo se llama? El de Samid.
0: ¿El del hombre de la carne?
3: Claro.
0: A ver.
3: Es vegano y la tenés adentro.
0: Y está bien, porque va en contra de los que no quieren consumir carne.
2: Claro.
0: Miguel.club, me da un miedo
1: preguntar a Miguel.
4: A mí me gustaría ponerle uno a Calzarotto.
0: ¿A Calzarotto?
4: Es mi famoso.
0: Y aparte lo pone como en el listado de famosos.
1: Claro. ¿Y cuál sería?
0: ¿Cómo sería?
4: Podría ser un termo punto de carne.
0: Punto termo de carne. Y se ríe el Irrepe.
2: Se ríe de fondo.
0: Nunca se rió tanto con algo porque, claro, es casi es escatológico, claro. Del mismo tipo sexual, guarango y ordinario.
4: Qué todo lindo. Lo que quiere el Irrepe.
0: Todo lo que el Irrepe necesita más allá de cuatro desayunos. Bueno, qué lindo el mundo de los alias. A veces cuando te viene como predeterminado el es raro, ¿no?
2: Lo puedes cambiar, lo puedes modificar.
1: ¿Sabes cómo cambiarlo? Yo no sé cómo cambiarlo.
0: No, no te lo vamos a explicar. No te lo vamos a explicar.
1: ¿Cómo cambiar?
2: No. Igual lo peor es cuando tenés que poner la cara para hacer la transferencia.
0: Sí, y en el caso de Ale no la reconoce.
1: No, nunca me reconoce.
0: ¿Y si estás toda pinchada? ¿Y si estás toda pinchada? Hiciste el reconocimiento facial antes de los pinchazos. Ahora cuando mira dice, no, es una de las hijas.
1: Y la huella tampoco me reconoce.
0: Eso lo tenés que tener la mano gastada. ¿Sabes qué? Se hizo gastar las huellas digitales.
1: Sí.
2: Para que no la reconozca.
0: Dijo, cuando me hagan el pianito, de acá me van a agarrar. Claro. 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
2: ¿A qué número hay que llamar, Alejandra?
3: 011-5167-0100.
2: Momento de tensión. Hoy podés ganarte una tele y un parlante de Philips TV and Sound por ser el último sábado del mes. Y la pregunta es, ¿en qué se parecen Alejandra, Susana, Salas y Tini? Tini Stoessel.
3: No sé yo.
2: ¿No te acordás, no? Sabía que te ibas a acordar. Pero lo hablamos hoy. Si la respuesta es correcta, el parlante y la tele son tuyas.
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3: Las 12:55 minutos, ¿hay ganador o ganadora?
4: Ganadora se lleva la tele y el parlante de la gente de Philips TV and Sound, Karina de Villa Adelina, terminación del DNI 833, que dio la respuesta correcta y ahora me acuerdo. A ambas nos cortaron la tarjeta, Tini.
3: Exactamente.
4: Y a mí. Muy bien.
3: Y es en lo único que te pareces a Tini.
4: Felicitaciones, Karina.
3: Bueno, muy bien. Viste que una palabra no dice nada.
4: Y al mismo tiempo
3: lo dice todo, ¿o no?
4: Obvio.
3: Bueno, entonces, Miguel, ¿cómo es la cosa?
5: Una palabra.
3: ¿Ves? Yo lo levanto la vista, lo nombro y él dispara.
4: Claro.
5: Y al mismo tiempo lo esconde todo.
3: Si la gente escucha por primera vez el cierre, es porque hace unos sábados empezamos a agregar, cerrar con una palabra este programa. ¿Qué generó, por ejemplo, en vos?
4: Para mí generó magnífico.
3: Cada vez que digo una palabra arranca, ¿viste?
5: Al mismo tiempo,
3: una palabra.
5: Magnífico. Lo esconde todo.
4: ¿Cómo? Una magnífico.
3: Magnífico. ¿Cómo para vos?
4: Sí.
3: ¿Para el Irrespe?
5: Y al mismo tiempo.
6: Maravilla.
3: Maravilla, como Martínez.
6: Exacto.
3: Para mí el punto clave.
5: Igual que el bien.
7: Para mí fue un programa florecido.
3: Florecido.
4: Claro, por
3: inclusive,
4: la primavera.
3: No, inclusive se colgó la máquina una vez.
7: Floral.
3: Y tenemos a Calzarotto, que es nuestro hombre culto, leído, sí, informado,
4: un cacho de
3: que cultura. Habla de cualquier cosa. ¿Qué palabra para hoy?
7: Oblito.
3: Es el tercer sábado que metes con O. ¿Puede ser que tenés un diccionario que solo te quedó una hoja, que es la O?
4: No, la O.
7: Quedó trabado la O.
4: Oblito.
3: Oblito. Oblito. Bueno, pueden eso? Googlear, porque nosotros no tenemos idea.
4: No sé.
3: Excepto que el Irrespe nos diga, ¿qué significa oblito?
6: Un oblito es un cuerpo extraño que se deja olvidado por error dentro de un cuerpo de un paciente durante una cirugía o procedimiento médico.
3: ¿Por qué somos una tijera que quedó perdida? ¿Un algodón?
7: Bueno, cada uno interpreta el problema como le parece.
4: ¿Qué damos? ¿Infección a la gente?
7: A mí me pareció que fue oblito.
4: ¡Horrible! No me gustó que diga oblito.
3: Este pista caía más loco.
7: Cada uno interpreta. Para mí fue oblito.
3: Oblito.
7: Sí.
3: Y ahora se quedan con Tomás durante la tarde de la 100.
4: Claro, ahí
3: esperemos
4: sí.
3: Que no haga un programa oblito.
4: ¿Y
7: ojalá?
4: No.
7: Ojalá.
3: Que no.
7: Ojalá.
3: Señores, si la pasaron bien, señoras, si la pasaron bien, la tarea está cumplida. La idea es que sonrían, escuchen linda música, se quedan con compañía durante toda la tarde y todo el fin de semana. Hasta el próximo sábado. Chau.
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0: Así es, y quien se contactó hace un ratito nada más con nosotros es Alejandro. 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Muy bien, Alejandro, estás en carrera por 2 millones de pesos.
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5: Una de la tarde, 49 minutos en todo el país. 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
1: 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Hasta aquí, la transmisión de la cadena nacional de radio y televisión.
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8: 2 de la tarde, 41 minutos en todo el país, amigos. 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

0: Canciones que le quedan muy bien a tu tarde, a tu fin de semana, para compartirte mientras lees ese libro o haces lo que más te gusta. Vamos, que todavía hay mucho fin de semana por delante. Juntos lo recorremos acá en el fin de semana de la SEAN.
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1: 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Franco Colapinto chocó a Pierre Gasly durante el Gran Premio de Azerbaiyán. El piloto argentino quedó fuera de competencia luego de que se le bloquearan los neumáticos de su Alpine e impactara contra su compañero de equipo.
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1: Gendarmería halló más de 140 kilos de marihuana en un micro en Misiones. El hecho ocurrió en la ruta nacional número 12. Los gendarmes contaron con apoyo canino para encontrar la droga en la bodega y pasillos del ómnibus. Todavía no hay detenidos.
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1: Rosario Central y Estudiantes de La Plata se enfrentan por la Supercopa Internacional. El Canalla y el Pincha se miden en Santiago del Estero por un nuevo título desde las 4 de la tarde.
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0: días especiales, días de descanso que vivimos juntos en la 100 con la mejor compañía. Así que vos, relájate y disfrutá, que de la música nos encargamos nosotros. 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
0: Así es, porque hace un ratito nada más se contactó con nosotros Mario Rodríguez Munro y nos dijo que la fecha que piensa que abre el maletín con los 2 millones es 210797. 210797. Nos contaba que es la fecha en la que inauguró su bar y contó que si gana

0: Usaría el dinero para remodelar las instalaciones de su negocio, así que Mario está en carrera participando por los 2 millones, por las 999 lucas de la 99.9 que duplicamos en la 100 y que pueden ser para vos.
1: No hay uno. 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

0: El fin de semana es música en la 100. Así pasaban tus canciones. ¿Cómo viene esa tarde? ¿Cómo te está tratando? Gracias a todos por sus mensajes, por estar conectados y por ser parte de la comunidad 100. El fin de semana lo pasamos juntos.
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Canciones que le quedan muy bien a tu tarde, a tu fin de semana, para compartirte mientras lees ese libro o haces lo que más te gusta. Vamos que todavía hay mucho fin de semana por delante. Juntos lo recorremos acá en el fin de semana de la 100. 21 grados 7 décimas la temperatura en la capital federal. Tenemos el cielo ligeramente nublado. La humedad del 42%. Para mañana domingo se espera inestabilidad.

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8: 48 minutos después de las 4 de la tarde en todo el país. 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
0: Previo a su visita a Sudamérica, el Papa León dio una misa en Francia donde asistieron más de 1 millón de personas. La ceremonia se realizó en la Plaza de la Concordia, donde el sumo pontífice pidió orar por el final de la guerra.
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0: Debido a las fuertes inundaciones, Tailandia declara estado de alerta. Las lluvias acumularon 300 milímetros de agua y preocupa la llegada de nuevas precipitaciones.
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0: Estudiantes y Rosario Central juegan la Supercopa Internacional. El equipo de Rosario gana 2-1. Los de La Plata habían comenzado ganando, pero Ángel Di María marcó por duplicado.
1: Hoy.
0: 21 grados 7 la temperatura en la ciudad de Buenos Aires, cielo ligeramente nublado, la humedad del 42%.
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tarde con todas tus canciones. Tarde ideal para escuchar buena música. ¿Vos en qué andas? Porque estés donde estés, seguimos juntos en el fin de semana de la siembra.

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1: 5 minutos nos separan de las 6 de la tarde en todo el país. Tenemos 20 grados 5 de temperatura en la capital federal. Cielo algo nublado. La humedad del 42%. Por la noche se esperan 18 grados de temperatura con un cielo parcialmente nublado. Y para mañana domingo tenemos algo de posibilidad de chaparrones. Entre 10 y 40% a lo largo de toda la jornada en la capital federal.
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0: tarde de sábado con buena música que cerramos juntos en el Music Weekend de la Ciana. Muchas gracias a todos los que se fueron sumando a lo largo del sábado. Ahora mismo se quedan con los mejores clásicos de la radio en el disco retro de la Ciana. Soy Tomás Galván y espero que tengas un gran fin de semana. Chao.
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0: Hola.
1: I'm too sexy. Rise, hi, Fred. Bienvenido, retromaníaco. ¿Cómo están? ¿Cómo lo están pasando? Días primaverales ahora, ¿eh? Ah, te quiero ver. Lindo sábado. I'm too sexy en el comienzo. Aquí estamos y nos quedamos hasta la una con las canciones de tu vida, los recuerdos, los sonidos de tu historia en el disco retro de la 100. Hay lugar, adelante. Soft Cell.

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0: Bien, pero bien ochenteros, estamos en el disco retro de las 100 con todas esas canciones que forman parte de tu vida. Duran Duran, Hungry Like the Wolf. Aquí estamos, equipo completo con el Unaidad de Manto en la producción. Arilota coordina la produ. Emanuel Garbacho en la musicalización. Diego Pozo en la dirección general de esta estación de radio. Soy Fabián Serfoglio. Y están ustedes, como siempre, los retromaníacos, al pie del cañón. Nuevo clásico Post Malone. Circus.
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ocultos en el disco retro recién. Queen, Another One by the Dust. Cielo algo nublado en la ciudad autónoma de Buenos Aires, 18 grados 7 décimos la actual temperatura. Mañana parece que va a llover. Recordamos a alguien muy importante que se nos fue. Pasó a otro plano un día como el de hoy, hace 23 años, el 26 de septiembre de 2003. Cantante, guitarrista pop de Blue Eyes Soul. Pasó por varias bandas, integró The Power Station. Falleció de un ataque al corazón en París, muy joven, a los 54 años. Estamos hablando de Robert Palmer. Lo recordamos con... Addicted to Love.

0: Música noventera, si lo habrás bailado, es ese Penny Stone, Finally, 1992. Es el disco retro de las 107 horas con los mejores clásicos. Te cuento que después de casi 3 décadas, vuelve a la radio. Te vas a enterar, vuelve al disco retro de las 100. Quédate.
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2: Número 1 de 1975. ¿Por dónde andabas en los 70s? ¿Estabas acá en este mundo? Casey and the Sunshine Band. Vamos a bailar con... That's the way I like it.

0: son esas violas del El Pozo, del Rolly Ureta. Perdiendo el control en vivo, Miguel Mateos, que en noviembre va a presentar aquí en Buenos Aires su ópera rock Los Tres Reinos. Clásicos y más clásicos en el disco retro de la 100.
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0: Estamos hasta la una. Ya llegan en esta hora las presencias de Bronski Beat Keys, los Depeche Mode, Donna Summer y más clásicos de tu vida. Huey Lewis and the News. Stuck with you.

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La voz de Jimmy Somerville al frente de Bronski Beat, Small Town Boy, antes Michael Jackson. La guitarra, la gran guitarra de Eddie Van Halen y Beat It. 17 grados, 4 décimos la actual temperatura en la Ciudad Autónoma de Buenos Aires. 14 grados de mínima se estiman para mañana, 19 máxima, con tormentas y chaparrones durante todo el día. Blur Lines. Robin Thicke, Pharrell Williams en el disco Retro.

0: Es el disco retro de la 100. La voz de Bruno Mars junto a Mark Ronson. Uptown Funk. Ya volvemos junto a los Kiss, no te vayas.
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2: Música de fines de los 70. Los Enmascarados. No, no es Batman y Robin. No, no es el Llanero Solitario tampoco. Son los Kiss. I was made for loving you.

Estás en el disco retro con todas esas canciones que crecieron con vos. El de Sarah Knight, bueno, el mismo, F.R. David Words. 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Hoy tenemos Momento Video Club. Claro que sí, momento vinílico también. Una canción en su formato original con un trío británico. La cantante de este dúo está cumpliendo hoy años, Tracy Thorn. ¡Feliz cumpleaños! Everything But The Girl, Missing.

0: Es el disco retro de las 100, 7 horas con los mejores clásicos, 19:40. ¿Se te hace tarde para algo hoy? Y hoy es sábado. ¿Para qué se te va a hacer tarde? ¿Para una cita? Que espere, va a esperar. Si te quiere, va a esperar. Ah, ¿decís que no? 17:04 la actual temperatura. Blur, Girls and Boys, y ahora...
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0: Nos llamó Hernán Soria desde Flores. Qué nombre y apellido de tanguero. Y el barrio también tanguero, ¿no, Hernán? 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La eligió porque ese día se estrenó el Pac-Man, ¿entendés? Y puede ser, quién sabe. 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Hernán Soria, desde Flores. 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

0: carnaval todavía. En vivo, los fabulosos Kaivilax, que estamos juntos en el disco retro de la 100 por delante. Conectados en estéreo. La banda que vive en una plegaria, Sherry Muy Zeppelin, momento vinílico, policía colunar y más clásicos de tu vida. Pero ahora nos informamos.
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0: Argentina terminó en el segundo puesto de los Juegos Suramericanos Santa Fe 2026. Los deportistas locales ganaron 81 preseas de oro, 87 de plata y 125 de bronce, quedando solo por detrás de Brasil.
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0: Detuvieron en Constitución a un narco brasileño. El sospechoso vendía tusi, marihuana y numerosas dosis de cocaína, las cuales fueron incautadas.
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0: En una polémica final, Rosario Central se consagró campeón de la Supercopa Internacional. Con dos goles de Ángel Di María, el equipo rosarino superó 3-1 a Estudiantes de La Plata, que había comenzado ganando desde el primer minuto del partido.
1: Ahora.
0: La temperatura actual en la ciudad autónoma de Buenos Aires es de 17 grados 4 décimos con cielo parcialmente nublado. 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

0: en 20 con 14 minutos. Propaganda, los alemanes Duel, antes Steven Sees Connected. Atención, automovilistas retromaníacos, en autopista Buenos Aires La Plata, el tránsito es intenso, sentido Cava, hacia La Plata, sin demoras.
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0: Tenemos momento vinílico en esta hora, no te olvides, una canción en su formato original, hoy con un trío británico. En el aire de Killers.

0: años compartiendo las canciones que forman parte de tu vida. ¿En qué lugar de tu vida o de tu corazón está Kylie Minogue? Can't Get You Out of My Head. La canción con la que regresó Kylie Minogue. Estaba perdida, Kylie, ¿dónde estabas? Tuvo un gran éxito, un gran suceso en los 80s. Un gran romance con Michael Hutchins también. Lo recordarán. Antes, The Killers, Read My Mind. Y ahora... ¡qué bien la vas a pasar! 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

es el disco retro de la 100, 7 horas con los mejores clásicos. Qué gran canción, qué linda voz de Cardigans, Love Fool and Desiderious, Sometimes en vivo. El cielo estaba parcialmente nublado. 17 grados 2 décimos la actual temperatura. Para mañana se estima una mínima de 14, máxima 19 grados, con tormentas.

0: Hermosa versión noventera de un clásico de los 70 de Led Zeppelin, Sherry Cole, Dire Maker. 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
0: 20:51 minutos, tenemos a Vemus, un momento vinílico, una canción en su formato original para disfrutar con los cinco sentidos. Lo podemos oler, lo podemos tocar, lo podemos oír, lo podemos degustar, lo podemos leer. El long play invitado de hoy se llama Regata de Blanc. Es el segundo, yo creo que el trío más famoso, hablando de música, yo creo que sí, ¿no? A esta altura. Se lanzó en el año 1979. Tenemos una excelente pieza de época. Atención con el reel que vamos a subir, como hicimos después en el momento vinílico. Está apoyada la púa en la pista 1 del lado 2. La canción elegida es Walking on the Moon. Los intérpretes ya saben, The Police. Momento vinílico en el disco retro de la 100. Relájate en este sábado a esta hora. Subí el volumen y disfrutar.